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0: ¿Usted cree que la vida de una persona puede hacer una diferencia? Es una buena pregunta, y estoy aquí para decirle que sí, sí puede. Bienvenido a Través de la Biblia, el programa donde conocemos a Dios en su palabra. Soy su anfitrión, Heiel Ortiz. Hoy, en nuestro estudio de El Libro de Hechos, conocemos a uno de los primeros líderes de la iglesia primitiva, un hombre a quien la Biblia lo describe como lleno de fe y del Espíritu Santo. Su nombre, Esteban. Esteban era valiente, sabio y lleno de convicción, una buena combinación, y la gente no pudo resistir la sabiduría y el espíritu con que él habló. Su vida cambió el curso de la iglesia primitiva. Oremos para iniciar. Padre eterno, con corazones sinceros y humildes estudiamos hoy tu santa palabra. Te pedimos que nos hables y que podamos entender lo que tienes para nosotros en el día de hoy. Que podamos ser edificados, ministrados de manera personal. Que no sea un tiempo más de estudio simple, sino que sea significativo, donde tu palabra nos cambie, nos transforme y nos hable. En el poderoso nombre de Jesús te lo pedimos y oramos. Amén. Y ahora iniciamos nuestro recorrido bíblico de hoy con las enseñanzas del Dr. McGee en la voz de nuestro maestro Samuel Montoya.
2: Continuamos hoy estudiando el capítulo 5 de los Hechos de los Apóstoles. Y en nuestro programa anterior vimos cómo los apóstoles habían sido arrestados por segunda vez y puestos en la cárcel, pero que un ángel del Señor, no el ángel del Señor, sino un ángel del Señor, los había sacado de la cárcel y les había dicho que fueran al templo y anunciaran al pueblo todas las palabras de esta vida, lo cual ellos, obedientes, hicieron. Y al otro día, cuando el sumo sacerdote y los que estaban con él se reunieron en concilio y enviaron a los alguaciles a que trajeran a los apóstoles de la cárcel, fueron, pero no los encontraron en la cárcel. Y entonces volvieron y dieron aviso diciendo que habían encontrado la cárcel ciertamente cerrada con toda seguridad y los guardas afuera de pie ante las puertas, pero que cuando habían abierto no habían encontrado a nadie adentro. Y dijimos que eso mismo había ocurrido en la resurrección de Jesucristo. La piedra no fue corrida para que el Señor Jesús saliera. Él ya había salido cuando se corrió la piedra que tapaba la entrada de la tumba. La piedra se corrió para dejar entrar a aquellos que estaban afuera, como ocurrió aquí en esta ocasión con los apóstoles. Continuemos hoy leyendo los versículos 24 al 26 de este capítulo 5 de los Hechos. Cuando oyeron estas palabras, el sumo sacerdote y el jefe de la guardia del templo y los principales sacerdotes dudaban en qué vendría a parar aquello. Pero viniendo uno, les dio esta noticia: «He aquí los varones que pusisteis en la cárcel están en el templo y enseñan al pueblo». Entonces fue el jefe de la guardia con los alguaciles y los trajo sin violencia, porque temían ser apedreados por el pueblo. Ahora estaban escuchando lo que ellos tenían que decir. Continuemos con los versículos 27 y 28. Cuando los trajeron, los presentaron en el concilio, y el sumo sacerdote les preguntó, diciendo: «¿No os mandamos estrictamente que no enseñaseis en ese nombre? Y ahora habéis llenado a Jerusalén de vuestra doctrina, y queréis echar sobre nosotros la sangre de ese hombre». «Habéis llenado a Jerusalén de vuestra doctrina», dicen ellos. Amigo oyente, estos apóstoles eran buenos testigos, eran verdaderos misioneros en Jerusalén. El Evangelio tenía que ser predicado en Jerusalén y había sido predicado allí. Continuemos ahora con el versículo 29. Respondiendo Pedro y los apóstoles, dijeron: «Es necesario obedecer a Dios antes que a los hombres». En otras palabras, no estamos haciendo esto para obedecerles a ustedes. Estamos obedeciendo a Dios. Ahora, el versículo 30 de este capítulo 5 dice: «El Dios de nuestros padres levantó a Jesús, a quien vosotros matasteis colgándole en un madero». Permítanos recalcar, amigo oyente, que Él, es decir, el Señor Jesús, fue colgado en un madero. No podemos entrar en detalles ahora, pero sí podemos decir que la cruz nunca se llamó una cruz, como lo pensamos en el día de hoy, una vara vertical atravesada por otra horizontal. era solo un madero clavado en la tierra. Y esa es la palabra para esto aquí. Ahora el versículo 31 dice, «A este Dios ha exaltado con su diestra por príncipe y salvador para dar a Israel arrepentimiento y perdón de pecados». Y continuó Pedro diciéndoles cómo ellos habían sido testigos de estas cosas y también el Espíritu Santo, el cual ha dado Dios a los que le obedecen. Y esas autoridades entonces, oyendo esta exposición de Pedro, se enfurecieron, se llenaron de ira y querían matarlos. Y observe usted lo que ocurre aquí en el versículo 34 de Hechos capítulo 5. Entonces, levantándose en el concilio un fariseo llamado Gamaliel, doctor de la ley, venerado de todo el pueblo, mandó que sacasen fuera por un momento a los apóstoles. Gamaliel hizo salir a los apóstoles y dijo, «Quisiera ahora hablar al Sanedrín». Gamaliel, a propósito, fue el maestro del apóstol Pablo. Era un hombre sobresaliente y muy respetado. Y les dijo aquí en los versículos 35 al 37, y luego dijo, «Varones israelitas, mirad por vosotros lo que vais a hacer respecto a estos hombres. Porque antes de estos días se levantó Teudas, diciendo que era alguien. A este se unió un número como de 400 hombres, pero él fue muerto, y todos los que le obedecían fueron dispersados y reducidos a nada. Después de este se levantó Judas el Galileo, en los días del censo, y llevó en pos de sí a mucho pueblo. Pereció también él, y todos los que le obedecían fueron dispersados». Observe usted que Gamaliel cita algunos ejemplos de los que habían encabezado insurrecciones y que habían tenido seguidores. Y les hace notar que en cada uno de los casos, una vez que el líder había muerto, sus seguidores se habían dispersado. De modo que les aconseja que no persigan a estos hombres, y les dice aquí en los versículos 38 y 39, «Y ahora os digo, apartaos de estos hombres y dejadlos, porque si este consejo o esta obra es de los hombres, se desvanecerá. Mas si es de Dios, no la podréis destruir. No seáis tal vez hallados luchando contra Dios». Gamaliel concluye con un consejo excelente. Les dice, «Si esta obra es de los hombres, se desvanecerá. Mas si es de Dios, no la podréis destruir». ¡Qué interesante! ¿No le parece? El tiempo, claro, ha comprobado que esta obra era de Dios. Ahora vea usted lo que hacen ellos aquí en el versículo 40. «Y convinieron con él, y llamando a los apóstoles, después de azotarlos, les intimaron que no hablasen en el nombre de Jesús, y los pusieron en libertad». Ahora, aquí hay algo que no está bien. Si estos hombres eran inocentes, debieron quedar en libertad. Y si eran culpables, debieron detenerles y castigarles, no azotarles y luego dejarles en libertad. Eso fue un triste subterfugio. Debieron haber escuchado con más cuidado el consejo de Gamaliel. Leamos ahora el versículo 41 de este capítulo 5 de los Hechos. «Y ellos salieron de la presencia del concilio, gozosos de haber sido tenidos por dignos de padecer afrenta por causa del nombre». Mire usted a estos apóstoles. ¿No le parece que son maravillosos, amigo oyente? Se gozaron de que habían podido padecer afrenta por causa del Señor Jesús. Y ahora el versículo 42 continúa diciendo, «Y todos los días, en el templo y por las casas, no cesaban de enseñar y predicar a Jesucristo». ¿Sabe usted, amigo oyente, qué es el Evangelio? El Evangelio es una persona, es el Señor Jesucristo. ¿Cuán importante es tenerle hoy, amigo oyente? ¿Le conoce usted como su Salvador personal? No hay punto intermedio, amigo oyente. O bien confía en Él, o bien no confía en Él. O bien Él es su Salvador personal, o de otra manera, usted no tiene Salvador alguno. Ese es el mensaje central, y los apóstoles no cesaban de enseñar y predicar a Jesucristo. Y bien, así concluimos el capítulo 5 de los Hechos de los Apóstoles. Pasamos ahora al capítulo 6. En este capítulo 6 tenemos el nombramiento de los 7 diáconos y el testimonio del diácono Esteban. Vemos ahora otro resultado de la defección que había en la iglesia. Primero vimos la defección en el caso de Ananías y Zafira. Eran creyentes salvos, pero no podían quedarse en la iglesia primitiva mientras albergaban aquella mentira en sus vidas. Debido a que hubo defección en la iglesia, hubo necesidad de tener oficiales. Este fue el resultado del estado de crisis en la iglesia. La crisis condujo a la elección de 7 diáconos. Ahora el capítulo continúa con el relato de Esteban, uno de estos diáconos, y cuenta cómo es arrestado y juzgado por medio de falso testimonio y evidencia manufacturada. Leamos el primer versículo de este capítulo 6 de Hechos. En aquellos días, como creciera el número de los discípulos, hubo murmuración de los griegos contra los hebreos de que las viudas de aquellos eran desentendidas en la distribución diaria. Necesitamos reconocer que esto tuvo lugar temprano en la historia de la iglesia. Habían estado procurando vivir de una manera comunal y realmente tuvieron buen éxito, pero solo por un tiempo corto. Luego la carnalidad entró en la iglesia. Vimos cómo Ananías y Zafira falsificaron su situación financiera y mintieron. Ahora hallamos que hay una murmuración de los griegos contra los hebreos. Ahora debemos tener en cuenta que esta no es una descripción de un choque racial. Esta no es una demostración de antisemitismo. La palabra griegos aquí significa helenistas, es decir, los judíos de habla griega. Vivían fuera de Palestina y disponían en Jerusalén de sinagogas particulares en las cuales se leía la Biblia en griego. Los hebreos eran los que todavía seguían la ley mosaica, leyendo la Biblia en hebreo en las sinagogas. Pues bien, ocurrió que se formó una disensión entre estos dos bandos. Se ha calculado que el número de la iglesia en aquel entonces pudo haber llegado a los 25.000. Necesitamos notar aquí que aquella iglesia primitiva no era perfecta. Oímos decir a los hermanos a veces que necesitamos volver a la iglesia primitiva. La iglesia primitiva estaba consciente de poder y hoy en día nosotros solo estamos conscientes de problemas. Pero, amigo oyente, eso es solamente una parte de la verdad. La iglesia primitiva sí tenía poder, como ya lo hemos dicho. Pero no digamos que la iglesia primitiva no tenía sus problemas. Es posible que nosotros estemos conscientes de nuestros problemas hoy en día, pero ellos también tenían sus problemas. El alto nivel al cual el Espíritu había elevado a la iglesia fue interrumpido por la intrusión de una división y confusión satánica. La repartición equitativa de los bienes materiales, cosa que primero caracterizó a la iglesia, se dio ante el egoísmo de la vieja naturaleza, es decir, entró la carnalidad. Y los griegos, evidentemente un grupo disidente, se sentían desatendidos y demandaron que sus viudas recibieran igual consideración que las hebreas. Esta forma comunal de vivir no resultó tan bien como les hubiera gustado. Y así, por último, sus quejas llegaron hasta los oídos de los mismos apóstoles. Ahora, el versículo 2 de este capítulo 6 de los Hechos dice: Entonces los doce convocaron a la multitud de los discípulos y dijeron: No es justo que nosotros dejemos la palabra de Dios para servir a las mesas. Los apóstoles creían que no debían desistir del estudio de la palabra de Dios. Creían que era muy importante seguir en esos estudios. Sabían que si desistían de su estudio de la palabra de Dios para servir a las mesas, eso sería su ruina. Ellos debían pasar tiempo en la oración y en el estudio de la palabra de Dios. Y es importante, amigo oyente, que toda iglesia reconozca esto hoy en día. El pastor debe tener tiempo para estudiar la palabra de Dios y debe tener tiempo para orar. Lamentablemente, la iglesia ordinaria de hoy en día busca a un pastor que sea organizador, promotor y un administrador. Y eso es una lástima porque el resultado es que la iglesia sufre. Ahora leamos los versículos 3 y 4 de este capítulo 6 de los Hechos. Buscad, pues, hermanos de entre vosotros, a siete varones de buen testimonio, llenos del Espíritu Santo y de sabiduría, a quienes encarguemos de este trabajo. Y nosotros persistiremos en la oración y en el ministerio de la palabra. Los apóstoles les mandaron a buscar entre ellos a siete hombres. Los diáconos debían ser elegidos por la iglesia. Tuvieron que ser nombrados debido a la crisis que se había presentado. Los apóstoles creían que era importante que ellos no se encargaran de este detalle para poder así dedicarse más a la oración y al ministerio de la palabra de Dios. Ahora fíjese usted en los requisitos de estos siete hombres que, como veremos, van a asumir el cargo de la distribución diaria. Y tememos que estos requisitos sean olvidados en la iglesia ordinaria de hoy en día cuando los diáconos son elegidos. Permítanos decirle, amigo oyente, que el cargo de diácono requiere espiritualidad, sabiduría y oración. Estos hombres tenían que ser hombres de buen testimonio. Su testimonio tenía que ser indisputable. En realidad, es una cosa trágica que una iglesia tenga un diácono cuyo testimonio es cuestionable, tanto así que los hermanos no puedan confiar en él. Tal hombre no debe servir como diácono. Estos hombres, pues, debían ser llenos del Espíritu Santo. No debían ser llenos de vino, sino llenos del Espíritu Santo, como dice el apóstol Pablo en su carta a los Efesios, capítulo 5, versículo 18. Además, debían ser hombres llenos de sabiduría. Debían ser espirituales y capaces de hacer una aplicación de la verdad espiritual. Eso era de suma importancia. Es que el hecho de que asumieran el cargo de la distribución diaria propende a darles una vista desproporcionada de las cosas. Por tanto, es de mayor importancia aún que los diáconos sean hombres que ven las cosas desde un punto de vista espiritual. Se nos da ahora una descripción de uno de esos diáconos, Esteban. El versículo 10 nos dice que no les fue posible resistir la sabiduría y el espíritu con que hablaba. Tenía una verdadera convicción, era un hombre lleno de fe. No solo tenía la fe salvadora, sino que también poseía la fe que sirve, una fe que testifica. No era la cantidad de su fe, sino el objeto de su fe lo que era importante. Nos enteramos, según el versículo 8, que Esteban era lleno de poder. Estas, amigo oyente, constituyen las cualidades más importantes de hombres que son elegidos como diáconos. Continuemos ahora con el versículo 4 de este capítulo 6 de los Hechos. Y nosotros persistiremos en la oración y en el ministerio de la palabra. Ese era el deber de los apóstoles. Ahora los versículos 5 y 6 dicen, agradó la propuesta a toda la multitud y eligieron a Esteban, varón lleno de fe y del Espíritu Santo, a Felipe, a Prócoro, a Nicanor, a Timón, a Parmenas y a Nicolás, prosélito de Antioquía, a los cuales presentaron ante los apóstoles, quienes orando les impusieron las manos. No podemos decirle más en cuanto a los últimos cinco hombres que se mencionan aquí, ya que no son mencionados más en la Biblia. En cambio, veremos que los primeros dos, Esteban y Felipe, serán mencionados nuevamente al seguir nuestro estudio del libro de los Hechos. Todos estos fueron hombres sobresalientes en la iglesia primitiva. Fueron hombres que sirvieron como diáconos en la iglesia primitiva y según los requisitos que ya vimos para tal oficio, sabemos que eran hombres espirituales. Ahora, amigo oyente, a veces parece que se le da un aspecto muy ceremonial y misterioso y aún casi mágico a esto de la imposición de manos. Muchos creen que produce algún poder espiritual. Creen que la imposición de manos comunica algo a la persona. Amigo oyente, lo único que usted puede comunicar a otra persona mediante la imposición de las manos son los microbios. Sí, puede pasarlos a otro, pero no le es posible pasar ninguna clase de poder. ¿Qué significa entonces la imposición de manos? Hablamos de esto cuando estudiamos el libro de Levítico y los sacrificios. El pecador ponía su mano sobre la cabeza del animal que era ofrecido y confesaba sus pecados. Eso quería decir que el animal que iba a ser ofrecido tomaba el lugar del pecador. La ofrenda era identificada y llegaba a ser una con el pecador. Cuando los apóstoles pusieron sus manos en las cabezas de los diáconos, eso quería decir que ahora los diáconos iban a ser sus compañeros. Se identificarían con ellos totalmente en este servicio al pueblo. Era una señal que estos hombres ahora serían sus compañeros en esta gran actividad de la iglesia primitiva. Designa a estos hombres como separados para este oficio y denota su compañerismo en las cosas de Cristo y su posición como representantes para el cuerpo colectivo de creyentes. Permítanos también observar aquí que esto era un servicio social que realizaban estos hombres. Esto tiene mucha importancia. Creemos que la iglesia debe cuidar de los suyos. Esa es nuestra creencia personal. Creemos que eso todavía debe realizarse hoy en día. La iglesia primitiva tenía un programa para los pobres, pero aparentemente incluía solo a los miembros de la iglesia. La iglesia hoy en día también debe cuidar de los suyos. Ahora, el versículo 7 de este capítulo 6 de los Hechos dice, y crecía la palabra del Señor, y el número de los discípulos se multiplicaba grandemente en Jerusalén. También muchos de los sacerdotes obedecían a la fe. Todavía en el día de hoy es importante que la palabra de Dios crezca. Queremos ver eso. Ese es el propósito de este humilde programa de radio, amigo oyente. Es nuestro deseo sincero que la palabra de Dios crezca. Ahora no pasemos por alto la última parte de este versículo que dice, también muchos de los sacerdotes obedecían a la fe. Es decir, muchos de los sacerdotes judíos se convirtieron al Señor. Es seguro que algunos de ellos estaban sirviendo en el templo cuando el velo se rasgó en dos. En el momento en que Jesucristo murió en la cruz del Calvario, ¿recuerda usted? Y ahora se han convertido a Cristo. Consideremos ahora el testimonio del diácono Esteban. vamos a conocer a Esteban un poco más. Esteban es uno de los grandes hombres en la iglesia primitiva. Leamos el versículo 8 de este capítulo 6 de los Hechos. Y Esteban, lleno de gracia y de poder, hacía grandes prodigios y señales entre el pueblo. Al parecer, estos diáconos se unen hasta ser uno con los apóstoles en cuanto al ejercicio de los dones junto con las señales. Han sido traídos a una posición singular. Esteban es un poderoso testimonio del Evangelio. Y fue este tipo de testimonio lo que, por supuesto, despertó el odio de los saduceos. Testigos falsos aparecen entonces ante el concilio para acusar a Esteban. Leamos los versículos 9 hasta el 15 de este capítulo 6 de los Hechos. Entonces se levantaron unos de la sinagoga llamada de los Libertos y de los de Cirene, de Alejandría, de Cilicia y de Asia, disputando con Esteban. Pero no podían resistir a la sabiduría y al espíritu con que hablaba. Entonces sobornaron a unos para que dijesen que le habían oído hablar palabras blasfemas contra Moisés y contra Dios. Y soliviantaron al pueblo, a los ancianos y a los escribas, y arremetiendo le arrebataron y le trajeron al concilio. Y pusieron testigos falsos que decían, «Este hombre no cesa de hablar palabras blasfemas contra este lugar santo y contra la ley, pues le hemos oído decir que ese Jesús de Nazaret destruirá este lugar y cambiará las costumbres que nos dio Moisés». Entonces todos los que estaban sentados en el concilio, al fijar los ojos en él, vieron su rostro como el rostro de un ángel. Ahora veamos esta escena que se desarrolla aquí un poco más de cerca. Esteban es llevado ante el Sanedrín y también son traídos los testigos falsos. Los testigos falsos hablan la verdad, pero solo en parte. El Señor Jesús sí dijo que destruirían el templo y que él lo levantaría nuevamente. Pero él estaba hablando de su propio cuerpo. En el juicio del Señor Jesucristo, los testigos falsos entendieron mal esa declaración y la falsificaron. Por tanto, aquí entienden mal a Esteban cuando él dice que el templo en Jerusalén será dejado desolado. En realidad, el templo sin Cristo ya estaba desolado de todos modos. Y ellos entendieron mal lo que Esteban les decía en cuanto a las costumbres que les dio Moisés. Los hombres nunca han sido salvados por la ley, sino por la gracia. No comprendieron lo que decía y por eso su testimonio solo era parcialmente verdadero. Ahora, según dice el versículo 15, vieron algo maravilloso en el rostro de Esteban. Y creemos que este hombre se aproximó más a ser un ángel que cualquier hombre que jamás haya vivido. Qué hermosa escena esta que contemplamos aquí con Esteban frente al concilio, frente al Sanedrín. Y bien, amigo oyente, así concluimos nuestro estudio del capítulo 6 de los Hechos. Vamos a aprovechar esta coyuntura para detenernos aquí por hoy. En nuestro próximo programa, Dios mediante, iniciaremos el estudio del capítulo 7, donde veremos la defensa y el martirio de Esteban. Le invitamos, pues, a acompañarnos al continuar nuestra marcha por este libro de los Hechos de los Apóstoles. Deseamos a usted las incontables bendiciones del Señor.
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0: Dios bendiga a nuestro hermano que ha cantado al Señor. Y Dios bendiga a toda la iglesia de Jesucristo que está aquí hoy presente para juntos darle la gloria a Dios. Aquí va a sufrir el diablo porque aquí le vamos a dar toda la gloria a Dios. Únase conmigo a darle toda la honra y la pleitesía a aquel que murió en la cruz. Al único digno de ser alabado, al único que merece el honor, la gloria por los siglos de los siglos. Damos infinitamente gracias al Señor por esta noche, primer noche de campaña. Le damos la bienvenida a nuestros amigos que están aquí presentes en esta noche. Bienvenidos a la casa del Señor. Y quiero agradecerle a Dios por los pastores que están aquí. El pastor Douglas, su amado hijo, el pastor Ramoncito, pastor Santo, el pastor Abel. Venimos hace unos pocos días de estar viviendo unos momentos de gloria allá en Maupac y en Stamford, Connecticut, donde el nombre de Dios fue glorificado. Y la gloria sea para el Señor. Pero el día domingo hubo un bautismo del Espíritu Santo. Mientras se predicaba la palabra, el Señor empezó a bautizar con el Espíritu Santo. A Él sea la gloria. Y si lo hizo en Stamford, Connecticut, lo puede hacer aquí también en esta noche. Cristo no ha cambiado, es el mismo. Aleluya. ¿Cómo hacen falta estas campañas al aire libre? Amén. La iglesia está encerrada allí, toditos en cuatro paredes. Y creo que ya es tiempo que la iglesia se dé a conocer en un tiempo tan difícil. Que hay tanta necesidad como nunca. Hay necesidad. Solo tiene que ver a los lados y usted va a ver la profunda necesidad que hay en nuestras sociedades, en nuestros pueblos, en nuestros países. Ahora mismo hay dolor en Venezuela, en Colombia, que han sufrido un terrible terremoto, muertes, gente herida, algunos que no han sido rescatados, otros que no han podido recuperar los cuerpos de sus seres queridos. Es fácil estar aquí sentadito y no sentir nada, pero esa gente está sintiendo un dolor enorme en el corazón. Por eso es que la iglesia tiene que mantenerse orando como nunca. Alabado sea Dios. Agradezco que estén aquí en esta noche. Tendré el altísimo honor de predicar la palabra de Dios. Estoy con un deseo enorme de arder y de servirle a Dios con toda la fuerza de mi corazón. Deseo contagiar a alguien con este evangelio de poder. No solamente yo arder, sino que muchos podamos arder. Escuchaba un testimonio, gran siervo de Dios, Mori. Él fue a Inglaterra a predicar y en una reunión, Dios bendiga a la pastora también, un hombre de los que estaba ahí dijo unas palabras que encendieron una llama en el corazón de aquel hombre de Dios. Y las palabras que él dijo fueron: todavía no hemos visto un hombre que se entregue completamente completamente a Dios. Y que Dios lo use. Aquellas palabras se las trajo para este país. Y se encendió una llama en su corazón. Y él dijo: yo me voy a separar para Dios. Para ver qué es lo que Dios va a hacer. Amén. Así como están, tenga la amabilidad de ponerse de pie. Y Dios bendiga a toda la audiencia, los que están conectaditos a través de las diferentes plataformas, radio, televisión, redes sociales, en cualquier lugar del mundo, nuestros pastores allá en Italia, en Holanda, en Suiza, nuestros hermanos en Suiza, en España, que Dios me lo bendiga, en Perú, en Honduras, Guatemala, México y toda la nación americana, que Dios lo bendiga muchísimo. Abran sus Biblias, por favor. En el profeta Jeremías, capítulo 15. Jeremías, capítulo 15.
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0: honrando al Padre, al Hijo y al Espíritu Santo. Me dijo Jehová: si Moisés y Samuel se pusieran delante de mí, no estaría mi voluntad con este pueblo. Échalos de mi presencia y salgan. Y si te preguntaren: ¿a dónde saldremos?, les dirás: así ha dicho Jehová: el que a muerte, a muerte; el que a espada, a espada; el que a hambre, a hambre; el que a cautiverio, a cautiverio. Y enviaré sobre ellos cuatro géneros de castigos, dice Jehová: espada para matar, y perros para despedazar, y aves de los cielos, y bestias de la tierra para devorar y destruir. Y los entregaré para terror a todos los reinos de la tierra, a causa de Manasés, hijo de Ezequías, rey de Judá, por lo que hizo en Jerusalén. Porque ¿quién tendrá compasión de ti, oh Jerusalén? ¿Quién se entristecerá por tu causa? ¿Oh, quién vendrá a preguntar por tu paz? Tú me dejaste, dice Jehová, te volviste atrás. Por tanto, yo extenderé sobre ti mi mano y te destruiré. Estoy cansado de arrepentirme. Wow. Gracias, Padre. Gracias, Espíritu Santo. Hemos leído tu palabra con profundo temor y temblor. Háblame. Háblame. Aunque tenga que llorar, aunque tenga que ser confrontado, aunque no sea de mi agrado. Amasuta kimalo asai haliama. Oh, gloria. Santo, mi alma te alaba. No importa, Señor, lo que me duela. Háblame. Háblame, aleluya. Acuérdate de nosotros. Y Mazuka y Seba y Lama. No nos dejes en el abandono. No nos dejes en el pecado. No nos dejes morir en pecado. Rescátanos. Adviértenos. Corrígenos. Exhórtanos. Yo sola sé que te necesito. Aleluya, te alabo. No te arrepientas, por favor. No te canses de perdonar. No te canses de tener misericordia de tu pueblo, de las almas que están aquí que no son cristianas. Oh Dios, por favor, mi alma te glorifica en este día. No te canses, Dios. No te canses de arrepentirte, que todavía hay pueblos que necesitan oír tu palabra. Todavía hay una iglesia. Todavía hay un remanente que amamos la verdad en lo más íntimo. Todavía hay una iglesia que clama por la senda antigua, que queremos vivir en santidad. Queremos volvernos a ti. Acuérdate. Acuérdate de nosotros en esta hora. Hay necesidad en este mundo, Padre. Mira cuánto dolor en Venezuela, en Colombia. Dios eterno, mira cuánto. Cuánta delincuencia en nuestras ciudades, en nuestros pueblos. Mira cuántas familias desintegradas. Mira cuántos hogares destruidos por Satanás. Ten misericordia, Dios. Mira cuánto joven cayendo en pecado de fornicación. Aleluya, matrimonios en adulterios. Ten misericordia. Sí, ten misericordia. Gracias. Aleluya. Alabe a Dios con toda la fuerza del corazón. Alábelo porque aquel día predicamos que Él vive. Aleluya, mi alma te alaba. La Biblia dice que al tercer día resucitó, porque la muerte no fue capaz de detenerlo. El sepulcro tampoco fue capaz de detenerlo. Los demonios también no fueron capaces de detenerlo. Porque Cristo tiene poder, aleluya. Aquí no te venimos a hablar de religión, te venimos a hablar de un evangelio que tiene poder. De un evangelio que puede libertarte de la esclavitud de cualquier pecado en que te encuentres. Hay poder en Jesús. Mi alma lo alaba en esta noche. Yo voy a predicar la palabra, usted se encarga de darle la gloria a Él. Alabado sea Jesucristo. Quiero hablar bajo el tema: Dios está cansado del pecado. No sé si usted, aleluya, puede confirmar eso con un amén. Dios está cansado del pecado. Dios ama al pecador. Dios ama las almas. Pero yo te voy a decir algo, que el pecado ya está llegando delante de la presencia de Dios. Yo no sé hasta cuándo Dios va a aguantar, pero yo creo que nos queda poco tiempo predicando esta palabra en esta tierra. Oh, gloria al que vive por los siglos de los siglos. Usted predica la palabra y la gente hace lo contrario de lo que usted predica. Usted le enseña a la iglesia a vivir en el camino de la verdad, pero la gente le gusta el camino de la mentira. Usted le enseña al pueblo el camino de la santidad, pero ellos quieren el camino de la libertad del pecado. Mi alma alaba a Dios. Usted aconseja al joven para que se guarde para Dios, para que se conserve puro, aleluya, antes de llegar a un altar, que se conserve puro para honrar a Dios. Pero eso nadie le está haciendo caso. Las parejitas hacen, aleluya, un noviazgo para vivir fornicando y pecando delante de la presencia de Dios. Y usted no me diga que Dios está contento con eso. ¡No! Ama sola Mahay. Alaba lo que Él vive. Gloria a Dios. ¿Usted cree que Dios no está cansado de ver las familias desintegradas, los hogares peleándose, las iglesias divididas, los cristianos en contienda, en pelea, en divisiones y en toda peste satánica? Que el Señor reprenda a Satanás, pero aquí te vamos a predicar la verdad. ¡Gloria a Dios! Alaba a los que Él vive, gloria a Dios. Iglesias completitas que se defienden con la palabra diciendo: yo soy de la sana doctrina, yo soy de la senda antigua, yo soy radical con la palabra. Pero te voy a decir algo, aleluya, nunca olvides lo que dice esta palabra. La Biblia dice: seguid la paz con todo y la santidad, sin la cual nadie verá al Señor. No me hables de santidad si no tienes paz con tu hermano. ¿Cuántos adoran a Dios? Si no eres capaz de amar al que tienes allá a tu lado, no me estés hablando de santidad, gloria a Dios. Porque hay gente que está hablando de santidad y no se hablan con su compañero, no se hablan con el hermano, no se hablan en tu iglesia. Que el Dios reprenda al diablo. Todo eso está llegando delante de la presencia de Dios. Aleluya. Santo eres. Amada iglesia, aleluya. Mire cómo está la humanidad.
1: Mire por un momento lo que está pasando en nuestros pueblos, ciudades, países. La gente está viviendo de espaldas a Dios. La gente le da lo mismo, aleluya, honrar a Dios como deshonrar a Dios. La gente no está tomando este camino con seriedad. Las iglesias están jugando al cristianismo en estos tiempos. Es tan lamentable ver la condición espiritual de las iglesias. Usted llega a los cultos y son cementerios espirituales. Usted llega a las iglesias y usted siente que algo no está bien. Alaba lo que él vive. Siento que estamos viviendo la etapa de la iglesia de la Odisea, la iglesia tibia, la iglesia indiferente, la iglesia ególatra, la iglesia materialista, la iglesia, aleluya, que le daba prioridad a lo terrenal, a lo material, que a lo espiritual. Bendito Dios. Mira, amado pueblo de Dios, hoy vengo a confrontarte con la palabra, porque todas esas cosas están llegando delante de la presencia de Dios. Aleluya, y Dios ya está cansado.
0: Alábalo, alábalo que él vive. Ay, usted pensará, Dios está arriba y nosotros aquí abajo. No, Dios está al tanto de todo lo que pasa aquí abajo. Aleluya, Dios sabe cómo está nuestra vida delante de Él. Bendito sea el nombre de Dios. Muchas veces nosotros queremos impresionar con nuestra manera de vestir, con nuestra manera de actuar, aleluya. Pero yo te voy a decir algo, no trates de impresionar a Dios, aleluya. Porque Pablo decía, no os engañéis, Dios no puede ser burlado. Todo lo que el hombre se sembraré, eso tendrá que segar. Bendito sea Dios. Aleluya. Mi alma alaba a Dios. Dios está cansado del pecado. Yo lo siento en mi corazón. Siento que Dios no está agradado con lo que está pasando en estos últimos días. Aleluya, y yo no sé qué pasa, hermanito, pero yo veo cada día más indiferencia en la cristiandad. Ya no se ven los altares regados por lágrimas de hombres y mujeres santos. Ya no se ven gente apartada con Dios, gente que paga el precio. Aleluya, ya no se ve de esa gente. La gente viene a los cultos como una rutina de venir a la iglesia. Yo quiero que salgas de ese conformismo espiritual. Bendito sea el nombre de Dios, porque es tiempo de despertar. Aleluya. Oh, aleluya. Mi alma te alaba, Jesús. Óigame, Dios está tan pendiente de todo lo que está pasando aquí abajo, que Dios se había dado cuenta del pecado tan horrendo que había cometido un rey de Judá llamado Manasés. Manasés era el hijo de Ezequías, aquel hombre que le había pedido a Dios que le diera 15 años más de vida. Y óigame bien lo que le voy a decir, hermano. Cuando Dios te diga que hagas algo, hazlo. A Dios no lo cuestiones. Nunca le lleves la contraria a Dios, porque Dios siempre tendrá la razón en lo que hace. Hay cosas que no las vamos a entender, porque a Dios nadie lo puede entender. Gloria a Dios. A Dios hay que obedecerlo. A Dios hay que seguirlo. A Dios solamente sométete. Oh, alaba lo que él vive, aleluya. Ezequías era el padre de Manasés. Manasés le nació después de esos 15 años de vida que Dios le había dado. Y lo que le nació fue un monstruo, un ser perverso, gloria a Dios, que le encantaba hacer lo malo delante de los ojos del Dios del cielo y la tierra. Cuando yo leo Segunda de Reyes capítulo 21, si usted quiere acompañarme lo puede hacer, yo me quedo maravillado con lo que pasó con este varón. Gloria a Dios. Y yo te voy a repetir una vez más, el pecado
1: estaba llegando delante de la presencia de Dios. Aparentemente, hermano, lo que nosotros hacemos solo lo sabe el vecino, el amigo, mi esposa, mi esposo y algunos gente de confianza. Ay, eso es lo que usted piensa, hermanito. Allá en el cielo hay un registro de todo. Allá se registra todo desde que te levantas hasta que te acuestas. Allá en el cielo aún conocen las motivaciones de nuestros corazones. Allá saben aún los pensamientos que están en nuestra mente. El salmista decía que aún no está la palabra en nuestra boca. Y he aquí, Jehová, tú la sabes toda. Alabado sea Dios. Segunda de Reyes, capítulo 21. La palabra de Dios nos narra.

Jerusalén. Y oiga bien lo que dice la Biblia. 55 años reinó aquel varón. El nombre de su madre fue Hepsiba. Escuche bien. Cuando usted entra al versículo 2, ¿sabe? Eso es lo que me hace a mí amar tanto esta palabra. Porque esta palabra no le pasa paños tibios a nadie. Aquí no hay niños preferidos. Aquí no hay niños consentidos. Aquí nada de que tú eres pastor, predicador, evangelista, maestro de la palabra. La palabra de Dios es para todo, gloria a Dios. Aquí no se contempla a nadie. Aquí se predica la verdad tal como está escrita. Y yo pregunto a este pueblo que me oye, ¿cuántos aman la verdad tal como está escrita en la palabra? Oh, gloria. Escuche bien lo que dice la Biblia. Se trata de un rey, de un rey de Judá. Pero Dios no estaba pasando por alto el pecado que estaba cometiendo Manasés. Igual que Dios no está pasando por alto el pecado de muchos de los que están aquí en esta bendita hora. Y no estoy diciendo esto para ofenderte ni faltarte el respeto. Es que tengo que ser responsable como ministro del Evangelio, de predicar la palabra de Dios, no adulterada, sino tal como Cristo la dejó. ¡Aleluya! Hay gente que le gusta que le mientan, pero aquí no nos gusta la mentira. Aquí nos gusta la verdad. Aquí nos gusta la palabra. Aquí nos gusta que nos hablen como Dios quiere hablar. Alabado sea Dios. Y dice el libro sagrado, la Biblia, e hizo lo malo ante los ojos de Jehová. Aleluya. ¿Qué le pasó? ¿Qué le pasó? Si tuvo un padre extraordinario, tuvo un padre que posiblemente le ha de haber dado un buen ejemplo. ¿Qué le pasó a este joven? Aquí hay algo que es importante que rescatar. Hermanito, joven que me escuchas en esta hora, la salvación no se hereda. Nadie se hace cristiano porque nació en una iglesia. Nadie se convierte en un seguidor de Cristo porque nació en una familia cristiana. Aquí necesitas tener un encuentro personal con el Hijo de Dios. ¡Alábalo! ¡Gloria a Dios! Escúcheme bien. Escúcheme bien todos los que están aquí hoy. Porque yo sé que Satanás es un ser malvado que vino para matar, hurtar y destruir, aleluya, la humanidad. Óigame bien lo que les voy a decir. Son cientos de jóvenes hoy en día que están llevando una doble vida dentro de las iglesias. Aleluya. Después del culto se van a sus casas a ver pornografía, a hacer cosas abominables delante de los ojos de Dios. Y ellos dicen, esto no lo sabe nadie, porque ellos le ponen mil claves al teléfono. Pero yo te voy a decir algo, no hay clave que el Espíritu Santo de Dios no pueda descodificar. ¿Cuántos lo adoran? Usted puede ser listo, usted puede ser inteligente de muchas maneras, pero el Espíritu Santo de Dios lo revela todo. El Espíritu de Dios lo destapa todo. El Espíritu de Dios lo sabe todo. Él escudriña hasta las profundidades del Padre. ¡Oh, gloria a Dios! Tenemos que tener un extremo cuidado. Porque son cientos de hijos de los cristianos que se están perdiendo en estos últimos tiempos. Es lamentable no poder ver una generación que quiera tomar la batuta de predicar el evangelio. Ahora, si usted quiere llenar la iglesia, usted tiene que permitir todo lo que la gente quiera hacer. No, Señor, aquí manda Jesucristo. La Biblia dice, ¿por qué me llamáis Señor, Señor? Y no hacéis lo que yo digo. Aquí no manda usted, ni mando yo. Aquí manda Dios. Aquí manda el Cristo de la gloria.

0: gloria. La iglesia no es de los hombres, la iglesia es de Cristo. Aleluya. Aleluya. Dice la Biblia, verso 2: e hizo lo malo ante los ojos de Jehová. No dice hizo lo malo ante su padre Ezequías. Hizo lo malo ante el pueblo de, aleluya, de Judá. No dice hizo lo malo en Jerusalén. No, la Biblia dice hizo lo malo delante de Jehová. Aleluya. Tome en cuenta esa palabra, que cuando usted le va a fallar a Dios, usted no le falla a la iglesia, usted no le falla al pastor, usted no le falla al líder, usted le está fallando al Dios de la gloria. Bendito sea el nombre de Dios. El diablo te va a susurrar en la cabeza: peca, que aquí nadie te ve. Haz lo que aquí nadie te ve. Aquí puedes fornicar porque aquí nadie te ve. Acuérdate de esta palabra, que siempre que vayas a hacer algo, estás delante de la presencia de el Dios que todo lo ve. Alábalo. Y dice la Biblia: según la abominación de las naciones que Jehová había echado delante de los hijos de Israel. Oiga, miren lo que hicieron, lo que Dios les había prohibido: que no se unieran con las naciones paganas, que no hicieran lo que ellos hacían. Ellos tenían que ser diferente, tenían que ser un pueblo que se distinguiera, un pueblo distinto entre las naciones de la tierra, porque Jehová los había escogido con un propósito. Y hoy vengo a decirte también, también a la iglesia Dios la sacó del mundo para que fuera un pueblo diferente. Dios también llamó a esta iglesia, aleluya, para que marquemos la diferencia. Iglesia bendita de Cristo, te voy a decir delante de la presencia de Dios: la iglesia no puede tener componendas con el pecado ni el mundo. No, la iglesia debe de ir al mundo solo para predicar el evangelio de la palabra, solamente para llevar la verdad del evangelio. Pero usted y yo tenemos que marcar la diferencia. Alaba lo que vive. Jesucristo dijo: están en el mundo, pero no son del mundo. Gloria a Dios. Que lo oiga el infierno, que lo oigan los demonios, que lo oiga el que quiere oír. Gloria a Dios. Que lo oigan a través de radio, televisión y redes sociales, porque esta palabra está haciendo falta que se predique en los últimos días. Estamos en el mundo, pero no somos del mundo. Hay que decirlo, gloria a Dios. Hay que repetírselo al pueblo: estamos en el mundo, pero no somos del mundo. ¿Cuántos adoran a Dios? ¿Cuántos creen esa verdad de la palabra? ¿Cuántos están de acuerdo con esa palabra? ¡Aleluya! ¡Oh, Dios! ¿Pero qué hizo Manasés? Según las abominaciones de las naciones que Jehová había hecho delante de los hijos de Israel. ¡Wow! ¿No se ha dado cuenta que hoy estamos aceptando hasta el adulterio dentro de nuestras iglesias? Y lo estamos legalizando, normalizando. Nadie dice nada. Ya nadie se incomoda. Aleluya. Alaba lo que reina. Aleluya. Este pecado de Manasés tenía muy molesto a Dios. Y oiga lo que dice la Biblia, verso 3. Porque volvió a edificar los lugares altos que Ezequías, su padre, había derribado. Wow, Dios mío. Santo. Eso me dejó pensando a mí. volvió a edificar los lugares altos que su padre había destruido. Su padre había derribado los altares a Baal, los altares a los demonios. Y Manasés viene a reedificar lo que su padre había derribado. Oh, mi alma te alaba. Santo. Yo recuerdo cuando predicaban hombres como el hermano Gigi Ávila. Yo recuerdo cuando predicaban hombres, aleluya, como Luis M. Ortiz. Yo recuerdo cuando predicaban hombres como el padre del pastor Douglas. Yo recuerdo cuando esos hombres predicaban, las tinieblas se estremecían, los demonios iban fuera, los cautivos eran libres, la opresión del diablo se iba de la iglesia. ¿Cuántos adoran a Dios? Mi alma lo alaba en esta hora. Y el mensaje que se predicaba era un mensaje de santidad. Era un mensaje, aleluya, cristocéntrico. Era un mensaje bíblico. Era un mensaje, gloria a Dios, que se le enseñaba al pueblo que la santidad no solamente era por fuera. Que se le enseñaba al pueblo que el mismo Dios de paz os santifique por completo. Y todo vuestro ser, espíritu, alma y cuerpo sean guardados. ¿Cuántos adoran a Dios en esta bendita hora? Sean guardados irreprensibles para la venida de nuestro Señor Jesucristo. Alabado sea Dios. Esos eran los mensajes que se predicaban. El mensaje que se predicaba, aleluya, era lo que dice la palabra. En Primera de Pedro capítulo 1 versículo 16. Se predicaba lo que dice Hebreos capítulo 12 verso 14. Pero ¿qué hemos hecho hoy en día? Es que la gente dice, no, esos mensajes no se pueden predicar porque la gente se va de la iglesia. Mentiras del diablo. ¿Sabe lo que estamos haciendo? Volviendo a reedificar los altares, aleluya, que no son de Dios. Estamos volviendo a traer a la iglesia el mensaje que no es de Dios. ¿Qué estaba haciendo Manasés? Reedificando los altares que su padre había derribado. Y eso no es todo, hermano. Lo que le voy a leer va a darle escalofrío. ¿Cómo es posible que un rey que era parte del pueblo de Dios de Israel tocara a fondo de esta manera? Es que te voy a decir que cuando se le abre puertas al pecado, vas a tocar fondo, gloria a Dios. Es mejor que te detengas en esta bendita hora. Si estás oyendo palabra de Dios, ya no sigas en el pecado. Corre, gloria a Dios. Este altar se va a abrir para orar por ti y para que sea restaurado. Y oiga lo que dice la Biblia. Levantó altares a Baal e hizo una imagen de acera como había hecho Acab, rey de Israel, y adoró a todos los ejércitos de los cielos y rindió culto a aquellas cosas. Se tiró a la idolatría. Bendito sea el nombre de Dios. ¿Sabe qué más hizo? Asimismo edificó altares en la casa de Jehová. Escuche, por favor. Escuche lo que hizo este hombre llamado Manasés. Empezó a edificar altares a Baal dentro de la casa de Jehová. Que el Señor reprenda al diablo. Aleluya. ¿Dónde está la iglesia que va a ponerse del lado de Dios en esta noche? ¿Dónde están los que nos ponemos del lado de la palabra? ¿Dónde están los que nos vamos del lado de la verdad? Gloria a Dios.
1: En este momento estamos bajo un ataque terrible del diablo, hermano. Estamos bajo ataques de las tinieblas, gloria a Dios, porque cambiamos la doctrina. Pero aquí no se va a cambiar la doctrina, aquí se va a mantener la doctrina, aquí se va a mantener la palabra. Esta palabra no se vende. El proverbio dice: compra la verdad y no la venda. Esta palabra no está a la venta, esta palabra no se cambia, esta palabra la vamos a predicar.
0: Santo. Dele gloria que Él vive. Dele la gloria porque se lo merece.
1: Verso 4 dice: así mismo edificó altares en la casa de Jehová, de la cual Jehová había dicho: yo pondré mi nombre en Jerusalén. Wow. Y edificó altares para todo el ejército de los cielos, y en los dos atrios de la casa de Jehová, hasta en el patio de la casa de Jehová.
0: Wow, Dios mío. Pero es que hay cosas, hermanos, que están pasando hoy en día que usted dice: es que yo no puedo creer que esta persona esté viviendo de esta manera cuando tiene una Biblia en la mano. Yo no puedo creer que oyendo la palabra de Dios quiera vivir de esa manera. Es que no puedo creer, aleluya, que la gente, sabiendo lo que Dios te manda, quieran vivir de una manera distinta.
1: ¿Qué le pasó a Manasés? Le está pasando a cientos de evangélicos hoy. Aleluya. Mi alma te alaba, Dios. Dios está cansado. Cansado del pecado. Dios está cansado de la rebeldía en la iglesia también. Dios está cansado de la carnalidad.
0: Alaba a los que Él vive, gloria a Dios. Quizás usted me diga: sí, pastor, pero yo no tengo un altar a Baal. Yo no tengo un altar, aleluya, a la constelación de los cielos. Yo no tengo altares paganos, no. Pero tienes el celular que se ha convertido en tu ídolo, gloria a Dios. Averigua cuánto tiempo saca para leer la palabra de Dios, y ya te vas a dar cuenta, gloria a Dios, que hay altares que se están edificando también en estos días.
1: La gente ha sustituido el estudio de la palabra de Dios por estar metido en las redes sociales.
0: Aleluya. La gente ha sustituido la Biblia por estar viendo pornografía a la medianoche. La gente ha sustituido la Biblia por estar hablando chismes durante, aleluya, después del culto, y a veces dentro del mismo culto en la iglesia. Eso es tiempo de cortarlo. Es tiempo, aleluya, de derribar esos altares.
1: Alábalo que Él vive, alábalo. Mi alma te alaba, Jesús. Es que se siente en el aroma, hermano. Se siente en la atmósfera que la gente no está orando, gloria a Dios. Averigua el tiempo que la gente pasa metido en las redes sociales. La gente pasa horas y horas y horas, y solo oran 5 minutos, gloria a Dios, y después quieren ver la gloria de Dios, quieren ver derramamiento del Espíritu. Eso no es así, hermanito. Hay que corregirlo. Esto hay que arreglarlo. Aleluya. Ya Dios está cansado. Cansado.
0: Santo. A su nombre, gloria. Aparentemente todo iba bien con aquel rey Manasés. Reinó 55 años. Como le pasa a muchos, dicen: mire, hermanito, yo hago esto, hago aquello,
1: la empresa sigue para adelante, tengo buena cuenta bancaria, casas, carros, no me está faltando nada, buena salud, me siento bien. Espérate que en el cielo están tomando nota de todo también. ¡Aleluya! Manasés pensaba que todo, aleluya, nunca se lo iban a destapar. Pero Dios, llegó el día que Dios se cansó. Se cansó, aleluya, de las barbaries que hacía aquel hombre en la misma casa del Dios del cielo y de la tierra. Oiga bien lo que dice la Biblia. Y pasó su hijo por el fuego y se dio a observar los tiempos y fue agorero e instituyó encantadores y adivinos, y multiplicando así el hacer lo malo ante los ojos de Jehová para provocar la ira.
0: Aleluya.
1: Para provocarlo a ira. ¿Sabe qué hizo? Practicó la brujería, la santería, la hechicería. Todo eso lo hizo Manasés. ¿Qué le pasó? Estaba provocando a ira a Dios. ¡Aleluya! ¡Alaba a los que viven! Dios no está callado, hermano. Dios no está callado con lo que está pasando ahora mismo. Dios no está callado con lo que está pasando en este mundo. Dios no está callado, gloria a Dios. Mira, hermanito, en estos últimos

0: Entonces Dios le dio palabra a Jeremías. Dice la Biblia: me dijo Jehová. Tiemble. Que eso no es de esos profetitas que andan por ahí hoy, que profetizan bañándose, que profetizan comiendo, que profetizan no sé qué cosa tan rara esa. Y son como los 400 que tenía acá. Todos profetizan bien. Hoy necesitamos los Micaías de Dios. Hoy necesitamos los Jeremías de Dios. Los Danieles de Dios. Los Isaías. Alaba a los que viven, gloria a Dios. Necesitamos profetas verdaderos de Dios en estos días. Me dijo Jehová, dijo Jeremías. Óigame bien, hermanito, que me escuche en esta hora. Cuando yo leí esto, yo temblé delante de la presencia de Dios. Porque escuche lo que dice esta palabra: si Moisés y Samuel se pusieran delante de mí, no estaría mi voluntad con este pueblo. Espérate. Moisés y Samuel, dos de los grandes intercesores de la Biblia, dos de los grandes hombres de Dios de la historia de la humanidad. ¿Qué le pasó? Se cansó Dios del pecado de Manasés. Le dijo: ni aunque Moisés y Samuel se pongan delante de mí. Hermanito, escapa por tu vida. Amigo, escapa por tu vida. No esperes que el cielo se cierre. No esperes que Dios diga, ni aunque oren por ti, yo no oiré. Qué triste. Escuché una sierva de Dios. Escúcheme bien lo que voy a decir. Nació en el Evangelio. Creció en el Evangelio. Y ella dijo: yo nunca quería un compromiso con Dios. Ahí estaba en la iglesia, pero eso de compromiso con el Señor yo no lo quería. Estaba jugando al Evangelio. Escuche bien. A los 28 años se apartó y le dijo a Dios: sanguinario, ¿por qué no mandas un rayo para que me parta? Empezó a insultar a Dios. Ven, ya estoy cansado de ti. Desafiando a Dios. Y dice aquella hermana: por primera vez sentí que se había ido la vida de mí, porque nunca había reconocido que Él era el dador de la vida y que sin Él yo no era nada. Alábalo que Él vive, alábalo. Usted que está jugando con el Señor, tenga cuidado, gloria a Dios. Usted que viene a la iglesia a perder el tiempo, tenga cuidado, con esto no se juega, gloria a Dios, porque Dios ya está cansado del pecado y hay gente a la cual Dios la va a llamar a cuenta. Bendito sea el nombre de Dios. ¿Sabes qué dice aquella hermana? Y yo empecé a sentir un fuego y empecé a ver a Satanás literalmente delante de mí. Y los demonios. Y empezaron a atormentarme. Ahí me di cuenta el valor que tenía Jesucristo, el Hijo de Dios. A veces usted está aquí y no sabe el valor que tiene de ser cristiano. Usted no sabe el valor que tiene de servirle al Dios de la gloria. Mire, si Dios lo tiene aquí, dele gracias a Dios en esta noche. Si usted está aquí, bendito sea el nombre de Dios. No se canse de alabar a Dios. Nunca se aparte de este bendito camino. Retó a Dios. 13 años pasó en el mundo queriendo volver y no podía. La zarandió Satanás. Oh, Dios. ¿Usted sabe lo que esto significa? Que Dios diga: ni aunque Moisés y Samuel se pongan delante de mí, mi voluntad ya no estará con este pueblo. ¿Usted sabe lo que significa venir a un altar y que oren por ti y no sientas nada? ¿Usted sabe lo que eso significa? Sentirse como un témpano de hielo en la silla de la iglesia. Alaba lo que reina en esta hora. Pero hoy te tengo buenas nuevas, gloria a Dios. Aquí está el Cristo de la gloria con los brazos abiertos. Y me ha traído para predicar esta palabra. No para señalar tu pecado solamente, sino para decirte que aquí está el que pagó el precio por ti. Aquí está el que murió en la cruz por ti. Aquí está el que te puede rescatar. Dios se cansó del pecado de Manasés. Y ahora estaban frente a la ira implacable de Dios. Qué terrible es estar ahí. A veces uno se vuelve rebelde, desobediente. Y como la vida sigue, uno dice: nada, no pasa nada. No pasa nada. Todo sigue igual. A mí no me ha pasado nada, dice. ¿Qué estás esperando? ¿Que vengan terremotos? ¿Que vengan pestilencias? ¿Que vengan cánceres? ¿Que se aparte el Espíritu de Dios de ti? ¿Que quede vacío? ¿Sabes qué Dios dijo? Échalos de mi presencia. Ya no los quiero en mi presencia. Qué duro es orar y no sentir nada. Estar pasando por algún problema y sentir que Dios ha dicho: échalo de mi presencia. He tratado con él, lo he llamado. Le he hablado de tantas maneras. Aquí hay personas que me están oyendo en esta hora. Hace rato Dios viene tratando contigo. Hace rato. Te ha estado llamando. Te ha estado llamando, escúchame. No esperes que te vaya a echar de su presencia. Porque después, ni aunque el pastor ore por ti, no va a pasar nada. Ni aunque el evangelista ore por ti, no va a pasar nada. Porque cuando Dios dice, ya no más, nadie puede hacer nada por ti. Esta es tu noche. Esta es tu gran oportunidad. Aquí la puerta está abierta en esta hora. Jesucristo dijo, yo soy la puerta. Y el que por mí entrare, este será salvo. Oh, gloria a Dios. Le dijo Dios al profeta Jeremías. Y si te preguntaren, ¿a dónde saldremos? Le dirás, así ha dicho Jehová, el que a muerte, imagínese usted que el dador de la vida, ahora lo que te ofrece es muerte. El que espada, espada. El que hambre, hambre. El que a cautiverio, y enviaré sobre ellos cuatro géneros de castigo, dice Jehová: espada para matar, y perros para despedazar, aves de los cielos y bestias de la tierra para devorar y destruir. Y los entregaré para terror a todos los reinos de la tierra a causa del pecado de Manasés, hijo de Ezequías, rey de Judá, por lo que hizo en Jerusalén. Y voy a ir terminando en esta noche. Y Dios le dijo, escúchame, pueblo bendito de Dios, Dios le dijo a través del profeta Jeremías, tú, le dijo, sí, tú me dejaste a mí. Dios nunca te ha dejado. Nunca. Nunca. Dele gracias a Dios por ello. Dios nunca te ha dejado. Somos nosotros los que dejamos a Dios. Dios sigue estando en el mismo lugar donde lo hemos dejado. Aleluya, alaba lo que él reina. Tú me dejaste a mí. Te volviste atrás. Por tanto, yo extenderé sobre ti mi mano y te destruiré. ¿Y sabe qué dice la palabra? Estoy cansado de arrepentirme. Dios es un Dios de oportunidades. Te perdono una vez. Y otra vez, y otra vez,
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0: El Señor nos dice en su palabra que guardemos sus mandamientos, que guardemos nuestro pensamiento y nuestro corazón. Por favor, Orlando, ¿quiere darle lectura al versículo de Filipenses 4:8?
1: Por lo demás, hermanos, todo lo que es verdadero, honorable, justo, puro, amable, todo lo que es de buen nombre, si hay virtud alguna, si hay algo digno de alabanza, en esto pensad.
0: Gloria a ti, Señor. Amén.

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1: Los tiempos que estamos viviendo son tiempos sumamente peligrosos. La iglesia ha perdido el rumbo en muchas ocasiones. Y hoy lo que usted escucha de la gente es: hermano, no te fijes en la gente. No te fijes en el pastor. No te fijes en los hermanos. Eso no es la verdadera iglesia de Jesucristo. La iglesia de Cristo debería de ser la inspiración de la gente que está allá afuera. Alaba lo que Él vive por los siglos de los siglos. Aleluya. El que está robando allá afuera debería de estar diciendo: yo quiero que a mí me cambie ese Cristo que cambió a ese ladronazo que está en la iglesia y que ya no toca lo ajeno. Yo quiero que el Cristo que cambió a ese chismoso de la ciudad, aleluya, pero que ahora es evangélico y ya no anda en chisme. ¿Cuántos adoran a Dios en esta hora? Yo siento dolor cuando escucho a la gente diciendo: no te fijes en los hombres, no te fijes en los hermanos de la iglesia. Eso sería motivo de vergüenza para nosotros que somos cristianos. Porque nosotros fuimos llamados a ser luz del mundo. Sal de la tierra. Itamanso, Kimalaya, Kiamay. Adora lo que Él vive, gloria a Dios. Adora lo que Él vive. Ay, santo, te alabo. La iglesia se tiene que parecer a su Señor. La iglesia se tiene que parecer a aquel que murió en la cruz del Calvario. La iglesia tiene que ser santa como Él es santo. La iglesia tiene que estar llena del amor de Dios como aquel que murió por nosotros en la cruz. Santo, te alabo. Aleluya. Abra las Escrituras en Primera de Corintios capítulo 11. Oh Dios, qué dolor ha de sentir el Señor cuando ve a su iglesia y Él dice: esa no es la iglesia que yo vine a salvar. Mira cómo se pelean, cómo se odian, cómo se aborrecen. Míralos cómo son. Esa no es mi iglesia. Yo no sé si usted siente, hermanito, un deseo profundo de que Dios haga un milagro en esta noche. Aquí en el corazón. No te estoy hablando de sanar un cáncer, de darle vista a un ciego, de hacer caminar un cojo. No, estoy hablando del milagro más grande que ocurre en la raza humana, que es la transformación de un pecador empedernido, de un hombre lleno de rencores en alguien que pueda amar, de un hombre, aleluya, destruido por el pecado, pero transformado por el poder de Jesucristo. De ese milagro estoy hablando. Escribe el gran apóstol Pablo a los Corintios en el capítulo 11, versículo 1. Oiga esto, por favor. Dice Pablo: sed imitadores de mí. Ay, Dios. ¿Dónde está están esos cristianos en el siglo XXI? ¿Dónde están? ¿Dónde están? ¿Dónde están esas iglesias? ¿Dónde está esa gente que es capaz de decir las palabras que decía el gran apóstol Pablo? ¿Acaso el Cristo de Pablo era diferente al tuyo? ¿Acaso el evangelio que predicaba Pablo era diferente al evangelio que tenemos nosotros en esta palabra? ¿Acaso el Cristo que cambió a Pablo del ser el enemigo número uno de la iglesia en convertirlo en el predicador más poderoso de la iglesia primitiva no es capaz de cambiarte a ti también? Aleluya. Ese hombre le escribió a la iglesia y le dijo: sed imitadores de mí, así como yo soy de Jesucristo. Aleluya. Iglesia amada, a eso nos han llamado a nosotros. Aleluya. Pero qué pena, qué vergüenza, hermanos, que a veces usted pregunta esto en la iglesia y la iglesia no es capaz de decir estas cosas. La iglesia no es capaz de decir un gloria a Dios cuando se toca ese tema. Aleluya. ¿Por qué razón? ¿Por qué la iglesia no puede decir estas cosas? Porque la iglesia está enamorada del mundo. Porque la iglesia está enamorada de cosas que a Dios no le agradan. Porque la iglesia todavía tiene cosas aquí en el corazón que no se las ha entregado al Señor. Pero esta es tu noche. Esta es la noche que Dios ha escogido para decirte que la iglesia fue llamada a imitar a Jesucristo y no al mundo. Gloria a Dios. El mundo vive como le da la gana. El mundo puede hacer lo que ellos quieren porque están atados, están, aleluya, llenos de espíritus inmundos. Pero la iglesia no. La iglesia está llena del Espíritu Santo. La iglesia está llena de la palabra de Dios. La iglesia ha recibido la palabra que dice: santifícalos en tu verdad. Tu palabra

ubicar mi vida. Aleluya. Hay algo muy especial que pasa en el cristiano cuando se convierte al Señor. Y escucha lo que te voy a decir. Cuando tú te conviertes a Cristo de veras, tú sientes asco por el pecado. Tú sientes repugnancia por el pecado. A ti te duele ofender a Dios. Te duele. Con una mala mirada que hagas, tú sientes que le has traspasado el corazón a Dios. ¿Cuántas veces yo he llorado y le he dicho: Señor, a lo mejor con mi palabra, con mis acciones he herido el corazón de alguien en la iglesia, en la calle, gloria a Dios, y voy delante de Él y le digo: por favor, cámbiame, por favor, regenérame, por favor, santifícame, por favor, dame tu carácter, por favor, dame tu manera, aleluya, como tú eres, gloria a Dios. Eso es lo que Cristo anda buscando, aleluya. Tú que estás aquí en esta noche, habla con el Señor, habla con el Espíritu Santo, deja que la palabra hoy haga el milagro que no ha podido hacer la religión, que no han podido hacer las instituciones sociales. Gloria a Dios, porque la vida de un hombre no puede ser cambiada sino solo por el poder de Dios y por el poder de la palabra. Aleluya. Es triste, amado hermano, los tiempos que vivimos, tiempos difíciles. Y donde la gente solo tiene el título apóstol, pastor, predicador, pero nadie se atreve a decir: sed imitadores de mí como yo soy de Jesucristo. ¿Por qué no lo pueden decir? Porque hablan de santidad, pero no viven en santidad. Porque hablan de oración, pero ellos nunca oran. Hablan de ayunos, pero ellos nunca ayunan. Hablan de servirle a Dios en espíritu y en verdad, pero ellos no sirven a Dios en espíritu y en verdad. Hablan de obediencia y son los mayores rebeldes dentro de la iglesia. ¡Gloria a Dios! ¡Santo! ¡Aleluya! Mi alma te alaba, Jesús. Yo te voy a decir algo, iglesia amada. No hay nada que te dé más autoridad en un púlpito, en una iglesia, cuando tú vives lo que predica. Gloria a Dios, porque el que vive lo que predica tiene autoridad para decir lo que diga. Oh, gloria a Dios, tiene autoridad para predicar. Gloria a Dios. Más suata, más que araya. Alaba lo que vive. Mi alma te alaba, Jesús. Por eso es que la iglesia de nuestros días no puede hablar de santidad, porque no vive en santidad. La iglesia de nuestros días no puede condenar el pecado, porque vive cometiendo pecado. Oh. Ay, alaba lo que él vive. Alaba lo que él vive. Alaba lo que él vive por los siglos de los siglos. Aleluya. Mi alma te alaba, Jesús. Cuando el apóstol Pablo está diciendo: sed imitadores de mí, es que Pablo les está diciendo a los hermanos de Corintios: estoy viviendo, aleluya, la palabra que les predico. Estoy viviendo en santidad. Estoy viviendo, aleluya, con una conciencia limpia. Estoy viviendo recto delante de la presencia de Dios. Y ese gran hombre de Dios se atrevió a decirle a la iglesia: sean imitadores de mí, así como yo soy de Jesucristo. De Jesucristo, aleluya. ¿Sabes algo? Jesucristo estaba entronado en la vida del apóstol Pablo. Y yo te digo en esta noche, iglesia amada, no solamente tiene que estar en el apóstol Pablo, tiene que estar en tu vida, tiene que estar en la tuya, tiene que estar en la tuya también, en la mía también. Gloria a Dios, alabado sea el nombre de Cristo. Recuerda, al cielo no vamos porque soy pastor, al cielo no vamos porque
que estamos en la iglesia. Al cielo vamos cuando Cristo es el Señor de tu vida, cuando Cristo es el que reina en tu corazón. Saba que iba la jamaya. Alábalo. Gloria a Dios. ¿Cuántos lo sienten en esta noche? ¿Cuántos quieren que Cristo esté entonado? Alábalo, alábalo, alábalo. Esta es la noche de tu victoria. Esta noche dile al Espíritu Santo: cambia mi carácter, cambia mi forma de hablar, cambia mi forma de pensar, cambia mi forma de actuar, cambia todo dentro de mí. Ya no quiero vivir yo, quiero que Cristo vive en mí. Alábalo, alábalo, alábalo. Ay, mi alma te alaba, Señor. ¿Cuántos están invitando al Señor en esta noche? ¿Cuántos le pueden decir al Señor: ya estoy cansado de vivir una vida tibia, ya estoy cansado de ser un religioso dentro de la iglesia? Esta noche quiero el milagro. Esta noche ya no quiero parecerme al mundo, quiero parecerme a Cristo. Aleluya. Oh, gloria. Oh, Dios. Oh. Oh. Oh, Dios. Siento una angustia en el corazón, hermano. Aleluya. Y yo deseara de todo corazón, aleluya, que lo que Dios está haciendo con mi vida lo pueda hacer con ustedes también. Yo no quiero verte más. Siento un moribundo en la iglesia. Aquí está el dador de la vida. Aquí está el que te puede transformar de la coronilla de la cabeza hasta la planta de tus pies. Aleluya. Aquí está el que puede romper esas cadenas, esas ataduras del diablo que te han tenido atado. Gloria a Dios. Hay gente que dice: yo quiero, pero estoy atado. Deja que Cristo rompa las cadenas en esta noche. Ciérrale las puertas al diablo. Haz lo que dice el apóstol Pablo escribiéndole a los hermanos de Éfeso: ni deis lugar al diablo. ¿Sabes por qué no logras ser cristiano verdadero? Porque hay puertas abiertas que el diablo está aprovechando en tu vida. Hay puertas que en esta noche tienes que cerrar. Hay cosas que hay que cambiar. Hay que entregarle a Dios nuestra vida completa. Gloria a Dios. Hay que entregarle nuestra boca para que solo glorifique a Dios. Hay que entregarle nuestra mente para tener la mente de Cristo. Sana que más alaya. Más suata que malabas hay. Alábalo. Aleluya. Oh, gloria. Primera de Corintios capítulo 4. Dice la Biblia. Verso 14. No escribo esto para avergonzaros, sino para amonestaros como hijos míos amados. Hermanos, qué diferente predicaba Pablo, como los predicadores de nuestros días. Que los nuestros predicadores de nuestros tiempos son insultos, ofensas, maltratos, malas palabras. Al que se cae le ponen el pie encima, lo aplastan, lo hunden. Pero oiga cómo escribía Pablo a una de las iglesias
donde se manifestaban todos los dones del Espíritu, pero era la iglesia con más problemas que cualquier otra iglesia. En esa iglesia habían divisiones, en esa iglesia habían pecados de inmoralidad, en esa iglesia habían contiendas. Incluso dice Pablo que habían litigio ante los impíos. O sea, esa era una iglesia que unos decían yo soy de Apolo, y el otro decía no, yo soy de Cefa, y el otro decía no, yo soy de Pablo. O sea, la iglesia estaba totalmente desbaratada. Oiga lo que le dice el apóstol Pablo: no os escribo esto para avergonzaros. Primera de Corintios 4:14. Sino para amonestaros como a hijos míos amados. Oh, qué ternura apostólica. Amados, le dijo. Porque yo digo siempre, hermano, el que no ama las almas jamás debería predicar este bendito evangelio. ¿Cuántos dicen amén en esta noche? Le dice en el verso 15: porque aunque tengáis 10,000 ayos en Cristo, en otra versión dice, aunque tengáis 10,000 maestros en Cristo, no tendréis muchos padres, pues en Cristo Jesús yo os engendré por medio del evangelio. Verso 16, le dice Pablo, por tanto, os ruego que me imitéis. Wow, aleluya. Oh, oh Dios, mi alma te alaba, Jesús. Qué maravilloso, hermano. ¿Usted cree que los corintios se sentían heridos con lo que Pablo estaba diciendo? No, hermano. Aquella gente estaba siendo compungida. Aquella gente sabían que la boca de Pablo era la boca de Dios en la tierra. Aquella gente sabía que Dios estaba hablando a través de aquel hombre. Aleluya. Que aunque ellos andaban torcidos, el amor de Dios estaba en aquel gran apóstol llamado Pablo. Samaquita lama sohamaya y alay. Oh, mi alma te alaba, Jesús. ¿Sabe qué le está diciendo Pablo a aquella gente? Oren como yo oro, vivan como yo estoy viviendo. Yo ando detrás de Jesucristo, ando detrás de su santidad, ando detrás de su ejemplo. Quiero hacer las cosas como las hace él. Y, queridos corintios, hagan lo mismo que yo estoy haciendo. Y les está diciendo, es como si le dijera, corintios, yo no soy más grande que ustedes. Ustedes también pueden ser como yo soy. Y si yo puedo, ustedes pueden, amados corintios. Alábalo, alábalo, alábalo. Hay gente que está sentada y la gente dice, hermano, es que eso es solo para gente especial, eso solo es para ministros, eso solo es para predicadores. No, eso es para ti también. La unción de Dios que está aquí también es para ti. La autoridad de Dios que está aquí también es para ti. Sama tuita lama sabalaya saba. Alábalo. ¿Cuántos adoran a Dios? El Cristo que me cambió a mí te puede cambiar a ti también. Aleluya. Yo sé que hay gente que me está oyendo, que a lo mejor estás en un cuarto y sientes que no sirves para nada, que no vale la pena la vida que llevas. Quizás has intentado muchas veces levantarte para la gloria de Dios y el diablo te está predicando. Tú eres un cero a la izquierda, tú eres la oveja negra de la familia. Que el Señor reprenda al diablo y su demonio. Hoy te vengo a decir que el Cristo que te predicamos en esta iglesia tiene poder para cambiar el rumbo de tu vida, tiene poder para cambiar el rumbo de tu destino.
Amén. Alábalo, alábalo, alábalo, alábalo. Oh, gloria a Dios. Hay gente que está durmiendo en la calle. Hay gente que ha caído en las drogas. Hay gente que ha caído en el alcoholismo. Hay gente que está viviendo en una familia desintegrada. Aquí está el Cristo que restaura lo que el diablo arruina. Aquí está el Cristo que levanta lo que el diablo aplasta. Gloria a Dios. Y dice este libro sagrado: para esto apareció el Hijo de Dios, para deshacer, para desmenuzar, para destruir las obras del diablo. Oh, gloria a Dios. En este día Dios va a destruir las obras del diablo. Alábalo, que Él vive. Gloria a Dios. Déjalo que meta mano, que aquí está el Espíritu Santo en esta noche. Déjalo que meta mano, hermanito. Habla con el Señor en este momento. Aleluya, dile: yo quiero que hagas un cambio en mi vida. Yo quiero que hagas un milagro en mi vida. Ay, yo quiero un cambio radical. Gloria a Dios. Ay, yo quiero sentir la gloria de Dios que siente ese pastor en el púlpito. También yo la quiero sentir aquí en la silla. Oh, gloria a Dios.

Pablo no le dijo a los corintios: yo soy mejor que ustedes. Inútiles, ustedes no oran. Ustedes no sirven para nada. Yo soy más santo que ustedes. No dice así Pablo. Le dijo: por tanto, os ruego, yo les... Pablo, os ruego, por favor, sean imitadores de mí. No los estoy obligando, no los quiero agarrar del cuello, se los quiero pedir. ¿Cuántos le alaban? Oh Dios. ¿Sabes quién es el que puede hablar así, hermano? El que tiene el amor de Dios en el corazón. Aleluya. Cuando tú mires a un hermanito que ya no puede, que está débil, acércate a él y dile: hermanito, te ruego que te unas conmigo. Te ruego que te pongas a orar conmigo. Te ruego que vivas en santidad. Te ruego que apartes tu vida del pecado. Te ruego, gloria a Dios, que nos vayamos a la iglesia. Que el Cristo que me cambió a mí tiene poder para cambiarte a ti en esta hora. Oh, gloria a Dios. Bendito sea Dios. Ama suita la macayalía. Ay, Dios le va a meter mano a muchos de los que estamos aquí, hermano. Hay cosas que hay que cambiar en nuestra vida. Y el Espíritu Santo de Dios está obrando algo terrible en esta noche. Y no solamente aquí en la iglesia, a través de radio, televisión, a través de las redes sociales. Hay gente que está recibiendo el milagro del nuevo nacimiento. Quiero llevarte en esta noche a uno de los textos más bellos que hay en las Escrituras. Primera carta del apóstol Juan, vaya conmigo. Fuimos llamados.

Escúchelo, primera de Juan, capítulo 2, versículo 6. Escucha bien lo que te voy a decir, iglesia amada, iglesia bendita del Señor Jesucristo. Ese texto es el espejo del alma. Cuando no sepas qué hacer, cuando estés en un callejón sin salida, cuando no entiendas lo que es la vida cristiana, vete a primera de Juan capítulo 2 versículo 6 y mírate en el espejo de esa palabra. Esta noche ese versículo te lo llevas en el corazón, te lo llevas a la escuela, te lo llevas a la universidad, te lo llevas a tu lugar de trabajo, te lo llevas a la casa, te lo llevas a tu familia, te lo llevas al hogar. Y cuando tú no sepas qué hacer, ay, ¿qué dice primera de Juan capítulo 2 verso 6? El que dice que permanece en él debe andar como él anduvo. Dele gloria a Dios en esta noche. Dele bien ese aplauso al Señor. Ay, santo. Aquí viene ahora la doctrina. Prepárate, abróchate bien el cinturón. Cuando prendas la computadora a medianoche, el celular, la tableta, y sientas la tentación de ver pornografía, primera de Juan 2:6. A su nombre gloria. A su nombre gloria. Primera de Juan 2:6. El que dice que permanece en él debe andar como él anduvo. Y cuando tú prendas la computadora y sientas que la carne te está diciendo mira pornografía, lo primero que tienes que hacer es preguntarle a la palabra: ¿haría esto Jesucristo? Y en el momento el Espíritu de Dios te va a dar testimonio y te va a decir: no, siervo mío, aleluya, porque el Espíritu de Dios nos guiará a toda verdad y a toda justicia. Él no te va a guiar fuera de la palabra, Él te va a llevar a la palabra. Ay, hermanito de mi alma, esto va a ser una victoria gloriosa para la iglesia. ¿Cuántos adoran a Dios? Esto va a despertar un avivamiento dentro de la iglesia. Hay esa palabra, va a empezar a romper cadenas del diablo en esta noche. Esa palabra va a empezar a hacer milagros en el corazón de los que me oyen, a través de las redes sociales, a través de televisión, a través de radio. Gloria a Dios. Óyeme bien lo que voy a decir en este momento. Si en este momento tienes la tentación de querer robar lo que no es tuyo, acuérdate de lo que dice la palabra. El que dice que permanece en él debe de andar como él anduvo. Y cuando tú sientas el deseo de tocar lo que no es tuyo, pregúntale a la palabra: ¿haría esto Cristo? Y el Espíritu de Dios te dirá: no, no, no. Alaba lo que él vive, alaba lo que él vive. Gloria a Dios. Alábalo, alábalo, alábalo, alábalo. Gloria a Dios. ¿Te das cuenta del poder de la palabra, hermano? Ay, yo no sé lo que el Espíritu Santo de Dios va a hacer esta noche, hermanito, pero Dios va a hacer algo extraordinario. Gloria a Dios, porque hay miles y miles de cristianos atados a la pornografía. Hay gente que están esclavizados por la pornografía. Tenemos jovencitos atados a la pornografía, caballeros atados.

atados a la pornografía, niños atados a la pornografía. Que el Señor reprenda al diablo y sus demonios. ¡Gloria a Dios! Esta noche Dios te está llamando a ser imitador de Cristo. ¿Cuántos adoran a Dios? Aleluya, gloria a Dios. Mi alma te alaba, Jesús. Si usted está teniendo problemas, aleluya, de carácter, que usted pase enojado con todo el mundo, enojado en la casa, enojado con su esposa, enojado con su esposo, enojado con sus hijos, enojado en el trabajo, enojado en la iglesia, llévelo eso a la palabra. El que dice que permanece en él debe de andar como él anduvo. Y usted le dice: Señor, andarías tú enojado en medio de la iglesia. Y el Espíritu de Dios le va a decir: no, mi siervo. Jesucristo dijo: aprended de mí, que soy manso y humilde de corazón, y hallaréis descanso para vuestras almas. ¡Alábalo! Maso aquí, malaja may, alaja may. Ay, mi alma te alaba, Jesús, aleluya. Cuando usted vaya a hablar de chisme, lo primero que tiene que hacer, aleluya, conténgase la boca, apriete bien la boca y diga: no, mi Cristo no era chismoso. Entonces, si él no era chismoso, también yo puedo ser chismoso, porque yo fui llamado, aleluya, a seguir su ejemplo. Yo fui llamado a imitarlo a él. Gloria a Dios. Alabado sea el nombre de Cristo. Mire, hermanito, si la iglesia recibe esta palabra, el diablo sufrirá en esta noche una de las derrotas más terribles que haya tenido. Gloria a Dios. Sana, quita la basoja, vaya. Gloria a Dios. Ay, santo, te alabo, te alabo, te alabo. Oh, Dios, bendito sea su nombre. Cuando tú sientas la tentación de hacer esas reuniones que a veces hace la gente, aleluya, en casa, en cuartos, en sala, solo a despellejar los hermanos, solo a devorarse los hermanitos, acuérdate de esa palabra: el que dice que permanece en él debe andar como él anduvo. Gloria a Dios. Y si tú tienes uno por allí que te dice: hermano, quiero contarte el problema de fulano, dile: no, hermanito, cuéntaselo a Cristo, ora por él, ayuna por él, bendito, vigila por él, bendito Dios, ayúdalo, que lo mejor está débil. ¿Quieres que lo ayudemos? Me voy a unir contigo a ayunar para que Dios restaure a mi hermano, para que Dios levante a mi hermano, para que Dios sane a mi hermano, para que Dios haga un milagro en mi hermano. Gloria a Dios. ¡Gloria a Dios! Nunca olvides que fuimos llamados a imitar a Jesucristo. Es tu modelo, es tu ejemplo, es mi ejemplo. Hermanito de mi alma, si tú haces esto, te garantizo que te voy a ver en las calles de oro y mar de cristal. Te lo garantizo. ¡Gloria a Dios! Pastor, pero es que yo no sé muchas cosas. No, aunque no sepas mucho, pero vive lo que sabes. ¡Gloria a Dios! Es mejor vivir lo poco que sabes y no saber mucho y no vivir nada de lo que sabes. Señor, realmente no sé lo que Dios quiere hacer con nosotros. Creo que quiere hacer algo bien grande en nuestra vida. Él quiere obrar un milagro en cada uno, en cada uno. Gloria a Dios, porque todos tenemos defectos.
defectos. Yo tengo defectos y por eso es que todavía sigo llorando y sigo clamando. Por eso, mire, hermanita, hermanito, cuando usted vaya a la tienda y vaya a comprar su ropa, gloria a Dios, pregúntele al Señor y dígale: Señor, mira cómo me queda esta faldita. Señor, ¿verdad que me queda muy apretadita? Y el hermanito carnudito de la iglesia se me va a quedar viendo así como codiciándome. Y yo voy a ser tropiezo de un cristiano. No, no, no. El Espíritu de Dios le va a decir: no, mi sierva, no, no, no. Tu cuerpo es templo y morada del Espíritu Santo. Tu templo, tu cuerpo no es de exhibición. No, tu cuerpo le pertenece al bendito Espíritu de Dios. ¿Cuántos adoran al Cristo de la gloria? Aleluya. Nunca te olvides. Y esto no es solo para las hermanas, también para los cristianos. Gloria a Dios. Porque hoy estamos viviendo en un mundo un poco raro. Han salido unas modas que los hombres hoy, para meterse en el pantalón, tienen que ponerle un poco de aceite. Alaba lo que Él vive. ¿Cuántos adoran a Dios? Es que fuimos llamados a imitar a Cristo, iglesia. Fuimos llamados a imitar al Rey de Reyes y Señor de Señores. La iglesia tiene que marcar la diferencia. Aleluya. Hermanito, cuando usted vaya y consigue ese pantaloncito, mírelo bien y diga: Señor, pero si en este yo no quepo. Hermano, estoy seguro, mi hermano, porque yo tengo el Espíritu de Dios. Yo sé que ustedes también lo tienen. Gloria a Dios. Y hermanito, usted me puede decir que usted canta bien, usted predica bien, que usted tiene títulos teológicos, que usted, aleluya, tiene, aleluya, grandes estudios en divinidad, en cristología, en teología, en hermenéutica, en homilética, y todos los títulos habidos y por haber, usted los tiene. Pero si a usted el Espíritu de Dios no le está guiando con la palabra, si a usted el Espíritu de Dios no lo está guiando a ser como Cristo, usted está equivocado en su teología. Gloria a Dios, porque la palabra nunca se equivoca. Amasura Macanda. Oh Dios, no vaya solo al mall, vaya con el Señor. Hay gente que deja al Señor en la iglesia. Ya verá qué linda se pone la vida cristiana. Y usted no va a tener que vivir escondiéndose. Por eso es que dice la Biblia: huye el impío sin que nadie lo persiga. Porque aunque la gente diga: yo me siento bien como estoy, estoy seguro que allá adentro sientes, aleluya, que la conciencia te dice: esto no le agrada al Señor. Adora lo que Él vive por los siglos de los siglos, amén. Allá adentro te está diciendo el Espíritu Santo: eso no me agrada, eso no es de mi agrado. Gloria a Dios. Ay, pero yo no me siento mal. Si no te sientes mal, pero yo sé que adentro de ti hay una vocecita que te está diciendo: esa no es la vida que yo quiero para ti. Gloria a Dios. Hermanito, recuerde, amada iglesia, la iglesia tiene el privilegio, aleluya, de ser el templo y la morada de la tercera persona de la Trinidad. Gloria a Dios. Dios, no permita que el Espíritu Santo de Dios se contriste. Por eso, a este versículo, yo diría que debe de ser el espejo del alma. Siempre
que quieras estar seguro, que quieras estar con la conciencia limpia, debes de recordar lo que dice ese texto. El que dice que permanece en él debe andar como él anduvo. Y mira a Jesús. ¿Te imaginas a Jesús en el siglo XXI y yendo por la carretera manejando un automóvil y pitándole a todo el mundo y haciéndole caras así? ¿Te imaginas eso? ¿Te imaginas a Jesús caminando al lado tuyo y tú con una minifalda y el maestro ahí? ¿Te lo imaginas?

¿Te imaginas al Señor Jesús, usted hermanito, con un chor bien enchorado, con la camisa desabotonada, enseñándole el pecho a todo el mundo? ¿Te imaginas a Jesús caminando a la par tuya? ¿Cuántos alaban a Dios? ¿Te imaginas Cristo en un templo y que la dama, el caballero, esté vestido con una licra y se le revelen sus partes íntimas? ¿Te imaginas a Jesús recibiendo adoración en una iglesia de esa magnitud? Por favor, no rebajes a mi Cristo a ese nivel. Que la Biblia dice en Primera de Pedro, capítulo 1, versículo 16, sed santos porque yo soy santo. ¿Cuántos dicen amén a eso, hermano? ¿Cuántos están de acuerdo con esa palabra? Sed santos porque yo soy santo. Él es santo, Él te dice que tú seas santo. Aleluya. Y los que le van a adorar tienen que ser santos también. Y los que van a predicar tienen que ser santos también. Y los que somos pastores tenemos que ser santos también. Esta palabra no solo es para el pueblo, esta palabra es también para los que predicamos la palabra. Esta palabra también es para el pastor. Esta palabra también es para los diáconos de la iglesia. ¿Cuántos adoran a Dios? Esta palabra es para todos.

¿Te imaginas a Cristo entrando a una iglesia a recibir una adoración de un ministerio de alabanza que están peleados entre ellos? Adora lo que Él vive. Es que Dios nos quiere arreglar. Fuimos llamados a ser como Él, a imitarlo a Él. Fuimos llamados. Cada uno de ustedes debemos embellecer este evangelio. Eres sal de la tierra, sal, sal, sal, luz del mundo. Usted es luz del mundo, gloria a Dios. Escuche bien esto: no hay nada más lindo que conocer un verdadero cristiano. Te voy a decir algo: un verdadero cristiano es manso, es humilde, es sencillo. Es un privilegio hablar con Él. No anda con escoltas. No. Adora lo que Él vive. Es capaz de abrazar a todos los que estamos aquí. Un verdadero cristiano anda la gloria de Dios sobre él. Anda la gloria de Dios sobre él. Anda la paz de Dios sobre él. Shamaquita lama soja maya kia. Ay, Dios mío, mi alma te alaba. Ay, es que te... mire, hermano, es una cosa linda. Tú te quieres sentar a la par de ese verdadero cristiano, porque la unción contagia. La unción contagia. Shamaquita mandalía samakaya. Ay, cuando alguien tiene unción y está a la par tuya, tú sientes el poder de Dios. Alaba lo que Él vive, gloria a Dios. ¿Cuántos sienten esa presencia de Dios, hermanos? ¿Cuántos sienten ese bendito Espíritu Santo de Dios? Mire, el verdadero cristiano es obediente. Justo, es bueno. ¿Y sabes por qué? Porque el que dice que permanece en él debe andar como él anduvo. Pero ¿qué está pasando hoy en día? Lo que está pasando hoy en día es lo que Cristo dijo en Mateo 15, verso 8. Este pueblo dijo: de labios me honra, mas su corazón está lejos, lejos de mí. ¿Por qué? ¿Por qué hoy no podemos decir sed imitadores de mí, como yo de Jesucristo? ¿Por qué cuando usted pregunta, ¿cuántos se van con él? ¿Tenemos miedo?
iglesia. Jesús dijo aquí, este pueblo, dijo, Mateo 15, 8, este pueblo de labios me honra. Su corazón aquí adentro está lejos. Lejos de mí.

Él dijo: no todo el que me dice Señor, Señor, entrará al reino de los cielos. Mateo 7:21. En Lucas 6:46, Él dijo: ¿por qué? ¿Por qué me llamáis Señor? ¿Por qué? ¿Por qué? ¿Por qué? ¿Por qué? Si no vas a hacer lo que yo te digo. Hermano, fuiste llamado. Escúchalo. A imitar a Jesucristo. Ustedes me disculpan, pero yo siento un deseo tan inmenso de orar. Orar por el que quiera. Y si hay que recoger esas sillas, recójalas aquí.

0: Ayúdenme, lo sugieres con los amigos, por favor. Amiga, quiero orar por usted hoy, mija. ¿Usted le sirve al Señor?
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separará del amor de Cristo. Tribulación, angustia, persecución, hambre, desnudez, peligro, espada. No, antes, en todas estas cosas, somos más que vencedores por Cristo Jesús, Señor nuestro.

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1: Vamos a la primera carta del apóstol Pedro. Primera carta del apóstol Pedro, vamos al capítulo 1 y vamos a leer del verso 3 en adelante. Primera carta del apóstol Pedro, capítulo 1, verso 3 en adelante. Gloria al Señor. Sí, lo tenemos. La palabra la leemos para la honra y la gloria de Dios el Padre y de Jesucristo su Hijo. Ahí encendido sirve mejor, sí. Y de su Espíritu Santo. ¿Estamos de acuerdo? Bien, la palabra dice: Bendito el Dios y Padre de nuestro Señor Jesucristo, que según su grande misericordia nos hizo renacer para una esperanza viva, por la resurrección de Jesucristo de los muertos, para una herencia incorruptible incontaminada e inmarcesible, reservada en los cielos para vosotros, que sois guardados por el poder de Dios mediante la fe, para alcanzar la salvación que está preparada para ser manifestada en el tiempo postrero. En lo cual vosotros os alegráis, aunque ahora por un poco de tiempo, si es necesario, tengáis que ser afligidos en diversas pruebas, para que sometida a prueba vuestra fe, mucho más preciosa que el oro, el cual, aunque perecedero, se prueba con fuego, sea hallada en alabanza, gloria y honra, cuando sea manifestado Jesucristo, a quien amáis sin haberle visto, a quien creyendo aunque ahora no le veis, os alegráis con gozo inefable y glorioso, obteniendo el fin de vuestra fe, que es la salvación de vuestras almas. Padre y buen Dios, que estás en el cielo, te damos gracias por la lectura de esta palabra maravillosa, en la cual no dudamos, Señor, que hay enseñanza para nuestras vidas. Gracias, Señor, por tener el acuerdo, el cuidado de orientarnos en la vida espiritual, de redarguirnos y reprendernos, de exhortarnos para formarnos personas hábiles para tu obra. En el nombre de Jesucristo, tu Hijo amado, Padre eterno, vamos a escuchar tu palabra. Que mi corazón esté atento, que mi corazón atesore tu palabra, para poder, Señor, perfeccionar mi caminar. En el nombre de Cristo te lo pedimos, Padre Santo. Y la iglesia dice, amén. Dando en gloria a Dios, se sienta. Gloria al Señor. Vamos a titular el mensaje de hoy: Sácale provecho a las pruebas. Estamos hablando de provecho y no dicen amén. Le dijera que es una desgracia, pues no sé, pero le estoy diciendo que le saquemos provecho a las pruebas. ¿Estamos dispuestos? ¿Amén, hermano? ¿Cuántos alabamos al Señor? Bueno, quiero hacer algunas preguntas para ir introduciéndonos en esta mañana en la enseñanza de la palabra. Ya habiendo oído y leído y entendido, porque esa palabra está tan clara como el agua, y más clara se puede arruinar, que la salvación conlleva sufrimientos. Amén. Y que los sufrimientos nos llevan a parecernos o a ser imitadores de Cristo. Pero que en todo esto hay un propósito de Dios, que es lustrar nuestra vida, a fin de que perfeccionando nuestra fe alcancemos la salvación de nuestras almas. Ese es el resumen así rápido de lo que leímos. Ahora la pregunta sería: ¿cuántos aquí hemos recibido la salvación y las promesas eternas por la fe en Jesucristo? Bueno, con cuatro nos vamos. Gloria al Señor. Ya cuando termine el culto vamos a tener más creyentes. Pero voy a volver a repetir la pregunta. ¿Cuántos aquí hemos recibido la salvación y las promesas eternas por medio de la fe en Jesucristo? ¿Cuántos de los que afirmamos haber recibido tanto de Dios, hermano, no hemos estado, hermano, enfrentando alguna dificultad algún día? Todos. Y posiblemente hoy en este momento usted esté llevando una dificultad. Y la tercera pregunta es, ¿cuántos alguna vez hemos cuestionado, murmurado y hasta blasfemado a Dios a causa de no entender, el propósito de las pruebas que Dios pone en nuestra vida? Ya lo hemos hecho. Nos hemos quejado, hemos hablado mal y espérese, y se lo hemos deseado al vecino. Sí, ¿por qué yo? ¿Por qué no a ese? No le estoy hablando el que vive frente a su casa, sino el que está al par de su banca posiblemente ahí. ¿Por qué no a fulano? ¿Por qué a mí? ¿Por qué el problema conmigo? ¿Verdad? Yo que veo que a fulano no le pasa nada, como queriendo decir, Señor, quita esto y pásalo para allá. Pero no es así la cosa, estamos murmurando ahí. Ahora, la situación radica en que muchas veces, hermano, lo que pasa y lo más seguro es que no entendemos a Dios en medio del dolor. Nos volvemos incomprensibles. Y el no entender a Dios en medio del dolor es porque nuestra perspectiva humana, nuestra perspectiva efímera, finita, busca el porqué del problema. Amén. El porqué, o sea, la causa. Eso es lo que busca. Por ejemplo, sintió un malestar en la cabeza. Ah, fue la mojada. Ah, fue la gaseosa helada. Siente un soplo en el estómago, una soplazoncita. Ah, fueron los frijoles. Ah, la sopa que me dio la hermana Julana, que eso no le echó culantro. Siempre estamos buscando la causa, ¿sí o no? Para que me vaya entendiendo que las cosas espirituales son iguales. Cuando los hallamos en medio de la prueba, empezamos a analizar, buscando la causa. Y porque esa es la respuesta humana que nosotros tenemos ante las pruebas. ¿Amén? Mientras que la fe a menudo nos motiva no a descubrir la causa, sino el para qué viene esa prueba. No es ni por qué, sino para qué viene esa prueba. Quiere decir, nos ayuda a descubrir, la fe nos ayuda a descubrir el propósito. No el por qué me pasó, no la causa del asunto. ¿Cuántos alaban al Señor? Amén, hermano. Amén, hermano. Sino el propósito. ¿Buscamos qué? El propósito. ¿Qué quiere decirme el Señor con esto? ¿Qué quiere hacer Dios conmigo en esta prueba? El Señor ha permitido esto porque algo quiere hacer conmigo. Y es posible que sea cierto. Primero, despertarlo porque ya tiene varios tiempo dormido. Segundo, acercarlo a Él. Hay muchas cosas que las vamos a ir viendo ahí. Amén. Porque el sufrimiento nubla nuestra visión, haciéndonos sentir confusión en el momento de la prueba. ¿Sí o no? El sufrimiento, el problema, el miedo, la prueba, la dificultad, nos nubla la visión. Le voy a poner un ejemplo. Los discípulos están en una gran tempestad en el mar se agita, sienten que se van a morir. Hay un personaje caminando sobre el agua que les habla. Amén. Y cuando les habla, ellos creen que es un fantasma. Y cuando él les dice que es Jesús, entonces Pedro dice: Maestro, si tú eres, haz que yo descienda al agua y camine. Y Pedro pegó dos pasos, así como que se congregó el martes, ya no vino hasta el otro domingo. Así caminó Pedro, dos pasitos y se vuelve a hundir. Pero lo que yo quiero decirles es que cuando estamos en prueba, llega la confusión, porque nuestra visión se nubla. Amén. Cuando Jesús les habla, lo conocen que es Él, pero si era la misma silueta que habían visto antes. Pero si no oyen su voz, siguen diciendo que es fantasma. Porque la visión de ellos estaba confusa a causa de lo que estaban viendo, eran olas. No ola de qué tal, qué hubo, no, no. Olas, ola de agua. Eran marejadas, le llaman los marineros. Hermano Nectalí, amén. Yo le pregunto a un marino. Hermano, marejadas, horribles, marejadas. Eso era lo que estaban viendo. Ellos sentían que se hundían. Entonces la visión estaba totalmente nublada. Hay veces, hermano, que, bueno, yo tenía un tío que se la llevaba de ese, de esos que donde pegan, ponen la bala. Bueno, entonces, hermano, ese viejito se la llevaba desconfiado todo el tiempo y no soltaba la pistola, siempre la tenía donde él podía reaccionar rápido. Y un día se mete un borracho, hermano, con un machete, pega dos hinchazos en la puerta de la casa de él. Mi tío pega un salto, se mete debajo de la hornilla, se le olvidó la pistola. ¿Qué le estoy diciendo? Que a veces planificamos y nosotros nos hacemos cuadros y dibujo. Si esto viene aquí, yo le hago así. Si esto viene allá, le hago allá. Pero hay cosas que nos sorprenden y nos nublan la visión. Hay cosas que no las esperamos. Amén. Hay cosas que sí, de veras nos sorprenden. Ahora, en lugar de respuestas inmediatas, el dolor suele ser una oportunidad para experimentar la compañía del Señor. Y el Señor, se lo voy a decir más en español, el Señor a veces no nos responde inmediatamente porque lo que quiere es que sintamos su compañía. Amén. Él ha prometido no dejarnos solos. Quiero que vaya conmigo al Salmo 91. Es un salmo que todos lo dicen cuando están en apuro y que algunos lo dejan con la Biblia abierta al lado de la cama mientras el diablo está dentro del corazón. Vamos a ver qué dice el Salmo 91 en sus últimos versículos, creo, 15 y 16. Yo le dije que lo buscara porque quiero que vea con detención lo que quiere decir la palabra, lo que les estoy diciendo. Dice, me invocará. ¿Y qué dice? Oh, qué lindo eso, ahí deténgase. Qué precioso, hermano. Oh, ¿y ahora quién podrá defenderme? Y ahí está el yo, Chapulín Colorado. Así queremos todos. Así queremos todos. Un, dos, tres y que aparezca ya. ¿Verdad que sí? Porque dice, me invocará y yo le responderé. Oh, qué bonito, ¿verdad? Señor, ayúdame. Y ahí está la ayuda. Pero a veces no es así, porque no leemos más. Dice, con Él estaré yo en la angustia. ¿Qué pasó? ¿Qué pasó? Y dice, me invocará, yo le responderé. Pero luego dice, con Él estaré yo en la angustia. ¿En qué quedamos? ¿Me responde o no me responde? Sí, te responde. Lo único que Él te dice, esa prueba no te la voy a quitar, la vas a pasar, pero yo voy contigo. Porque si te deja solo el Señor, no llegas ni a la esquina. No llegas ni al portón de la hermana Rufina, no llegas hasta ahí. Amén. No llegas ni siquiera al portón del templo, tú solo. Porque está establecido que nosotros solos, efímeramente, somos arruinados. Jesús lo dijo en el capítulo 15 de Juan, separado de mí, nada podéis hacer, nada es nada. Entonces, me invocará y yo le responderé, pero luego dice, con Él estaré yo en la angustia. Aleluya. Entonces, lo libraré y lo glorificaré. ¿Cómo? En medio de la angustia Dios te glorifica. Dios te libra, Dios te lleva de su mano para glorificarte. Y luego dice, y lo saciaré de larga vida y le mostraré mi salvación. De aquí al final miraremos ¿qué? Salvación. ¿Qué es lo que dijo el apóstol Pedro allá? Que el fin de las pruebas era alcanzar la salvación de nuestras almas. Entonces la salvación tiene un final glorioso cuando la fe es puesta a prueba. Ahora voy a hacer un paréntesis para decirle algo aquí de tú a tú, ¿verdad? Esto no lo van a oír los que están viendo allá, ¿verdad? Que no sé cuántos son, pero alguien se va a dar cuenta más. Pero hay pruebas y dificultades provocadas como consecuencia de nuestro proceder y acciones. Hay pruebas que nosotros las fabricamos. Hay gente metida en grandes líos porque no frenó su lengua. Duro chambroso, ahí chismoso. Se metió en un problema, ahora anda en problema. Oren por mí. No, va refrenando su lengua, que ese es el remedio. ¿Ah? Hay cosas que Dios no tiene nada que ver. Son nuestras actitudes las que han acarreado ese problema. Nosotros hemos buscado eso. Nos preñamos de cosas malas y queremos parir cosas buenas. No se puede. Lo que el hombre siembra, eso cosecha. Entonces, le voy a dejar eso bien claro, porque lo que tenemos que hacer en el momento de las pruebas, para que Dios nos dé provecho en las pruebas, es asegurarnos que esa prueba, esa dificultad, no la provocamos nosotros con una terquedad. Porque somos cerrados, hermano. Del mejor al peor. Somos caprichosos, ¿sí o no? Ya yo no dije que sí. Todos los manos abiertos, dije que es cierto. Pero como los conoce a todos, él está representando. Ahora, hay pruebas y dificultades provocadas por nuestro carácter. Hay gente que padece de las viles, pero es que es bilioso, pues es bravo. ¿Cuándo va a andar bueno? Vamos a ver. Las pruebas tienen un propósito divino. ¿Qué tienen las pruebas? Y ese propósito divino es fundamental. Amén. ¿Y cuál es el propósito divino en las pruebas? Moldear nuestro carácter y fortalecer nuestra fe. Por eso Pedro compara nuestra fe con el oro y dice con toda claridad: el oro, aunque perecedero, se prueba por fuego. Ahora Pedro compara las pruebas y las dificultades con el fuego que prueba el oro. Y en vez de oro, lo que está en el fuego es nuestra fe. ¿Y qué es lo que hace el fuego con el oro? El fuego separa las impurezas. El fuego separa la escoria. Y queda el oro más brillante. Nunca el oro que pasa por el fuego sale ahumado. No, el oro pasa por el fuego para salir brillante. El creyente pasa por las pruebas para salir triunfante, para salir brilloso en su fe. ¿Cuántos alabamos al Señor? A su nombre. O sea que las pruebas, lejos de ser un castigo sin sentido, las dificultades actúan como un proceso, oiga esto, de refinamiento que nos transforma, que nos llena de paciencia, que nos ayuda a confiar plenamente en Dios y en su voluntad. Cuando el creyente entiende estas razones de las pruebas, entonces el creyente empieza a ser un creyente verdadero conforme a la voluntad de Dios. Podríamos hablar mucho de otras personas, pero ya vamos a llegar por ahí. Ahora, Dios tiene un propósito en todo. Nada es por casualidad cuando estamos en la voluntad de Dios. ¿Qué propósito tiene Dios? Quizás ni yo lo sé conmigo. Lo único que sé es que Él tiene un propósito. ¿Cuál es? Quizás me cueste averiguarlo. Pero eso me ayuda a no murmurar, a entender que estoy en el propósito de Dios, que todavía no sé cuál es a plenitud, pero sé que es su propósito. Dios tiene un propósito en todo. El Salmo 138, verso 8 dice: Jehová cumplirá su propósito en mí, dijo el salmista. Su misericordia, oh Jehová, es para siempre. Jehová cumplirá su propósito en mí. Tóquese a sí mismo y diga: Dios tiene un propósito conmigo. ¿Cuántos creemos que Dios tiene un propósito con nosotros? No estamos aquí por casualidad. No estamos aquí porque estamos a la aventura. Romanos 8:28 nos destaca y nos asegura de que Dios hace todas las cosas que ayuden a bien a los que son llamados conforme a su propósito. Esto es a los que conforme a su propósito son llamados. Quiere decir claramente que Dios tiene un propósito en todo aquello que viene. ¿Alguien entendió esto en la vida? Fue José. José, despreciado de sus hermanos, pero entendía que Dios tenía un propósito en él. Dios le daba revelaciones que eran rechazadas por sus propios padres y sus hermanos, y él seguía entendiendo que la voluntad de Dios estaba en él. Lo trataron de matar y era para que dijera, ah, pues no, aquí Dios no está conmigo, si casi me matan mis hermanos. Pero Dios dijo, él dijo, hay un propósito de Dios conmigo. Todavía no sé qué es, dijo él, pero hay un propósito de Dios conmigo. Lo vendieron y él siguió con el propósito puesto en su corazón. Allá lo metieron preso, donde lo revendieron. Allá lo metieron preso, lo calumniaron y en la cárcel pasó a ser el líder de los carceleros, de los encarcelados, el jefe de la cárcel. Él interpreta sueños en la cárcel y fue sacado al faraón para interpretar sus sueños, segundo al mando después del faraón, por interpretar los sueños con cabalidad. Ahí entendió José el propósito de Dios. Por eso es que cuando sus hermanos llegan, José ora por ellos. ¿Hubiera sido usted? Creo que no. Mueran de hambre ese desgraciado. Mueran de hambre. Me quisieron matar, me vendieron. Maldito. Es la reacción del creyente de ahora. Pero José dice que los recibió, los puso a prueba para hacerle sentir lo que él sintió. Y ahora después les dice, ustedes pensaron hacerme daño, pero Dios lo volvió en bien. Ahora, ¿cómo se entiende el propósito de Dios? A veces vamos por la calle y de repente una trabazón, como la que había el día que iban a trabajar allá, ¿verdad? Con el accidente del charco allá por el brazo, ahí cerca del sobaco, adelante el codo, en el brazo. Había un disparate de carros que la lava de la calle había llegado ahí, como están desarmando todos los cerros, ¿verdad? Hoy la calle se llena de tierra, una sola matazón de carros ahí y una cola, hermano. Y ahí me voy fijando que íbamos dos carros detrás de hermano Freddy con los trabajadores, hermano Giovanni, que iban para el Borbollón. Y uno murmura. Y uno dice, ¿y a qué hora voy a llegar? No voy a llegar a tiempo. Y va, y nosotros íbamos para Cuyultitán con la familia, allá a la iglesia, hermano David Cruz. Hermano, y cuando estábamos en eso, bueno, el plan era diferente, cambiamos plan. No es este el plan de Dios, que lleguemos a tales horas, a tal parte, ¿verdad? Pensábamos comer en otra parte, hay que comer aquí, porque el plan de Dios lo quiere así. Tenemos que amoldarnos en ese plan. Amén, hermano. Pero ¿de qué nos libró el Señor? Ese es el propósito del que no alcanzamos a distinguir. ¿De qué pasó? ¿Qué iba a pasar adelante conmigo? Yo he visto la muerte así, palpablemente en las carreteras. Yo tengo varios años de andar en carretera, en buses, en carro, a pata, en bicicleta, y de todas formas yo ando en carretera. Pero lo que le quiero decir es que se ven los peligros y uno a veces no entiende por qué la llanta se desinfló. Yo he tenido experiencias donde he llevado la llanta al taller, la han soplado de nuevo, la han metido al barril y no bota ningún poco de aire. ¿Y cómo es que se desinfló esa llanta? Y me costó cambiarla. Dios nos está librando de algo. Pero a veces lo que hacemos es quejarnos, es murmurar, llamar para aquí, llamar para allá. Y el Señor solo mirándonos, qué cabezón este, dice el Señor. ¿Ya? Entonces Efesios 1:11 dice, aquí nos señala que todas las cosas se realizan según el designio de la voluntad de Dios. Nada se puede hacer si no es el designio de la voluntad de Dios. O sea, para un cristiano, las pruebas son el medio de formación espiritual. ¿Qué son las pruebas para los creyentes? El medio de la formación espiritual. Un creyente que no es puesto a prueba es un niño que jamás lo bajaron de los brazos. Haga eso con sus niños. Bueno, ya lo están viendo el resultado, andar chiquiteando mucho al niño, contumeriándolo mucho. Papá quiere corregir, mamá se mete. Dele, a los dos, dele, emparejelo. Tiene permiso sin disciplina. Alabe a Dios si puede. Es que aquí hay que corregir, pues, y si la señora necesita una corrección, pero sí péguele donde ni al juez le puede enseñar. Alabe a Dios si puede. Entonces, Hermano, muchas veces si se nos deja sin una prueba, no nos afirmamos. Por eso es que usted va a ver gente tan teteleque, ¿entiende esa palabra? Tan tatarata, tan michiguachi, que hermano con poquito, se descarrió, ya no volvió. ¿Sabe por qué? Porque él nunca superó una prueba. Está acostumbrado que en el peor momento es de correrse y salir, ya, me quito de aquí, ya estuvo. Es un murciélago. Los murciélagos, uy hermano, póngale luz y tírele agua, que es peor. El águila, la luz y el agua, para ella es provechoso, porque ella aprovecha de eso para brillar con sus plumas. Las tormentas las cruza con pecho de frente, porque sabe que esa tormenta, a pesar de que la va a zangolotear para todos lados, le va a dejar sus plumas limpias y livianas. Una visión perfecta. Ahora, dice que para los cristianos las pruebas son un medio de formación espiritual, pero esto es cuando el cristiano vive en la voluntad de Dios. Esa formación espiritual se da cuando el cristiano vive en la voluntad de Dios. Amén. Ahora, el mayor provecho que nosotros sacamos en esa formación espiritual es el fortalecimiento de nuestra fe. El mayor provecho. Hay otros provechos de los que vamos a hablar. El desarrollo de nuestro carácter íntegro y paciente es otro provecho que sacamos de las pruebas. Amén. Una dependencia más profunda de Dios. A su nombre sea la gloria. Y esto produce una esperanza firme en sus promesas. Nada nos mueve de ahí. Y ahí es donde el creyente puede decir: todo lo puedo en Cristo que me fortalece. Ahí es donde el creyente puede decir: en Cristo somos más que vencedores sobre todas estas cosas. Nada me podrá apartar del amor de Dios que es en Cristo Jesús. Pero lo dice con base, porque hay gente que lo dice de memoria. Y un destornudo el diablo lo hace correr. Alabanza al Cristo de la gloria. Ahora, ¿cuáles son los principales beneficios de las pruebas o que las pruebas nos brindan a nosotros como creyentes? Yo quiero hablar de uno de ellos que no se lo he mencionado. Y voy a entrar con ese para que tengamos más o menos un despeje de mente. Diga conmigo: descubrir el carácter de los amigos y de los familiares. Fíjate que las pruebas vienen para una gran bendición. Las pruebas vienen a enseñarte quiénes son de verdad tus amigos y tu familia. ¿Sí? ¿Sabía eso usted? Si no pasas una aflicción, no conoces quién es el que dice a tu lado que donde hay hombres no mueren hombres, que donde vos estés yo voy a estar, que contá conmigo. Y no te vas a dar cuenta que tanto número que tenés de Estados Unidos, todos no responden. Una máquina en inglés te habla. I'm sorry for you, dice. Así que deje su mensaje porque el que está aquí no quiere contestarle. ¿Por qué? Porque en el momento y en la prueba, y como decía la viejita, en la cama y en la cárcel se conocen los verdaderos amigos. Amén, hermano. Cuando tenemos salud, cuando tenemos fuerza, cuando tenemos dinero, cuando podemos ayudar a los demás, todos te merecen, todos te adulan. Oh, como él no hay, como ese no hay. Pero el día que te buscan y no tenés, tenés problema, tenés novedad. ¿Cuántos alaban al Señor? El día que te buscan y no podés ayudar porque estás en las mismas condiciones, ahora sos malo. Aleluya. Pero en los momentos más difíciles de nuestra vida, ya sea en lo espiritual o en lo material, es cuando se conoce el verdadero carácter de quienes dicen ser nuestros hermanos, nuestros familiares y nuestros amigos. ¿Se recuerda de Job? ¿Amén? A Job lo dejaron solo y lo único de la familia que le había quedado vivo se rebeló contra él. Ahora, viejo, ¿por qué no maldices a Dios si te mueres? Fueron las palabras de la mujer aquella que le decía a mí: capullito, mi papacito, mi bombón, mi paleta de chocolate, mi bebito fium fium.

Y estoy entendiendo que está bien pendiente. Por eso suelto esas así, para llamarle la atención, porque si no, está viendo para abajo. ¿Qué dice ahora? Los amigos vienen, amigos, diga amigos, los amigos de Job vienen para consolarle, pero al verlo cambian de plan. Ya no lo consuelan, se tiran tierra sobre la cabeza como que están viendo a alguien en maldición. No se están doliendo de él, empiezan a acusarlo, empiezan a troncharlo, a hacerlo pedazos. Pero ese hombre sigue diciendo que él entiende lo que Dios está haciendo. Él es el que pone la llaga, dice, y él es el que la cura. Él hace la herida y él la venda. ¿Cuántos alaban al Señor? ¿Cuántos dicen amén? Entonces, él acepta la voluntad de Dios diciendo, Jehová Dios, Jehová quitó, bendito sea el nombre de Jehová para siempre. Dele un aplauso fuerte al Señor. ¿Qué logró Job en medio de la prueba? Salir triunfante y más bendecido. Para así culminar con Job, le digo, todo lo que perdió lo recibió al doble. Hijos menos fiesteros, hijos más obedientes. No se vuelve a hablar de Job haciendo sacrificio por hijos, pero por los que se le murieron hacía sacrificio todos los días, porque eran parranderos. Alabanza al Señor. Entonces, podemos aprovechar, sacar ese provecho a la prueba para conocer quiénes son nuestros hermanos verdaderos y nuestros amigos. Miren lo que escribió el apóstol Pablo en 2 Timoteo 4, 16, 18. Estoy hablando allá al final, donde Pablo se está despidiendo en la cárcel. Y le dice a Timoteo, en mi primera defensa ninguno estuvo a mi lado, sino que todos me desampararon. O esa palabra que usó Pablo no es abandonaron, desampararon. Porque yo te puedo abandonar, es decir, abandonar porque me fui lejos, pero no te desamparo porque de allá te puedo ayudar. Pero a él lo desampararon, es decir, estaban cerca pero no estuvieron conmigo. Se dieron cuenta pero no oraron por mí. Se dieron cuenta pero no me ayudaron. No les sea tomado en cuenta, dice, pero el Señor estuvo a mi lado. Este hombre entendía la voluntad de Dios. Amén. Y me dio fuerza para... Dice que por mi fe, por mí fuese cumplida la predicación y que todos los gentiles oyesen. Así fui librado de la boca del león. El Señor me librará de toda obra mala y me preservará para su reino celestial. A Él sea la gloria por los siglos de los siglos. Amén. Provecho en la prueba es que me ayuda a conocer cerca a las personas. Amén. Sí. Porque en las buenas somos tremendos. Ya le he contado la ilustración esta de los dos cazadores, los dos compadres que salían en la noche a cazar con un fusilón cada uno y alumbrando así, de repente miran unos ojos y dice, ahí está, compadre, yo le disparo, no, compadre, yo le disparo, no, compadre. Y dispararon los dos un tiempo. Y cayó el animal, se miró que cayó, dice, yo le pegué, compadre, no fui yo, compadre, yo fui que le pegué, yo siento en el dedo cuando pego. Yo siento, le decía el otro, también yo siento que yo lo pegué. Y cuando llegan, hermano, ven que es el burro del vecino. Le mataron el burro al vecino. Y entonces le dice el compadre que más iba peleando, le dice, compadre, usted tiene pulso. En la mera frente le pegó, le dice. Ahora ya no se hace cargo porque ya es un burro, no es un venado. El venado, como lo iban a compartir, o podía pelearlo para comerse, era un burro. ¿Verdad que nosotros ahí, hermano, voy a destazar un chancho, voy a hacer chicharrones para comer, hermano? ¿A qué horas van a estar, siervo? ¿Llevo tortillas? ¿O va a tener ya hechas? A mí me gustan tostaditas y empieza a poner como lo quiere, con limón y chile. Por favor, chilpepes, hermano. Pero cuando la noticia es diferente, aleluya. Necesito reunir para comprar un chancho y venderlo y ganar algo. Pues mire quién le presta, varón, porque yo lo único que tengo es hambre también. Entonces no estamos en todo tiempo. Y el proverbista dice, en todo tiempo ama el amigo y es como un hermano en tiempo de angustia. ¿Cuántos alabamos al Señor? Bien, otra ventaja que podemos sacar es que nosotros logramos madurez y perseverancia en medio de las pruebas. El propósito de Dios en las pruebas para con nosotros.

0: nosotros es que maduremos y aprendamos a perseverar. Las dificultades producen paciencia. Amén. Lo que lleva al creyente a ser espiritualmente maduro y completo, como se menciona en Santiago 1, verso 2 al 4. Hermanos míos, tened por sumo gozo cuando os halléis en diversas pruebas. ¿Qué tenemos que hacer? Sumo gozo. No dice cuando estemos en una prueba, en diversas. En diversas. Hay dos recibos de la luz que no he podido pagar, y viene el del agua que ya me dijeron que me la van a cortar, y que Manolelo ya anda con la sierra en la mano. Siempre es Manolelo que la corta y la pone también, ¿verdad? Bueno, y que de repente ya me dijeron también que ya los riñones no jurulan. Y detrás de eso me dijeron que por allá también se me metieron las vacas en la milpa, que la canícula ya la estaba secando. Y todo está de mal en peor. Diversas pruebas, diversas dificultades. ¿Cuántos alaban al Señor? Pero dice que nos sintamos con sumo gozo, sabiendo que la prueba de vuestra fe produce paciencia. Mas tenga la paciencia su obra completa, para que seáis perfectos y cabales, sin que os falte cosa alguna. ¿Qué es lo que busca la palabra prueba en nosotros? Madurez y perseverancia. Jesús lo dijo claro: la maldad se va a multiplicar, el amor de muchos se va a decaer, pero el que persevere hasta el fin será salvo. Quiere decir que no se trata de dar el brazo a torcer, sino de seguir avanzando. Y eso se llama madurez. Cristiano maduro. Esto no me mueve. Ay, hermano, pero qué difícil es con nosotros. Estamos en pedregales, con poca profundidad de raíz. Ni el sol ha salido, si con el resplandor de la luna nos marchitamos. Porque la parábola dice que cuando sale el sol es que se marchita ese, pero algunos con el resplandor de la luna a las 9 de la noche, no es ni en el día, se marchitan. Ya les cayó un mensaje. Fíjate vos que hermano Milton Flores estaba diciendo esto y esto de vos, ya estuvo. Y busca soltar la hamaca y a poner el lazo para colgarse. Qué decepción. Con una tontería, hermano. En vez de ir a hablar con el hermano, preguntarle si es verdad, qué pasó, me dijeron. Y fue fulano, deje de andar rodeando, hermano. Fulano me dijo que usted había dicho esto. Y ese fulano se la va a ver en problemas si era mentira. Porque yo soy sepulcro, no ande cargando muertos, hombre. Es que yo no puedo decir quién me dijo. ¿Cómo no? Yo voy a decir. Por eso siempre que vaya a contarme algo, dígame, yo me sostengo, porque yo lo voy a decir. Agárrese. ¿Cuántos alaban al Señor? Tenemos que madurar, ser resistentes. No nos ha venido un fuego de prueba que no podamos sufrir. Dios pone la salida en toda dificultad. Solo mantengamos la calma esperando a qué hora Dios abre esa puerta. Y ahí escaparemos. Él es la puerta de entrada y de salida. De entrada al reino y de salida al problema. ¿Cuántos alaban al Señor? A su nombre. También hay desarrollo del carácter. Nos hace más templados de carácter. ¿Qué es carácter, hermano? Todo lo contrario a la aguadiencia. Diga aguadiencia. Cuando somos faltos de carácter, no sostenemos una conversación. Por ejemplo, yo le digo algo al hermano fulano y después me echo para atrás. El hermano comentó lo que yo le dije, ahora estoy diciendo yo que es mentira. Y qué terrible es cuando ahora le dicen a uno: no, mire, hermano, usted lo dijo. Y no es inteligencia artificial, ahí está su voz, oiga. Qué vergüenza, ¿verdad? Amén. Falta de carácter. Hay que sostenernos en el sí y en el no. Sí, sí o no, no. Porque lo que más sale de esto es pecado al hombre. ¿Cuántos alaban al Señor? Entonces vamos a ver cómo se desarrolla el carácter. Las pruebas actúan como un crisol. Aunque, hermanos, dice acá, o un yunque que moldea el carácter, transformando a la persona en una semejanza más profunda con Cristo. Quiere decir que cuando nuestro carácter es fortalecido, nos vamos pareciendo más a Cristo. Aleluya. ¿Sabes que yo tengo poder para condenarte y para salvarte? De mí depende que no murás. ¿Qué decís a esto? Lo que dije, ya lo dije. Y no me muevo de aquí. ¿Se acuerda de los tres hebreos? ¿Ah? No nos arrodillamos. Imagínense que se quedaron parados ante la adoración a la estatua. Pero después que el rey los mandó a llamar, hubieran dicho: ay, disculpe, señor rey, que como no le habíamos oído a usted, ¿verdad? Pero con gusto, que vuelvan a tocar, que ahí vamos. No, no, su carácter lo sostenemos. Ni necesidad tenemos de responderle, porque ya conoce nuestra posición, señor rey. No vamos a cambiar. Si Dios no nos libra, no importa, pero tus dioses no van a ser adorados por nosotros. No nos vamos a arrodillar ante esa imagen. Y los metieron al horno y no desistieron, se mantuvieron ahí, y Dios los sacó victoriosos. Ahora, ¿qué pasó con eso? Que los hombres habían desarrollado un carácter, porque en todo lo que habían vivido habían aprendido a confiar en Dios. No crea que era fácil lo que habían pasado. Ser traídos esclavos era un tormento para ellos, pero se habían mantenido firmes adorando a Dios, y no lo iban a quebrar ya en el momento más crucial de la vida. Vea lo que dice Romanos capítulo 5 verso 3 en adelante, que por cierto lo leímos ahora en la entrada del culto, y ya Dios estaba ordenando esto. Dice Romanos 5, 3 al 5: pero también nos alegra tener que sufrir. Oiga esto, nos alegra tener que sufrir. No, pues usted no va. Nos alegra tener que sufrir, porque sabemos que así aprendemos a soportar el sufrimiento. Y si aprendemos a soportarlo, seremos aprobados por Dios. Y si Él nos aprueba, podremos estar seguros de nuestra salvación. De eso estamos seguros. Dios cumplirá su promesa. Amén. Porque Él nos ha llenado el corazón con su amor por medio del Espíritu Santo que nos ha dado. En la Reina Valera que usted anda se lee diferente, pero ahí está. ¿Cuántos alaban al Señor? Ahora, claramente estamos viendo cómo el Señor nos forma carácter. El Espíritu nos ha dado esa verdad en nosotros. Tenemos que ser personas maduras, y a través de las pruebas podemos lograrlo. También, ya casi inclinándonos, dice que las pruebas nos hacen humildes y nos acercan a Dios. ¿Será cierto? ¿Será cierto? Las pruebas nos hacen humildes y nos acercan a Dios. Viera cuánta gente prepotente, hermano. Bellaca, decía mi abuelo. Bellaco, ¿sabe lo que entiende un bellaco? Un chúcaro, un no amansado, un no domado, una potranca sin montura todavía. Hermano, yo lo he visto de una manera como Dios los ha llevado a una situación en la que ahora pueden decir con humildad: que se haga la voluntad de Dios. Porque a veces no lo entendemos de una manera tranquila, porque tenemos la tendencia prepotente de nacimiento. En momentos de aflicción, el creyente suele profundizar su vida de oración y aprender a confiar plenamente, hermano, en el consuelo que solo Dios sabe dar. Por eso es que el hombre y la mujer en el Evangelio, cuando pasan pruebas, aprenden a través de las pruebas a ser humildes y a depender de Dios. Las pruebas y dificultades nos acercan a Dios al romper nuestra autosuficiencia, enseñándonos a depender de Él. A veces tenemos fichitas en la bolsa y eso nos hace sentir grande. Sí, sí. Hoy tengo tanto. Hoy no le pido pan al hambre ni cobija al frío. Yo no soy hecho de la mala gana ni no sé qué diablo. Hermano, ¿qué le pasa? ¿Ah? ¿Qué le pasa? El dinero ahora es, mañana no es. Todo es pasajero. Lo único que aquí permanece es Cristo. Él permanece para siempre. Su palabra está con nosotros. Amén. Entonces, pero muchas veces cuando tenemos, estamos en autosuficiencia. Ay, hermano, porque hay algo en el banco, la salud de la familia anda bien, tenemos el carro bien, la casa bien, el hijo bien, la hija bien, el yerno, la nuera, hasta el chucho en la casa está bien. Pero las cosas se dan vuelta de un rato a otro. Job fue un solo día para quedar en la nada. En la nada y sin nada, porque sin pellejo también. Piel por piel dará el hombre, significa que llegamos a botar hasta el pellejo. Ahora, en lugar de confiar en nuestra propia fuerza, el dolor nos invita a buscar a Dios en oración. El creyente, ¿qué es lo que hace? Va y ora. Ahí va una actitud de humildad. Aunque haya dinero, pero la situación no amerita dinero, sino fe. Porque hay situaciones que no se pueden arreglar con el dinero. Usted puede tener todo el dinero del mundo, pero no puede arreglar lo que está pasando. Se necesita fe. Y para eso tiene que ir humildemente, aleluya, a invitar a Dios a caminar con usted en una oración profunda para fortalecer nuestra fe y para transformarnos, para desarrollar madurez y paciencia y esperanza. Quiere decir que esperaremos lo que Él nos prometió. Leemos un par de textos bíblicos y el primero está en 1 Pedro 4:12-14. Amados, no se sorprendan por el fuego que arde entre ustedes para ponerlos a prueba como si les aconteciera una cosa extraña. Antes bien, gócense a medida de que participan de las aflicciones de Cristo, para que también en la revelación de su gloria se gocen con regocijo. Cuando son injuriados, o sea, perseguidos, ultrajados y blasfemados y todo eso, en el nombre de Cristo, son bienaventurados porque el glorioso Espíritu de Dios reposa sobre ustedes. Carácter, hermano, qué lindo es el Señor. A su nombre sea la gloria. Cuánta humildad nos da la prueba. Cuánto acercamiento nos da la prueba a Dios. En 2 Corintios 12:7-10 dice: para que la grandeza de las revelaciones no me exaltase desmedidamente, me fue dado un aguijón en mi carne, un mensajero de Satanás que me abofeté, para que no me enaltezca sobremanera, respecto a lo cual tres veces he rogado al Señor que lo quite de mí, y me ha dicho: bástate mi gracia, porque mi poder se perfecciona en la debilidad. Por tanto, de buena gana me gloriaré más bien en mis debilidades, para que repose sobre mí el poder de Cristo. Por lo cual, por amor a Cristo, me gozo en las debilidades, en las afrentas, en las necesidades, en persecuciones, en angustia, porque cuando soy débil, entonces soy fuerte. ¿Entendió que la humildad nos lleva a la exaltación? Ahí entendemos lo que el Señor dijo: porque el que se humilla será exaltado. Pero ¿cómo es que nosotros tenemos que ir a la prueba primero para ser humilde? Y digo esto porque hay muchos que ni en la prueba se humillan. Yo he visto gente, hermano, gente metidos en unos rollos de una quebrantable enfermedad. No se humillan, hermano. No, no. A mí me tocó orar por una señora que tenía una gran enemistad a muerte con una de las nueras de ella. Era una anciana de la iglesia. Bueno, era una profeta en la iglesia. Por eso que yo soy de los profetas, tengo que llevarlos al molino para molerlos primero y ver qué saco de ahí. Era la que profetizaba en la iglesia, la que más lenguas hablaba. ¿Sí? Y habían muchas cosas que esa mujer decía, y era de parte de Dios, porque Dios no se preocupa para llevar una burra y cargar un recado en ella. Esa mujer, me mandaron a mí a orar por ella para ver si se reconciliaba con la nuera, porque se estaba muriendo la viejita. Entonces el anciano dice: vaya a orar con ella, vaya a orar, y procuren que se reconcilie esa viejita, que se muera tranquila y no vaya con ese problema. Y cuando yo le toqué el punto de reconcilio con la nuera, medio se inclinó como que se iba a sentar, y yo dije: gloria a Dios, se va a reconciliar esta viejita. Años de lucha para que se reconciliara con la nuera. Vivían en la misma casa. No sé a qué suegra le está hablando aquí el Señor. Hay suegras que no pueden ver las nueras, pero van para el cielo. Y hay nueras que no pueden ver las suegras y van para el cielo también. No creo que esas dos gatas entren allá arriba. Y entonces viene, la señora se inclinó en el asiento y yo dije, va a pedir que... Y le hago seña a la muchacha, yo, a que se vaya acercando. Y cuando la ve enfrente, la viejita se le extendió la mano y dijo, esa perra, no la perdono ni en esta vida ni en la otra, mejor me voy al infierno, dijo. Y le pegó el paro y se murió. Ella dijo que mejor se iba al infierno y después querían que estuviéramos cantando que estaba en el cielo. Yo no le hallé cantar una alabanza de triunfo, porque ella lo dijo, que mejor se iba al infierno. Y lo que confiesa tu boca se cumple. Confiesas a Cristo salvo. Ella lo que confesó fue amargura eterna. Dijo que ni en esta ni en la otra. Así que se iba mejor al infierno y se murió. Yo creo que a matarla fuimos del coraje. ¿Qué otra cosa tenemos acá? Vamos a ir finalizando. Dice que las pruebas nos da consuelo para consolar a otros que están en prueba. Qué bonito es cuando usted ha pasado por un tumulto y lo ha vencido. Y ahora hay un hermano que está pero afligido y está pasando exactamente lo mismo que a usted le pasó. Y ahora usted con experiencia se acerca y le da consejo. Y le dice, no se preocupe, esto es pasajero. Me pasó a mí, yo hice esto, busqué al Señor, me humillé, acepté la realidad y aquí estoy, mi hermano, en victoria. Hermano, eso le da aliento al otro. Porque dice, es como, hermano, es como que alguien diga que está con el COVID y viene alguien y le dice, hermano, yo estuve hasta entubado. Pero mira, hermano, aquí estoy. Eso no lo va a matar, hermano. Oiga, me siente una esperanza uno. Porque el otro ya pasó por eso. Entonces dice que Dios nos da consuelo para otros que están en prueba. Eso se logra a través de las pruebas. Saquémosle ese provecho a las pruebas, hermano. Aprendamos de esas experiencias personales para ayudar a otros. O sea que dice que al recibir fortaleza de Dios, el cristiano se capacita para consolar y ayudar a otras personas que atraviesan situaciones similares a las que él ha pasado. Es una capacitación la que pasamos en las dificultades. Dios lo está capacitando para algo. Fíjese que yo analizo en mi vida, yo personalmente, que yo pasaba cosas en la vida del ejército. Pasaba cosas que yo no le había sentido nunca. ¿Para qué me las enseñaban? Yo decía, pues, si esto no sirve para nada, ¿y para qué me puede servir esto? Pero lo hacía porque era una obligación. Me quedó la experiencia. Y resulta que muchas de esas cosas en la vida en Cristo me han servido como usted no sabe. Y las capacitaciones que yo recibí allá, el Señor las ha usado conmigo ahora en esta vida nueva. Amén. Y si hay algo a lo que yo no quiero cerrarle la vista y dar la espalda, es a las dificultades. Porque las pasé sin Cristo y sin Dios y sin esperanza. Y las soportaba por presiones de un hombre, de una gente, de una constitución, de una institución armada. Y ahora que es por mi fe y por mi salvación. Hay que estar dispuestos, hermano. ¿Cuántos alaban al Señor? Hay que estar dispuestos a ser formados. A su nombre. 2 Corintios 1. Versículo 3 al 7. Bendito sea el Dios y Padre de nuestro Señor Jesucristo. No sé cómo le harán aquí los Jesús solos, ¿verdad? Pero así está escrito. Bendito sea el Dios y Padre de nuestro Señor Jesucristo, Padre de misericordia y Dios de toda consolación, el cual nos consuela en todas nuestras tribulaciones, para que podamos también nosotros consolar a los que están en cualquier tribulación por medio de la consolación con que nosotros somos consolados por Dios. ¿Entendió ese versículo? ¿Lo entendimos? Nos consuela en todas las tribulaciones para consolar a otros que están en semejante tribulación, así como nosotros fuimos consolados por Dios. Porque de la manera que abunda en nosotros las aflicciones de Cristo, así abundan también por el mismo Cristo nuestras consolación. Pero si somos atribulados, es para vuestra consolación y salvación. Muchas veces nosotros somos atribulados para consolar y salvar a otros, para que otros sean consolados y sean salvos. Amén. O si somos consolados, es para vuestra consolación y salvación, dice acá, la cual se opera en el sufrir las mismas aflicciones que nosotros también padecemos. Y nuestra esperanza respecto de vosotros es firme, pues sabemos que así como sois compañeros en las aflicciones, también lo sois en la consolación. Qué bonito es cuando somos llevaderos en el momento de la dificultad. En vez de separarnos, nos unimos, nos acercamos, nos ayudamos, nos damos una palabra de aliento. Hermano, cuando usted está pasando la prueba, tiene ese compañero a un lado. No hay nada mejor que llevar compañero en medio de la dificultad. Eso de pasarla solito no es fácil, hermano. A Job le tocó solito. Y los tres que podían darle consuelo lo fueron a terminar de matar. No es fácil. Pero qué bonito es, ¿verdad? Que alguien, un mensajito por ahí, ánimo, ánimo, Cristo está contigo, unidos en oración, vamos para adelante, y uno se siente motivado por aquel que sabemos que también ha sido zarandeado, porque tenemos que enfrentar las pruebas. Las pruebas no son para corrernos, las dificultades no son para pasar desapercibido, para evadirlas, no, las pruebas tenemos que enfrentarlas. Existe un amplio acuerdo en que las pruebas pueden ser dolorosas temporalmente, pero resultan en un crecimiento espiritual invaluable. ¿Amén? ¿En qué resultan las pruebas? En un crecimiento espiritual invaluable. No se puede valorar un crecimiento que se logra a través de las dificultades. Porque hay gente que crece espontáneamente, crece rápido en la iglesia, sirven y todo acá, pero nunca han sido zarandeados. No es como el que crece con el viento, con el soplo, con el río pegando con todo, y esa casa permanece ahí. Eso es lo que Dios quiere, formar carácter y permanencia en nosotros. Sácale provecho a tus pruebas. ¿Oramos? ¿Oramos? Le decimos al Señor, ahí donde está, doble sus rodillas y digámosle al Señor: Padre, te doy gracias porque me has hablado esta mañana. Gracias por traer a mi corazón.
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gracias, Señor, porque a través de tu Espíritu Santo te podemos adorar, Señor. Gracias.

qué perdonar si no me ha pedido perdón? ¿Por qué perdonar si no ha cambiado? ¿Por qué perdonar si me hizo una injusticia? Perdón es un regalo que me doy a mí mismo, no un favor que le hago a alguien más. Perdonar no significa minimizar la ofensa. Lo que es delito es delito. Lo que tiene que denunciarse, tiene que denunciarse. Lo que duele, duele. No significa que yo minimice lo que pasó. Yo puedo amarte el 99% del tiempo, pero si un día te hiero, si un día te lastimo, si un día te humillo, pasan los años y recordarás el 99 o ese día. Ese es el poder que tiene una herida. Una herida lastima tanto que echa a perder todo lo que hemos amado con ternura, con pasión, con entrega. Déjame anunciarte algo. Todos seremos heridos de una o de otra manera. Todos experimentaremos traición de una u otra manera. Todos experimentaremos abandono en algún momento. Todos, todos. Un amigo nos va a traicionar, alguien nos va a celar, alguien nos va a tratar de serruchar el piso, alguien nos va a herir de alguna manera. El punto que debemos de entender es que para Dios el tema del perdón es fundamental. Por eso, perdonar no borra el pasado, pero te libera del dolor. Vamos a trabajar el tema del perdón. Las heridas que más duelen son las heridas que vienen de las personas más cercanas, de los que más amamos, porque nuestra expectativa es alta de que nos van a dar amor, seguridad, admiración, que nunca nos van a abandonar, que no nos van a traicionar, que no nos van a herir. Y estas son las heridas que más duelen. La herida del abandono, el rechazo, el menosprecio, la descalificación. Estas heridas vienen profundas porque vienen de personas que amamos. Y es asombrosa la capacidad que tiene la mente de guardar el recuerdo negativo. Déjeme explicarle. Yo puedo amarte el 99% del tiempo, pero si un día te hiero, si un día te lastimo, si un día te humillo, pasan los años y recordarás el 99 o ese día. Ese es el poder que tiene una herida. Una herida lastima tanto que echa a perder todo lo que hemos amado con ternura, con pasión, con entrega. Por eso uno tiene que entender que Dios nos dio el camino de perdonar, para poder sanar nuestro corazón y dejar atrás el pasado. Si usted no perdona, lastima su capacidad de amar. Si usted fue traicionado, por ejemplo, usted no va a permitir que la otra persona con la que se case se aleje un poco. Usted va a tratar de controlar. Si usted se divorció y experimentó un divorcio, como me decía una dama en una conferencia, tengo miedo de que mi hija no quiera casarse porque mi esposo nos abandonó. Y es un temor real. Y le dije, tu hija va a querer casarse si tu corazón está sano, pero tendrá temor si tu corazón todavía sangra con la herida. Y educas a partir del temor. Por eso uno tiene que entender que uno tiene que perdonar. ¿Por qué nos cuesta perdonar? Porque usamos la amargura y el resentimiento como un instrumento para castigar al que me hizo daño. Y entonces yo tengo un razonamiento interno que me dice, ¿por qué perdonar si no me ha pedido perdón? ¿Por qué perdonar si no ha cambiado? ¿Por qué perdonar si me hizo una injusticia? Y aquí te lo explico. El perdón no es justicia, es misericordia con uno mismo. Perdonar no es fácil, nos resistimos porque creemos que si mantenemos la herida abierta, estoy castigando al otro con mi resentimiento, con mi odio, sin saber que la única víctima por la falta de perdón soy yo mismo.
tú mismo te lastimas y hay consecuencias. Número uno, te quedas atrapado en el pasado, en aquel dolor que viene vez tras vez, y entonces esa herida te aviva ese dolor, esa amargura, ese resentimiento dentro de tu corazón. La realidad es que es el rencor no castiga al otro. La amargura no castiga al otro, me castiga a mí. Y lo peor es que envenena mi alma, me roba mi capacidad de amar, porque ahora soy agresivo, hiero, lastimo. Y no solamente eso, sino que me hace vivir atrapado en el pasado. Yo tengo que aprender a perdonar para liberarme del pasado, para poder soltar esa persona que ya no está conmigo y poder vivir mi presente en libertad. El apóstol Pablo lo deja claro en Efesios 4, 31 y 32. Abandonen, trabajen, dejen ir, abandonen toda amargura, ira y enojo, gritos y calumnias y toda forma de malicia. Más bien, sean bondadosos y compasivos unos con otros y perdónense mutuamente, así como Dios los perdonó a ustedes en Cristo. Me está diciendo que yo tengo que trabajar el hecho de no gritar, de eliminar la ira, abandonar todo sentimiento de amargura. ¿Cómo lo trabajo? ¿Cómo comienzo? Comienzo perdonando, no negando el dolor. Si me duele, yo tengo que aprender a perdonar. Si me duele, yo tengo que aprender a soltar. Es reconocer que esto dolió, que esta traición me tiene sin dormir, me ha robado mis fuerzas, me ha robado mi alegría. Esta hija dijo: mi papá era un agresor, se fue de casa cuando yo llegaba a mis 4 años. Mi mamá se amargó tanto y tiraba su enojo contra mí, su amargura contra mí. Ahora que me he casado a mis 22, dice, tengo un esposo maravilloso, pero cuando me enojo, tiro toda mi amargura y mi rencor contra mi esposo. Y mi esposo me ha comenzado a decir: no sé cómo amarte. Cuando tú te enojas, despiertas una persona que yo no conozco. Y me parece que la amargura de tu mamá está afectando nuestra relación. Me doy cuenta, dijo ella, que estoy a punto de perder a un hombre bueno. Y lastimo a mi hija. Ahora que está creciendo, le grito descontrolada y me pregunto: ¿de dónde viene? ¿De dónde viene? De un dolor que se anidó cuando ella era pequeña y una mamá que lo trasladó en su hija. Si ella no libera su corazón de aquella herida del pasado, va a tener relaciones rotas y va a lastimar a cada persona en su vida. ¿Qué consecuencias tiene no perdonar? Retener la amargura tiene un alto precio. Médicamente está comprobado que la falta de perdón va a producir ansiedad, va a producirte insomnio, hipertensión, dolores musculares, problemas digestivos y fatiga constante. Y hay personas que cuando perdonan experimentan sanidad física, porque somatizamos, expresamos en nuestro cuerpo las heridas del alma. Como hombre, como esposo, como padre, yo quiero pedirte perdón. Si en algún momento te humillamos, te agredimos, te abandonamos, no cumplimos la promesa. Y te digo, te pido perdón, porque cuando esta herida se instala, solo nace un deseo de venganza que te atrapa y te deja viviendo en un pasado distante y atrapada en una relación que ya no existe. Jesús, sabiendo del daño que produce el perdón, nos dijo, observe lo que dice Mateo 6, 14 y 15: si perdonan a quienes los ofenden, su Padre celestial los perdonará a ustedes. Pero si niegan perdonar a los demás, su Padre celestial no puede perdonarte. Quiere decir, usted puede venir a la iglesia mucho, cantar todos los cantos, pero si usted acumula odio y rencor, no sé si usted ha nacido de nuevo. ¿Por qué?
Dios lo puso como una orden, como un imperativo. Tenemos que aprender a soltar, a dejar, a perdonar, a dejar que el pasado se vaya. En una ocasión, un matrimonio peleó al punto de venir al divorcio. La amargura llenó tanto el corazón de ella que dijo: yo votaré, gastaré todo mi dinero, pero a ti te veré destruido. Ese odio quiere expresarse con deseos de venganza. La pregunta que surge: vamos a suponer que ese odio dice: Dios mío, haz justicia, este me falló, que lo estrangule una locomotora y le pase por encima, Dios mío, y que venga a toda velocidad, porque esto no es justo. Ahora viene al día siguiente una locomotora y mata al exmarido desgraciado. La pregunta que surge: ¿se sanó tu dolor? No, porque el deseo de venganza alimenta el odio, esclaviza la amargura y te ata a ese pasado. Lo único que puede sanar tu corazón es el perdón. Perdonar no significa minimizar la ofensa. Lo que es delito es delito. Lo que tiene que denunciarse, tiene que denunciarse. Lo que duele, duele. No significa que yo minimice lo que pasó. Tengo que reconocer que me dolió. No es justificarlo. Tampoco es borrarlo mágicamente de la mente. Eso es un mito. No se borra. Es dejar sin efecto el dolor. Yo no perdono porque el otro cambió o me pidió perdón. Yo perdono porque necesito sacarme este dolor que llevo por dentro, que me tiene atrapado en un viaje de angustia, de desesperación, de deseos de venganza. Tienes que entregarlo en el nombre de Jesús. En una ocasión ayudé a alguien por 10 años ofreciéndole trabajo y ayuda, y un día lo corregí por algo y me demandó judicialmente por cosas que eran mentiras y era injusto. Y yo me levantaba en la madrugada diciendo: Dios mío, pero esto no está bien. Y me volví bíblico y dije: haz justicia, Señor, devuélvele multiplicado lo que ha hecho. Haz justicia. Y el Señor me dice: ¿quieres dormir? ¿Quieres recobrar tu paz? Bendícelo. Bendecir es desearle el bien a la otra persona. Y yo decía: Señor, pero eso no es justo. No, es que perdonar no es justo. No te estoy pidiendo que haga justicia. Te estoy preguntando que si quieres dormir, que si quieres recobrar la paz, que si quieres recobrar tu tranquilidad. Yo dije: sí, Señor. Entonces pídeme a mí que lo bendiga.

a la otra persona. Perdonamos no porque la otra persona lo merezca o porque la otra persona cambió. Perdonamos por nuestra propia salud emocional, espiritual, por nuestra paz. El perdón es un regalo que me doy a mí mismo, no un favor que le hago a alguien más. Si usted lo comprende, usted va a entender por qué perdonar. El perdón es un regalo que me doy a mí mismo. No es un favor que yo le hago al otro. No es si lo merece. No es si es justo darle el perdón. No. El perdón es la única forma de sanar la herida que todavía sangra, que te mueve al deseo de venganza. Terminaba una conferencia como esta, un mensaje como esta, y este matrimonio joven dijo: usted salvó nuestra vida hoy. Dice, hace 5 años alguien nos estafó, nos robó el dinero de nuestra boda, nos robó nuestra luna de miel, le pagamos todo y nos iba a arreglar todo, nos robó. Nuestro odio creció a tal punto que habíamos decidido hoy vengarnos. Dice, si usted no predica eso hoy, hubiésemos cometido un delito que posiblemente hubiera traído unas consecuencias terribles a nuestra vida. Quiero decirte, si tú no perdonas, abres puertas a hacer cosas peligrosas. Tienes que entender que perdonar es soltar, es dejar ir. ¿Qué beneficios tiene perdonar? Cuando perdonamos, algo poderoso sucede en tu interior. Recuperamos la paz, recuperamos la salud, la alegría, la capacidad de amar. Y la Biblia lo recuerda ahí en 1 Corintios 13:5. El amor no se irrita ni lleva registro de las faltas cometidas. ¿Qué es perdonar? Es no acostarse con el enojo, es soltar, es entregar, es bendecir. Es romper la lista de los pendientes. Es poder proclamar: no me debe nada. Eso es justo, no. Es un acto de misericordia contigo mismo. Al perdonar, sanas tus emociones, mejoras tu salud física y mental, tu capacidad se mejora, aumentamos nuestra capacidad de confiar en los demás, aumentamos nuestra capacidad de amar. Hay un libro que escribí sobre cómo amar y al amar a los demás, y una de las cosas que digo es el principio bíblico de amar a Dios con todo nuestro corazón y con toda nuestra mente y con toda nuestra alma, y a nuestro prójimo como nos amamos a nosotros mismos. Tu capacidad de amar se reduce si retienes el odio. Y aunque alguien tiró en el pasado, la víctima serán tus hijos. Esta hija me escribe, nos escribe Enfoque a la Familia y nos dice: ¿por qué mi mamá me odia si soy buena hija? ¿Por qué me odia si solo estamos ella y yo? Y su pregunta era: ¿será que me parezco a mi papá? Cuando llego a la casa y la trato de abrazar, me rechaza. Está cansada, ahora no. ¿Pero por qué no puedo abrazarla? ¿Por qué nunca me dice te amo? Cuando leí eso, uno siente un dolor profundo, dijo ella. ¿Por qué no puede amarme si soy cristiana, sirvo a Dios, si luchamos juntos, si soy buena hija? ¿Por qué la mamá no puede amar? Porque el corazón quedó herido por el abandono de un hombre en algún momento. Y la víctima es su hija. No es si la hija se parece o no al papá. El punto está en que la hija está pagando los platos rotos de un corazón que no se ha recompuesto internamente. Por eso, cuando perdonamos, restauramos relaciones y fortalecemos los lazos de amistad entre nosotros. Esta dama un día en un programa de televisión llamó en vivo y decía: ¿por qué puedo abrazar a mis hijos menores y a mi hija mayor no puedo abrazarla? Cuando ella se me acerca, la rechazo. Y le pregunto: ¿en qué momento nació su hija? Dijo: bueno, su voz se quebró y dijo: era una adolescente cuando quedé embarazada. Mi novio se fue, me abandonó. Pero luego me casé. Y me casé y tengo unos hijos maravillosos. La pregunta que surge es: ¿por qué no puede abrazar a su hija mayor? ¿Sabe por qué? Porque no se ha perdonado a ella misma. No ha recibido la misericordia de Dios. Y tú tienes que entender que debemos de aprender a perdonarnos nuestros propios errores. Venir a la cruz del Calvario, tomar la cena.

cena y recordar que la sangre de Cristo fue derramada para el perdón de mis pecados. Tienes que perdonar a los que un día vivieron y ya no existen, pero te abandonaron, te humillaron o te abusaron. Tienes que perdonar, porque si no, lastimas tu capacidad de amar a los que tienes hoy. Y en silencio se preguntan, ¿por qué no puede abrazarme? ¿Por qué? Tienes que perdonar a quienes hoy te han fallado. Tienes que vivir liviano en el nombre de Jesús. Recobra tu libertad, tu paz, tu alegría de vivir. Es fácil notar cuando alguien está contaminado por la amargura. Su rostro es duro, sus expresiones son duras, sus reacciones son ofensivas, hiere, lastima, golpea cuando habla. Cuando nos encontramos de repente, levanta la voz y grita y lastima. ¿Por qué mamá reacciona así? ¿Por qué papá grita de esta manera? ¿Sabes por qué? Porque hay un corazón herido que no ha terminado de procesar. Yo vengo de una mamá valiente. Mi mamá era hija de un amante. Mi mamá fue abandonada por su mamá. Creció en un ambiente donde se abusaba de ella, donde no tenía paz porque no era de la familia. Y mi mamá vivió una infancia de dolor, de tristeza. Cuando se casa con mi papá a los 30 años, mi papá viene de rodar el mundo porque salió a trabajar desde los 14, pero mi papá no sabía amar bien. Siguió viviendo como soltero, el sexo desenfrenado, el alcohol hería a mi mamá, los niños comenzamos a nacer en aquel cuarto donde se alquilaban dormitorios y mamá cocinaba para sostenernos. Ella en esas noches oscuras se encuentra cara a cara con Dios y decide que el dolor del pasado no alcanzará a sus hijos y comienza a bendecir nuestras vidas, comienza a perdonar a su papá, a la mamá que no conoció, a la mamá que la abandonó, comenzó a perdonar a su propio padre y comenzó a susurrarnos en el oído: ustedes tienen el mejor papá del mundo. Mi papá se había ido lejos de casa en algún momento casi por 4 años. Y ahí ella sostenía nuestro corazón recordándonos que orando por papá y bendiciéndolo, nosotros íbamos a estar bien. Protegió nuestro corazón de no amargarnos. Si mi mamá hubiese tirado toda la basura interna que llevaba, el dolor interno hubiese lastimado nuestro destino, yo no estaría aquí, porque yo sería una víctima de las emociones heridas de mi mamá. Pero estoy aquí porque ella decidió perdonar. Todavía la recuerdo en un momento cuando fuimos a Nicaragua a buscar a mi abuelita. Y yo le decía a mamá, ¿y sabes dónde vive? No sé, dice, pero me encantaría encontrarla. Y yo le dije, mamá, ¿y si la encuentras? Porque yo dije, si la encuentras le da un golpe y se viene, ¿no? Ese era mi razonamiento. Pero mi mamá dijo, si encuentro a mi mamá y ella sufre, yo me la traería a vivir conmigo. Eso es haber perdonado. No es reclamarle por qué no hizo, por qué me abandonó. No es reclamarle. Un corazón que ha perdonado está libre. Y mi mamá siguió diciendo, porque mi mamá de haber sufrido pensando que habrá ocurrido conmigo y lo único que quiero es contarle que su hija está bien. El perdón otorga sentimientos nobles a la otra persona. Ese viaje al corazón tienes que hacerlo. Si tú quieres desarrollar tu potencial, perdona. El perdón no es un sentimiento. El perdón no es algo automático. El perdón es un proceso donde elijo conscientemente perdonar, soltar, entregar. Y cada vez que el pensamiento viene, que la herida trata de abrirse, usted dice, Señor, en tu nombre le bendigo, no me debe nada. Padre, te pido, Dios mío, que donde quiera que esté, tú le bendigas. Y tiene que retener el deseo de alimentar el deseo de venganza, de alimentar la herida, de que le vaya mal, de que Dios haga justicia contra esta persona. Es un proceso. Jesús mismo en la cruz del Calvario, cuando ve a los que lo están crucificando, en Lucas 23, 34 dice, Padre, perdónalos, porque no saben lo que hacen. Perdónalos. En el nombre de Jesús, por favor, entiende
que el perdón es un acto de gracia, de misericordia, de bondad contigo mismo para vivir en libertad y en paz. Construyamos una nueva cultura en casa. Si usted grita, si ofende, si hiere, si lastima, deténgase. La culpa no es de los demás. Es que hemos acumulado un resentimiento en el corazón que nos tiene atrapados en un viaje que no comprendemos, en un viaje del deseo de venganza. Por eso debemos entender que perdonar no es un acto de debilidad, es una de las expresiones de fortaleza más grandes. Perdonamos no porque olvidamos, sino porque elegimos no vivir atrapados en la prisión del rencor. En el nombre de Jesús, detente. Pasa del dolor a la libertad. Hoy puedes decidir no ser prisionero del dolor, romper las cadenas del pasado. Elige perdonar. No lo hagas pensando en si lo merece la otra persona. Hazlo pensando en la libertad, en la paz, en tu salud, en tu futuro. Y tus hijos te necesitan en paz, que puedas abrazarlos, que puedas bendecirlos. Dios te dará las fuerzas necesarias, la gracia necesaria para dar el paso. Cuando perdonamos, sanamos, vivimos y volvemos a recuperar nuestra capacidad de amar. En un momento conocí a alguien que estimaba mucho. Era un buen amigo. Sus papás se divorciaron, él creció con su abuelita, algunas carencias, y siempre estaba reclamando: ¿por qué mi papá me rechaza? ¿Por qué mi papá me odia? Tenía todas las posibilidades de llegar lejos, pero vivía atrapado en una amargura que lo retenía. Él terminó ahogando su amargura en las cantinas y en el licor, y terminó, a pesar de su inteligencia y de las oportunidades que tuvo, terminó comiendo comida en el mercado como un indigente. ¿Por qué? Porque la amargura lo detuvo en el pasado y su deseo de venganza lo atrapó en una amargura que contaminó todo. Ponte de pie. Hoy tienes que elegir. Dios te dice: he puesto en tu mano la vida o la muerte. Tienes que elegir. ¿Tienes que esperar que el otro cambie? No. ¿Tienes que esperar que te pidan perdón? No. Tienes que perdonar, porque el perdón es individual. Esto todavía sangra, esto todavía me hiere. Padre, pero en tu nombre yo elijo perdonar a quien me abusó, me abandonó, me agredió, a quien no cumplió la palabra. Y entrégaselo a Dios. Dile: Señor, te pido perdón por mis pecados, por mis faltas, por mis yerros, por mis errores. Perdóname. Quítame mi vergüenza, mi culpa. Pedro tenía vergüenza por haber negado a Jesús. Corrió al desierto a llorar. Y cuando se encontró con el maestro, él quería oír la palabra que había sido perdonado. Y Pedro fue ascendido como una expresión de amor. Te bendigo en el nombre de Jesús. Si hay una herida que todavía sangra, si hay una herida que todavía lastima tu capacidad de amar, dile: Señor, aquí estoy. Aquí está mi corazón y mi vida. Sana nuestro hogar. Sana mi corazón, Señor. Sáname, Jesús. Sáname. Yo bendigo a quienes se fueron, a quienes me traicionaron, a quienes me odiaron, a quienes no me entienden, a quienes me humillan. Yo bendigo, Dios mío, a los que compiten conmigo y yo ni sé por qué. Los bendigo en tu nombre. Comienza a bendecirlos, a proclamar a Dios sobre sus vidas, y deja que la paz de Cristo inunde tu corazón. Esta joven lloraba, con sus 20 años lloraba. Tenía 4 años de no hablar con su padre. En una pelea, ella decidió odiarlo y el papá la expulsó de la casa. Pero aquella tarde lloraba y lloraba, y al final me decía: es que anhelo tanto su voz, su consejo, su cercanía. Le escribió en ese mismo momento: papá, perdóname, perdona mi orgullo, perdóname, te extraño, papá.
Cuando me lo contó, yo me alegré de que había dado el paso y le pregunté, ¿te respondió? Dijo, no, y no importa si lo hace. Lo más importante es que ahora tengo paz. Da el primer paso. Si te has peleado con alguien de la casa, como Esaú y Jacob, si te has dejado de hablar, si le amenazaste, hoy mismo escribe un mensaje pidiendo perdón, bendiciéndole. Te bendigo en el nombre de Cristo Jesús. Bendigo tu vida, tu libertad. Vuelve a casa este día y en algún momento, mientras estamos todos juntos, pregúntales a tu familia, ¿hay algo que yo haya dicho y que te ha lastimado? ¿Hay algo que yo haya hecho y que te haya lastimado? Cuando tus hijos te miren o tu cónyuge, dile, solo quiero pedir perdón para sanar la herida y volvernos a acercar. Hazlo con valentía y con humildad. ¿Hay algo que yo hago que les lastima a ustedes? Perdóname, perdóname, mi amor. Perdona mis gritos, mis explosiones de ira. Perdona mi indiferencia. Perdóname si no he...

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fortaleceos en el Señor y en el poder de su fuerza. Vestíos de toda la armadura de Dios para que podáis estar firmes contra las asechanzas del diablo. Porque no tenemos lucha contra sangre y carne, sino contra principados, contra potestades, contra los gobernadores de las tinieblas de este siglo. Por tanto, tomad toda la armadura de Dios para que podáis resistir en el día malo y, habiendo acabado todo, estar

pensamientos. Has escudriñado mi andar y mi reposo, y todos mis caminos te son conocidos. Pues aún no está la palabra en mi lengua, y he aquí, oh Jehová, tú la sabes toda. Detrás y delante me rodeaste, y sobre mí pusiste tu mano. Tal conocimiento es demasiado maravilloso para mí.

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En esta noche hemos venido hambrientos de ti. Ven y llena esta casa con tu presencia. Ven, llena, Señor, nuestra vida con tu presencia.

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A los pasajeros que van a viajar en el carro de Israel con destino al cielo, les anunciamos que pueden subir al carro y de una vez amárrense los cinturones, porque en este momento nos vamos con el hermano Virgilio. Arránquenos la Cherokee, hermano Hilo.

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enriquece y no añade tristeza con ella, nos dice Proverbios 10, 22. Pero el Señor, lamentando pues lo sucedido en este planeta Tierra, pues los otros ya no tuvieron esa oportunidad, y pues tenemos que analizar, pensar en todo lo que está aconteciendo a nivel mundial. Eso pues nos está a nosotros despertando para que nosotros pues estemos cada día pues con ese pensamiento que Cristo muy pronto vendrá a mandará a recogernos de esta tierra. El tiempo se está cortando, los días están bastante fatigosos, los problemas, las dificultades que las cuales nos presentamos diariamente, esto nos está diciendo que muy pronto nos iremos de este planeta Tierra, gloria al Señor, al lugar donde no habrá dolor, donde no habrá enfermedad, donde no habrá ningún tipo de dificultad, sino que donde vamos a disfrutar de la verdadera paz, vamos a disfrutar del verdadero gozo, de la verdadera vida que el Dios del cielo quiere que nosotros disfrutemos. En esta tierra quizás no disfrutamos nada porque aquí pues estamos expuestos a las enfermedades, a los problemas, a tantas dificultades, pero cuando ya estemos con el Señor va a ser algo muy diferente. Pero mientras tanto pues tenemos nosotros que dar a conocer a ese Dios que vive y permanece para siempre, que un día nos mandará a recoger, gloria al Señor, nos mandará a traer a ese lugar que nos ha ido a preparar Jesucristo, su Hijo amado. Dijo, me voy pues a preparar morada para vosotros, para que donde yo esté y vosotros podáis estar. Dios me la bendiga, mi hermana pues de Radio Elohim, que ya pues está, ella enlazó a este programa La Bendición de Jehová. Dios me los bendiga, mis amados hermanos de ese sector de Jucuapa, ese distrito de Jucuapa, esos son cantones aledaños, gloria al Señor, cantón El Esperal, cantón Joyancha Arriba, Joyancha Abajo, gloria al Señor, ese sector de Santiago de María, gloria al Señor. Dios me los bendiga, Dios derrame esas ricas y abundantes bendiciones en sus vidas. Dios fortalezca a aquellos que están pasando por procesos difíciles de enfermedad, problemas que a veces pues nos quitan las fuerzas, nos debilitan, pero reconozcamos que tenemos un Dios grande, un Dios poderoso que está de nuestro lado, gloria al Señor. Bendito sea su nombre. Vamos a ir a lo que es el mensaje de la palabra del Señor, la ponencia de la palabra del Señor, y en esta mañana pues Dios nos ha dado ese, en el capítulo, gloria al Señor, capítulo 5 del Evangelio de Lucas, capítulo 5 del doctor Lucas, gloria al Señor, bendito sea su nombre, nos dice en el capítulo 5, versículo 29, y Leví le hizo gran banquete en su casa, y había mucha compañía de publicanos y de otros que estaban a la mesa con ellos, y los escribas y los fariseos murmuraban contra los discípulos, diciendo, ¿por qué coméis y bebéis con publicanos y pecadores? Respondiendo Jesús le dijo, los que están sanos no tienen necesidad de médico, no los enfermos, no he venido a llamar a justos, sino a pecadores al arrepentimiento, gloria al Señor, bendito sea su nombre. Aleluya. Vamos a hacer una breve oración en esta hora. Decimos, Padre, que esté en los cielos, en la tierra y en todo lugar, venimos delante de su presencia en esta hermosa y bella hora. Rogamos que nos perdone nuestras faltas, nuestras iniquidades, los pecados que se nos son ocultos, perdónenos, Padre eterno. Permítanos, Señor, dar a conocer su palabra en esta mañana. Limpie los aires, debilite toda fuerza de las tinieblas, confunda todo demonio que quiera interferir, que quiera perturbar este tiempo. Yo lo reprendo, yo me cubro con la sangre de Jesucristo, yo levanto vallado y en el nombre de Jesús los demonios retroceden, sean debilitados por el poder de la palabra, porque la sangre de Jesucristo tiene poder, y que las almas, Señor, sean libres, que te reconozcan como el único y suficiente Salvador, en el nombre de Jesús, amén y amén. Gloria al Señor. Leíamos en
en el Evangelio de Lucas, capítulo 5, versículo 29, el Señor, sabemos que Lucas pues, fue un médico, el Señor que indagó de los acontecimientos, que se dieron cuando Jesús anduvo llevando a cabo las buenas noticias. Cuando Jesús estuvo pues en la tierra por 3 años y medio ejerciendo su ministerio, y en esta oportunidad pues Lucas nos informa, el Señor nos da la noticia de que estuvo el Señor en un hogar de un hombre llamado Leví, un hombre que fue llamado al ministerio de Jesús, un hombre que fue el cual Dios utilizó, ¿verdad? Entonces vemos aquí, dice en el versículo 29, y Leví le hizo gran banquete en su casa, gloria al Señor. Y Leví le hizo un gran banquete en su casa. Eso es lo que el hombre, cuando recibe una nueva vida en Cristo Jesús, el hombre recibe cambios en su vida, y el agradecimiento del hombre, del Señor, lo lleva a hacer banquete en su casa, del Señor. El banquete de la casa, el banquete de la casa de Leví, del Señor. El banquete de la casa de Leví se llevó a cabo, el Señor, por agradecimiento. El agradecimiento que este varón es el mismo Leví, el mismo escritor del Evangelio de Mateo, porque Leví significa Mateo. Entonces, pero en esta oportunidad, pues Lucas lo llama Leví, el Señor. Este hombre dice que era un cobrador de impuestos, trabajaba, como decimos ahora, en el Ministerio de Hacienda. El trabajo era recoger el impuesto que se pagaba, así como otros que pagamos hoy en día, ¿verdad? Pagamos impuestos municipales, impuestos tributarios, la tasa municipal es una y la tasa tributaria es otra, gloria al Señor. Entonces, este varón llamado Leví, ese era su trabajo. Él trabajaba como de cajero, gloria al Señor, recibiendo los impuestos de esa época. Pero cuando Jesús pasa, este varón, pues Jesús le hace una invitación y le dice que le siga, y este hombre recibió algo tan especial, algo tan maravilloso, que en el momento este hombre dejó su trabajo para seguir a Jesús. Es que cuando Jesús llega a la vida del hombre, cuando Dios hace un llamamiento especial a la vida del hombre, el hombre deja todo lo que hace materialmente para seguir a Jesús. Y entonces vemos de que el inicio de este ministerio, de este varón llamado Leví, es haciendo un banquete a Jesús, haciendo un banquete en su casa de agradecimiento. O sea, podemos decir, porque este era un hombre que se llevaba con muchas personas, pues recordemos que las personas que están a un alto nivel, pues se llevan pues con personas pues de su nivel, ¿verdad? Entonces, y él decidió, pues bueno, dijo, ya voy a renunciar al trabajo y voy a aprovechar y voy a hacer una fiesta, un banquete del Señor. Y dice, y Leví le hizo gran banquete en su casa, y había mucha compañía de publicanos y de otros que estaban a la mesa con ellos, gloria al Señor. Y Leví le hizo gran banquete, gloria al Señor. Se lo hizo a Jesús, porque cuando Jesús llega a la vida del hombre, el hombre se vuelve agradecido con Dios, gloria al Señor. Entonces, vemos acá que este hombre hace un banquete en su casa. Y había, dice, eran compañía de publicanos, porque no solamente el propósito siempre de Dios, no es solamente festejar con aquellos
que son de nuestro nivel, ¿no? Dios siempre va con el propósito de alcanzar las almas para que el reino de Dios sea engrandecido en esta tierra. Porque el propósito de Dios siempre va a ser salvar las almas. Y Dios llamó a Leví o a Mateo para que fuera un salvador de almas con Jesús. Porque el verdadero salvador estaba allí. Y el verdadero salvador lo llamó a él, al Señor. Y Dios nos llama a cada uno de nosotros para que nosotros también seamos partícipes de salvar a otros, así como hemos recibido la salvación, que es el regalo más hermoso que Dios nos ha dado. Es algo incomparable, algo que nadie ha podido hacer por nosotros, más que solamente Jesús, el cual nos invita siempre, el cual nos dice que le sigamos siempre. Aleluya. Él quiere que nosotros le sigamos, aleluya. Que nosotros le sirvamos, que seamos seguidores de Él. Cuando nos volvemos seguidores de Él, nos volvemos hombres y mujeres agradecidos de Jesús. Los seguidores de Jesús son gente agradecida, gloria al Señor. Los seguidores de Jesús somos gente agradecida. Y hacemos banquete en nuestro corazón cada día, cada momento que pasa, por lo que Él ha hecho en nosotros, por la vida nueva que nos ha dado, porque ha cambiado nuestro lamento en baile, porque ha quitado nuestro dolor y lo ha convertido en alegría. Ha quitado la tristeza y la ha vuelto alegría en nosotros, la ha vuelto gozo en nosotros, aleluya. Eso es lo que nos motiva cada día a seguir a Jesús. El reconocer que Él ha cambiado nuestra vida, nos ha hecho hombres y mujeres diferentes, agradecidos con Él. Y dice acá que había mucha compañía de publicanos y de otros que estaban a la mesa con ellos. Gloria a Jesús. Los publicanos, aleluya. Personas, compañeros de Leví, compañeros de trabajo del Señor. Qué bueno que allí estaban. Que allí estaban ellos. Y qué bueno, porque escucharon el mensaje de Jesús. Escucharon el mensaje de Jesús, por el cual Él había venido. Y hasta el día de ahora, Él quiere y anda buscando gente que haga banquete. Porque Él quiere acercarse a ellos. Porque Él quiere, aunque Él no está físicamente, pero Él está siempre a nuestro lado. Él está siempre, aleluya, esperando que tú y yo le hagamos la invitación para Él llegar a nuestro hogar, a nuestra familia, para Él llegar al vecindario y hacer obras grandes y maravillosas en nuestra vida, en nuestros vecinos, aleluya, porque Dios nos ama a todos, porque el plan de salvación no es solamente para uno.

¿Cuántas personas muriendo sin fe y sin esperanza en estos terremotos que se están llevando a cabo en este tiempo? ¿Cuántas almas han muerto en las guerras? ¿Cuántas personas han muerto en las guerras, en las discotecas, en los accidentes que se dan? ¿Cuántas personas mueren y mueren sin fe y sin esperanza? Pero Jesucristo está siempre con el deseo, con este mismo propósito que tuvo con la vida de este varón llamado Leví. Sigue siempre. El amor de Dios es grande. Su amor es eterno al Señor. Él sigue amándonos cada día porque Él quiere que nosotros seamos salvos. El tiempo está corto. El tiempo ya es poco que nos queda. Y guardémonos nosotros de que el enemigo nos lleve a la condenación, porque ese es el plan del enemigo, llevar a todo hombre a la condenación eterna. Él no quiere que el hombre sea salvo, Él no quiere que el hombre sea libre, porque mientras el hombre viva en el pecado, mientras el ser humano viva en la inmundicia, en la suciedad, el hombre va a ser esclavo del enemigo. Pero Jesucristo viene para libertar al hombre. Este varón quizás llamado Leví, pues él tenía que someterse, aleluya, a las personas que le daban a él la manera como tenía que actuar, gloria al Señor. Pero cuando Jesús llega, él se cansó de ello, gloria al Señor, y decidió dejarlo todo para seguir a Jesús. Y eso es lo que Dios quiere, que dejemos todo aquello que nos estorba para entrar al reino de los cielos, aquello que no nos deja servirle a Dios, entregar, vivir agradecidos con Dios. Dios quiere que lo dejemos al Señor para que le sirvamos a Él. Dios anda buscando hombres y mujeres agradecidos con Él, gente que tenga agradecimiento por todo lo que Dios hace. ¿Qué más podemos pedir nosotros? Y Dios hace cosas grandes y maravillosas en nuestra vida. La salvación que nos ha dado, nos ha libertado del pecado, de la inmundicia, del adulterio, de la fornicación, de la idolatría, de la hechicería. Y aquel que todavía está involucrado en todo ello, Dios le está llamando en esta mañana para que lo deje, porque el tiempo está cerca. Las cosas que se están viendo hoy en día son cosas que no se habían visto, pero que estaban escritas en este libro, y que Dios no quiere, aleluya, que el hombre perezca, que el hombre muera sin fe y sin esperanza, porque el hombre, sin Cristo no tiene ninguna esperanza de vida eterna. El hombre sin Cristo no tiene esperanza de resucitar con Dios, aleluya. Cuando nosotros los cristianos morimos, nosotros no nos quedamos en la tumba como Jesús no se quedó en la tumba. Nosotros resucitamos, nosotros nos levantamos con poder y gloria, aleluya, a disfrutar de la verdadera vida que Cristo nos ha preparado, aleluya. Este cuerpo es mortal, pero nosotros resucitamos con un cuerpo inmortal, aleluya, donde ya nada podrá hacernos daño. Aquí en esta tierra podemos nosotros, aleluya, sufrir, pasar por diferentes dificultades, enfermedades, pero nosotros sabemos que tenemos una esperanza, que si la enfermedad pues no se va de nuestro cuerpo y morimos con una esperanza viva, con una esperanza que no vamos a morir, nuestro cuerpo va a sufrir la muerte, pero vamos a resucitar con Jesús, aleluya. Vamos a vivir una verdadera vida con Él, bendito sea su nombre. Dice la palabra del Señor que este hombre invitó, dice, y Leví le hizo gran banquete en su casa. Había mucha compañía de publicanos y de otros que estaban a la mesa con ellos, aleluya. Había mucha gente, miren qué precioso. La gente, aleluya, que se acerca a Jesús y recibe el mensaje de salvación, la gente es bendecida con la salvación. Y eso es el propósito de Dios, bendecirte en esta mañana con la salvación. Si todavía no eres salvo, Dios quiere bendecirte con la salvación y te invita al banquete, aleluya, a que vengas a comer, a disfrutar
de la comida espiritual, aleluya. Este hombre llamado Leví hizo un banquete físico, gloria al Señor, literal, hizo un banquete

donde él quería que la gente llegase y escuchara el mensaje de salvación que Jesucristo les dio. Porque así como él había sido llamado al ministerio, así él quería que también todos aquellos, sus compañeros, sus amigos, su vecindario, también aprovecharan la oportunidad. De la misma manera nosotros los cristianos hoy en día queremos que tú aproveches la oportunidad que Dios te está dando, que Él está con los brazos abiertos, Él tiene las puertas abiertas para que tú entres, aleluya, y disfrutes del banquete que Él te tiene preparado, el banquete, la salvación de tu alma, aleluya, la salvación, la paz que Él te quiere dar, la alegría, esa comida espiritual, llenarte, saciar tu necesidad, aleluya, saciar esa necesidad que hay interna dentro de tu corazón. No es hambre de comida. Muchas veces quizás has comido los mejores manjares, has comido la mejor comida quizás de aquí del Salvador o de otro país de donde tú vives, pero no has saciado tu necesidad, porque el único que puede saciar tu necesidad es Jesucristo, es la palabra de Él, aleluya, la que llena, la que satisface, la que da vida, aleluya, bendito sea su nombre. Pero dice la palabra del Señor en el versículo, y los escribas murmuraban contra los discípulos, murmuraban. Dios no te llama para que murmure, Dios te llama para que seas bendecido. Dios no llama al hombre para que murmure, Dios llama al hombre para ser bendecido. La murmuración afecta la vida del hombre. El hombre no recibe la palabra de Dios cuando está murmurando, porque está su mirada está en las cosas materiales, su mirada está en las cosas que no benefician su alma. Y eso es lo que está pasando hoy en día. El hombre no alcanza no quiere la salvación. El hombre está desviando su mirada, está viendo las cosas que los otros hacen, aleluya, y por eso el hombre se está muriendo, se está perdiendo sin fe y sin esperanza, está yendo a un lugar, porque eso es el objetivo del enemigo, es distraer tu vida, es distraerte la mirada, es que cerrarte los oídos para que no veas y que no oigas la palabra del Señor, para que la palabra de Dios no haga el efecto por la cual Dios la envía. Pero de ti depende, tú no puedes actuar como actuaron estos varones, como actuaron estos escribas y los fariseos, que eran un grupo religioso, aleluya. La religión no te salva. La religión no salva. El verdadero salvador se llama Jesucristo, el Hijo de Dios, porque Él vino a buscar y a salvar lo que se había perdido. Él dio su vida en la cruz. Él se entregó por nosotros en la cruz para darnos esa salvación, para darnos ese perdón de pecados, para darnos vida eterna, la cual, aleluya, tú y yo la podemos disfrutar, pero recibiendo a Jesucristo como nuestro Señor y Salvador Jesucristo. La murmura, aleluya, la murmura nos afecta. Si estás murmurando, si estás criticando a tu vecino, si estás criticando al hermano que está a tu lado, no puedes disfrutar la salvación. Si estás viviendo de religión, si estás viviendo de costumbres, no vas a disfrutar la salvación. Aleluya. Murmuraban, y los escribas y los fariseos murmuraban contra los, diciendo: ¿Por qué coméis y bebéis con publicanos y pecadores? ¿Por qué ellos estaban perdiendo la bendición en esa época, como muchos están perdiendo la bendición hoy en día? Dios no quiere que perdamos la bendición. Dios quiere que nosotros aprovechemos la bendición. El tiempo que tenemos que aprovecharlo, de llenar, de saciar, de llenarnos de la palabra del Señor, de llenarlo del Espíritu Santo. Cuando asistes a una iglesia, no vayas a criticar. Asiste para recibir la palabra del Señor, para que esa palabra haga el efecto por la cual Dios la envíe en tu vida. Ese es el propósito de Dios. Dios no quiere que vayas a criticar, que estés viendo al vecino cómo se viste, qué es lo que hace, qué hora llega, para dónde va, de dónde viene. Dios lo que quiere es que tú recibas su palabra, y que esa palabra haga el efecto en tu vida, que esa palabra haga,
haga obra en nuestros corazones, porque ese es el propósito de Dios, que la palabra de Él haga obra en nuestros corazones, porque esa palabra es la que nos vuelve agradecidos. Esa palabra, aleluya, Leví recibió la palabra de Jesús, recibió el llamamiento de Jesús, y eso lo hizo hacer un banquete. Cuando la palabra del Señor llega a la vida del hombre, el hombre hace un banquete en su corazón, se goza, se alegra y da de lo que Dios le da al Señor. Así de que la invitación es a que no actúes como los escribas y como los fariseos, a que no vivas una vida de religiosidad, a que no vivas una vida de costumbre, sino que abras la puerta de tu corazón y que dejes entrar a Jesús en tu vida, y que Él haga cambios en tu vida, que Él te haga un nuevo hombre, que te haga una nueva mujer, que transformada en el poder de su Santo Espíritu, una mujer llena del Espíritu Santo, un varón lleno del poder de Dios, aleluya. Ese es el propósito de Dios, aleluya, que tú recibas ese cambio, aleluya. ¿Por qué? Porque es necesario que reconozcamos, aleluya, que somos pecadores. Todos somos pecadores, aleluya. Pero lo importante es reconocer ese pecado que hay en nosotros. Cuando el hombre reconoce ese pecado, recordemos de que en pecado nos concibió nuestra madre. Desde que estamos en el vientre, aleluya, nosotros nacimos en pecado, porque Adán y Eva pecaron en el jardín. Todo ser humano trae esa lesión, esa herida que el pecado ha hecho en la vida de todo ser humano. Desde la concepción, el ser humano trae esa lesión llamada pecado, pero que Jesucristo ha venido a deshacer las obras del pecado, y ha venido, y el aquel que le recibe lo limpia, lo santifica, perdón, lo aparta para Él y lo vuelve un hombre y una mujer agradecida con Él y al Señor. Y Jesús le dice en este versículo, dice, ellos le dicen, los escribas y los fariseos murmuraban contra los discípulos, ¿por qué coméis, hasta con signo de interés, por qué coméis y bebéis con publicanos y pecadores? ¿Por qué coméis? Ellos le reclamaban, ¿por qué coméis y bebéis? Aleluya. Es que la verdad es que nosotros muchas veces hacemos acepción de personas, pero Jesús no vino a hacer acepción de personas. Dios no vino por categoría. Dios vino por todos los que vivimos en este planeta Tierra, por todo ser humano. Jesús vino por todo ser humano. Él no hace excepción de personas. Él no se lleva solamente con aquellos adinerados. Él se lleva con todos aquellos, aleluya, que le reconocen como su Señor y Salvador. Porque todos estábamos enfermos. Y todos que estamos enfermos, porque el pecado es una enfermedad. Es una enfermedad que va destruyendo poco a poco al ser humano. Es una enfermedad que ha destruido reinos, ha destruido naciones, ha destruido miles de matrimonios, ha destruido familias, ha destruido jóvenes, niños, el pecado. Pero aquel que reconoce, después Jesús le dijo, los que están sanos no tienen necesidad de médico. Ellos, los fariseos y los saduceos, porque vivían de costumbres, porque vivían una religiosidad, ellos se creían que no tenían pecado. Hay gente que se cree sin pecado, pero si tú eres uno de ellos que te crees sin pecado, estás equivocado. Estás equivocado porque todos hemos pecado. Y aún estamos en esta tierra y cometemos pecado, porque todavía no tenemos la perfección, pero dice su palabra que el que comenzó la buena obra
en nosotros la va a perfeccionar. ¿Cuándo la va a perfeccionar? Cuando nosotros nos vayamos de esta tierra. Él va a perfeccionar esa obra. Mientras tanto, el apóstol Pablo dijo, miserable de mí, que lo que yo no quiero hacer, eso hago. Porque el pecado nos acecha. Y también dijo, el que esté firme, mire que no caiga. Porque estamos en este mundo y este mundo está lleno de pecado. Aquí hay legiones de demonios que se mueven, que nos instan al pecado, que nos quieren involucrar en el pecado, pero que nosotros, aleluya, los que conocemos, que hemos recibido a Jesucristo en nuestro corazón, tenemos una lucha continua, una batalla, pero no la peleamos nosotros, la pelea Jesús por nosotros. Sus ángeles, aleluya, sus ángeles están peleando continuamente, así es de que los sanos no tienen necesidad de medicina, sino aquel que reconoce que hay una enfermedad dentro de él. Jesús le dijo, los que están sanos no tienen necesidad de médico, sino los enfermos. Sino los enfermos. ¿Cuántos enfermos hay de diferentes enfermedades? Pero la mayor enfermedad que afecta a la vida del hombre es el pecado. Pero Jesús no solamente vino a sanar la enfermedad del cuerpo, sino también vino a sanar el alma que está enferma, el alma que está debilitándose, que poco a poco se está muriendo por el pecado. El adulterio poco a poco te está quitando la fuerza, la fornicación es poco a poco te está llevando al infierno. El vicio, el alcohol, la droga, la prostitución, poco a poco te está quitando la vida. Y Dios te llama, aleluya, para que le reconozcas como su Señor y Salvador. Él quiere libertarte, Él quiere darte vida, Él quiere darte una vida abundante. Él quiere sanar tu alma, quiere limpiar tu alma, quiere bendecirte, aleluya. Si vives una vida de religiosidad, si vives una vida de costumbre, yo te invito a que recibas a Jesucristo en tu corazón, porque Él es el único que puede darte vida. Y darte una vida abundante, aleluya. Solo recuerda que Jesús dijo, no he venido a llamar a justos, sino a pecadores al arrepentimiento. Los que hemos sido arrepentidos no éramos justos, hemos sido personas malas, porque un día practicamos el pecado, la inmundicia, pero Jesús nos libertó y nos ha sacado de la inmundicia, de la suciedad, y nos ha dado una nueva vida, el Señor. Y Él quiere darte una nueva vida. Él ha venido para llamar a los pecadores al arrepentimiento. Ese es el propósito de Dios, aleluya. Llamar a los hombres al arrepentimiento. Ese es el tema del mensaje de esta mañana. El llamado al arrepentimiento, aleluya. Él te llama en esta mañana a que te arrepientas, aleluya. A que te vuelvas a Él, que le reconozcas como tu Señor, como tu Salvador, aleluya. Para que dejes la murmuración, porque la murmuración no te va a salvar. La costumbre no te va a salvar. La religión no te va a salvar. El que salva se llama Jesucristo. Ningún religioso murió en la cruz para darte salvación. Ningún religioso se puso en vez de Jesús, porque los religiosos también son pecadores, porque los religiosos necesitan de Jesús. Ellos, los que practican la religión, los que practican las costumbres, necesitan, aleluya, necesitan la salvación, necesitan, aleluya, ese arrepentimiento. Es lo que Dios nos está llamando en esta mañana, gloria a Jesús, a que nos arrepintamos. Yo te invito en esta mañana a que te arrepientas y que vengas a Jesús, a que lo reconozca como tu Señor, como tu Salvador. Él es el único que te puede salvar, que te puede dar vida, que te puede dar salvación y vida eterna. Ningún ser humano te va a salvar. Si sos una persona que asistes a una iglesia y solamente vives de religiosidad, pero no has tenido un cambio de vida, estás viendo los defectos de los demás, qué hacen los demás, y no
y no atesora la palabra del Señor, yo te invito en esta mañana para que le recibas a Jesucristo como tu Señor y como tu Salvador. Si te has apartado de los caminos del Señor, dile también que estás arrepentido de haberte apartado de sus caminos, pero que quieres volver a Él, aleluya, porque es necesario que reconozca que los sanos no tienen necesidad de médico. Pero si reconoces tu enfermedad, si reconoces tu pecado, yo ya reconocí la enfermedad que había en mi vida, yo reconocí el pecado que había en mi vida, y te digo que Él ha hecho obras grandes en mi vida, en mi familia, en el Señor, Él hace cosas grandes en nuestra vida, Él nos da una nueva vida, Él nos transforma, los problemas siempre vienen, las enfermedades vienen, pero tenemos ese médico por excelencia. Y Él nos ayuda en nuestras debilidades, en los problemas, aleluya. Él siempre está para ayudarnos. Así de que te invito en esta mañana para que recibas a Jesucristo. Si lo quieres recibir y nunca has abierto la puerta de tu corazón, yo te invito a que la abras en esta mañana. Dile: Señor Jesús, reconozco que soy pecador. Reconozco que soy pecadora, pero me arrepiento de mis pecados. Te recibo hoy como mi Señor y Salvador. Escribe mi nombre en el libro de la vida. Gracias doy al Padre por enviar a Jesús a morir en la cruz para darme perdón de pecados. Gracias porque este día hay fiesta en los cielos, porque un pecador se ha arrepentido. Padre, en esta mañana bendice a esta persona, Señor, que ha hecho esa confesión de fe, que ha reconocido que tú eres su Salvador, que eres el Señor de su vida. Perdónale, Dios mío. Perdónale en esta mañana, Padre. Tu palabra dice que con el corazón se cree y con la boca se confiesa que tú eres nuestro Salvador. Y le abro la puerta de mi corazón para que hagas morada permanente en mi vida. Haz esa morada permanente en la vida de ese varón, en la vida de esa hembra, Señor. En el nombre de Jesús, clamo también por aquellos, Señor, que se están reconciliando contigo, Padre. Que se han apartado de ti, perdónale, Dios mío. Y ayúdales, Padre, a reconocer que son pecadores, Señor. Aquellos que viven en religiosidad, que viven de costumbres, Señor, perdónales, ten misericordia de ellos. Ábrele el entendimiento en esta mañana. Rompe cadenas, maldiciones, sean rotas, yugos se han podrido. En el nombre de Jesús clamo en esta hora, Señor, por la vida de esta hermana Flor Fuente. Bendigo a mi hermana, bendigo a su familia, Dios mío. Bendigo la vida de mi hermano de Pastor Galindo, Señor. Él pide oración por fortaleza espiritual, Señor. Ayúdale, Padre, la fuerza. Dale esa fortaleza a tu siervo, Dios mío, para seguir adelante. Los problemas nos deprimen, Señor. Los problemas nos causan enfermedades, Señor. Los problemas nos causan, Señor, desánimo. Pero en tu nombre, mi hermano, cobre fuerzas como las del búfalo, Señor. Cobre esa fuerza, inyéctale ese vigor, Señor, esa vitamina en su cuerpo, Padre, en su cerebro, Señor, en sus manos, en sus rodillas, Padre. Levántalo con poder y gloria, mi hermano. Bendice a su familia, bendice a esa congregación, Señor. Bendícelo, Padre eterno, en el nombre de Jesús. Bendigo a la vida de esta hermana Iris Luna, Señor. Ella pida por su vida, Padre, por sus hijos y por una sobrina que le van a operar, Señor. Tú conoces, Padre. Ayuda a mi hermana, Señor. Yo no sé cuál es su problema, su salud, su fuerza, sus hijos, Padre. Están en problemas, Señor. Problemas económicos, problemas sociales, Señor. Problemas espirituales, Padre. Ten misericordia de ellos. Mira a su sobrina que la van a operar. Yo no sé de qué la van a operar, pero asístela, Padre, allí, Señor, donde se encuentra, Padre. Sé tú usando las manos de esos médicos, Señor, que den resultados favorables a mi hermana. Cristo, la gloria, en el nombre de Jesús. Clamo también por la vida de nuestra hermana Carla Hernández, Señor, por fortaleza espiritual. Ayúdala, Padre eterno, bendícela con bendiciones espirituales, fortaleza de lo alto, Señor. Te pido, Padre amado, en el nombre de, bendigo a mi hermana Zulma Bail, Señor. Bendigo a tu sierva, Padre, hermana evangelista, Señor, pastora. Bendigo a tu sierva, Padre amado, fortalece su vida. Bendigo a esa congregación que mi hermana, Señor, pues está ministrando. Tú le has dado ese honor, ese privilegio, Padre, y una responsabilidad, Señor. Bendigo a tu sierva, fortalece su vida, bendice sus hijas, Padre, bendice, Señor, su trabajo, Cristo de la gloria, en el nombre de Jesús. Bendigo la vida de tu hermana María García, bendice a tu sierva, fortalezca a mi hermana, Cristo de la gloria, en el nombre de Jesús. Bendigo, Señor,
este país, El Salvador. Bendigo los 14 departamentos de este país. Pido misericordia por nuestro país, El Salvador. Señor, por esa revelación que van a recibir por ese terremoto. Guárdanos, Padre. Guarda nuestra familia. Cúbrenos, Señor, en tu manto, con tu manto poderoso. Líbranos, Padre. Todo espíritu de muerte, Dios mío. Tenga misericordia de los que viven, Señor, en las orillas de los ríos, Padre. Los que viven, Señor, a la orilla de las playas. Tenga misericordia de esas personas, Señor, de esos tsunamis, Padre. Señor, le pido misericordia por las personas de Indonesia, Señor, que han sufrido ese terremoto, Padre. Pido misericordia por los que están con vida y por aquellos que no se han llegado a tus caminos. Pido misericordia por ellos, por los hermanos de Colombia. Pido misericordia por ellos, Padre eterno. Tenga misericordia. Mire que son los que están todavía soterrados. Señor, manténgalos, Padre, fortalecidos, Señor, hasta que llegue esa ayuda, Padre. Que salgan ilesos, Señor. Fortalécelos, asístelos, Padre. Dale, Señor, esa comida, Padre. A tus ángeles que les sirvan y los sostengan con vida, Cristo de la gloria, los que están bajo esos escombros, Señor, glorifícate con tu poder, Cristo de la gloria. Ten misericordia, mi Dios eterno, conforme las multitudes de tus piedades. Ruego misericordia, Padre, por los hogares, por los matrimonios, por la familia, Dios mío. Pido misericordia, pido por mi hermana Raquel, Señor, en ese hospital, Padre. Sé tú asistiéndola, Dios mío. Sé tú tomando el control de esa situación, esa cirugía. Yo no sé si ya, Señor, le intervendrá a mi hermana nuevamente, pero si todavía no le ha intervenido, que sean tus ángeles ahí, Señor. Y si ya la intervinieron, que saquen, hayan sacado todo, Padre, residuo que haya quedado, Señor. Ayuda a mi hermana, fortalécela, ponga la vitamina necesaria a su cuerpo, Señor. Asiste el Espíritu Santo en el nombre de Jesús de Nazaret. Bendigo esa actividad que se va a llevar a cabo este día, Señor, Iglesia Canaán, Padre. Señor, esos 100 días que mis hermanos han estado llevando a cabo en los diferentes lugares, en los 14 departamentos de este país, El Salvador. Bendice a mi hermano Denis, Señor. Bendice a los pastores que andan allí, Padre. Fortalezca sus vidas, mi Dios eterno. En el nombre de Jesús, su Hijo amado, te adoramos en esta hora, te bendecimos, te damos gracias. Eres bueno, eres maravilloso, eres precioso, Jesús. Tenemos con qué pagarte, no tenemos con qué pagar todo lo que tú haces a nuestro favor, Dios mío. Bendigo este vecindario, pido misericordia por Santuario de Salvación, Ministerio y Bendición de Jehová. Ayúdanos, Padre, ayúdanos, Señor, a seguir adelante, a ser hombres y mujeres fuertes, valientes y esforzados, Dios mío. Bendigo el presidente de nuestra nación, El Salvador. Bendigo su familia, le pido sabiduría para este varón, Señor. Le pido entendimiento, Padre. Señor, toma el control de todo, Señor amado. Tú tienes el control de todo. Tú pones, tú quitas reyes. Tú has puesto este varón, Señor, con un propósito. Cumple el propósito con el cual tú lo has puesto en nuestro país, Señor. En el nombre de Jesús te adoramos. Te damos gracias por todo, Jesús amado. Toda la honra y toda la gloria te pertenece a ti, mi Dios eterno. Gracias, Padre. Gracias, Hijo. Gracias, Espíritu Santo. Agradecemos a nuestro Dios por la oportunidad que nos ha brindado de poder estar llevando a cabo este programa La Bendición de Jehová. Y les invito, invitamos para el próximo sábado, si nuestro Dios lo permite, y al Señor. También les invitamos esta tarde para la celebración de los 100 días de oración que han estado llevando un grupo de pastores. Aleluya, este día se cumplen los 100 días, el cual estarán celebrándose en la Iglesia Canaán de la Asamblea de Dios en Soyapango. Que Dios me los bendiga. Hasta la próxima, si nuestro Dios lo permite.

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0: balón, y todos los lugares, amén, que estén alrededor de donde se escuche esta radio, Dios me le bendiga, Dios me le guarde. Usted, hermano y amigo que está allí en el mercado de Ucuapa, dele volumen a la radio para que escuchen los hermanos que están allí alrededor de usted comprando, gloria a Dios, no para molestar al prójimo, sino para que también sean compartícipes de la bendición de Dios de esta programación, amén, que queremos, amén, gloria al Señor, predicar una palabra poderosa en esta mañana. Alabado sea el Dios de la gloria. Un saludo muy especial a mi hermana Ruth, que está ahí en cabina de radio programando esta hora, gloria a Dios, que Dios me la bendiga, Dios me la guarde, Dios la siga usando para seguir, amén, trabajando en la radio. Bendiga a mi hermana María, que está allí, que es la directora de la radio Elohim, amén, que le ayude el Señor siempre a seguir adelante con la sabiduría, amén, que Dios siempre le ha puesto para poder seguir con esta radio por los años, amén, que Dios permita que podamos nosotros seguir predicando esta hermosa palabra del Señor, amén, mientras la palabra de Dios sea abierta y sea libre de ser predicada por todos lados, estaremos predicando, gloria a Dios, hasta el Señor nos permita o hasta el Señor nos llame a cuenta para ir, amén, a morar con el bendito sea el Dios de la gloria. Saludo muy especial, amén, a todos mis amigos y hermanos. Felicidades, amén, por este día que Dios hizo para que nos podamos gozar en su presencia. Alabado sea el Cristo de la gloria. Voy a leer una porción de la Biblia. Todos queridos amigos y hermanos, recuerden que estamos en vivo y en directo. Estamos en vivo y en directo desde la ciudad de Nueva York. Estamos en vivo y en directo. Así que estamos en vivo y en directo. Si usted quiere la oración, puede llamarnos. Si usted quiere, amén, que oremos por usted, una petición, puede llamarnos, puede pedirle a la radio, puede también llamar a la radio y pasarnos en vivo su petición, para expresarse también. Y podemos hablar, presentarnos con familiares, con amigos, podemos hablar, podemos orar, podemos pedir al Señor. Este espacio está abierto, amén, para las almas, para que seamos bendecidos por medio de la palabra del Señor. Así que ya sabe, hermano, amigo, estamos en vivo y en directo. Este sábado estamos en vivo y en directo. Así que mándeme su mensaje de petición de oración. Si quiere llamar a la radio directamente para expresarse, llámenos directamente a la radio. También estamos abiertos, amén, a eso. Y pues vamos a leer la Biblia. Busque su Biblia, amado, en Isaías 55, capítulo 6, verso 8. Isaías 55, verso 6, capítulo 8. Verso 6 al 8. 5, 5 de Isaías, versículo 6, capítulo 8. Capítulo 55, verso 6 al 8. El verso 6 al 8 del 55 de Isaías. Vamos a leer la palabra de Dios, honrando al Dios Padre e Hijo, acompañado de su Santo Espíritu. Y esta palabra a la letra dice así: buscar a Jehová mientras pueda ser hallado, llamarle en tanto que está cercano. Deje el impío su camino y el hombre inicuo sus pensamientos, y vuélvase a Jehová, cual tendrá de él misericordia, y el Dios nuestro, el cual será amplio en perdonar, porque mis pensamientos no son vuestros pensamientos, ni vuestros caminos, mis caminos, dice Jehová. Alabado sea el Dios de la gloria. Tenemos aquí, gloria al Señor, ya algunos mensajitos, amén, de los hermanos que nos están escuchando. Tenemos a la hermana Ana Alvarado que nos saluda. Dios le bendiga, hermana Ana. Amén. A donde quiera que se encuentre en estos momentos, Dios me le bendiga, Dios me le guarde. Amén. Siempre es un gozo saludarle. Gloria al Dios, gloria al Señor. Siempre es un gozo saludarle y darle, amén, un saludo muy especial hasta donde usted se encuentra, en su casita, junto con su familia, sus hermanos, sus amigos. esposo o familia, con quien usted también comparta su hogar en estos momentos. Así que Dios me le bendiga, Dios me le guarde, que Dios tenga misericordia y la prospere en todo. Bendito sea el Dios de la gloria. Saludos muy especiales. Queremos también, dice, Dios le bendiga. Quiero oración por sanidad de fiebre de mi hijo David Emanuel Fuente. Por favor, atentamente, hermana Maura Vigil. Vamos a orar por el Liga, hermano
1: en Brooklyn.
0: David, gloria a Dios, que en estos momentos está pasando por una fiebre. Bendito sea el Dios de la gloria. Padre, en el nombre de Jesús, presentándome delante de tu presencia, Dios mío, para yo, Dios mío, poder presentarte esta alma, este muchacho, este niño. En estos momentos, Dios mío, que tiene una fiebre, Señor, y que necesita el toque de tu mano poderosa. En el nombre de Cristo, me presento delante de ti y te pido, glorifícate de una manera especial y sobrenatural. Creo, Dios mío, que puedes hacer cosas maravillosas, sobrenaturales en su vida, en su corazón, en su alma. Señor amado, fiebre, Dios mío, de la gloria de cualquier índole. Ayúdalo, Dios mío, así como le la quitaste a aquella mujer, Dios mío, de la gloria. Te pido a la mamá de Pedro, te pido, Señor amado, que también sanes, Dios mío, a David Emanuel, en el nombre de Jesús. Glorifícate, fiéstate, Dios mío, de la gloria, en el nombre de Jesús. Glorifícate, Dios mío, de una manera poderosa, de una manera sobrenatural, Dios mío. En el nombre de Jesús, toda gloria, toda honra, toda alabanza es tuya, papito. Glorifícate en mi hermano, Dios mío, David. Ahora, Dios mío, sánalo, quítale todo dolor y malestar, ayúdalo, Dios mío, de la gloria, y bendice a su mamá, Dios mío, a Maura Vigil, bendícela, pon en ella, Dios mío, paz, su mente, su corazón, muéstrale, Dios mío, que en ti, Dios mío, hay salvación y vida eterna, Dios mío, en el nombre de Jesús. Tenemos, amén, a la hermana Rosemary, a la hermana Rosemary, que dice, buenos días, le pido oración por mi hermano, por liberación de cárcel, William Castillo, atentamente, hermana Rosemary. Vamos a, amén, vamos a presentar al hermano, a este muchacho llamado William Castillo, amén, que por algunas razones está donde está, gloria a Dios, y pues vamos a esperar que Dios haga su voluntad perfecta, ¿verdad? Que Dios haga la voluntad perfecta en su vida y que le muestre, Dios mío, William Castillo, ahora quiera que se encuentre en estos momentos. Te pido en el nombre de Cristo Jesús que te glorifiques, que te manifieste de una manera poderosa, de una manera sobrenatural, en la cual, Padre de la gloria, manifiesta tu poder en su vida. Dios mío, manifiesta tu poder. Padre de la gloria, dale paz, dale serenidad. Dios mío, enséñale y muéstrale tus razones, Padre de la gloria, por las cuales él está ahí, Dios mío. Padre celestial, no sabemos el propósito, Dios mío, o verdaderamente los motivos, pero sabemos, Dios mío, que en ti todo hay una todo hay una razón, Dios mío, en este mundo no se mueve una hoja de un árbol si no es por tu voluntad. Así que, Dios mío, te pedimos que me expliques de una manera especial y sobrenatural. Y esto es tu poder, grande, alto y sublime, Dios mío. En el nombre de Jesús, Señor amado. Gracias, Jesús. Y vamos a seguir orando, hermanos. Sigue enviando su mensaje de oración, que vamos a estar pidiendo por las almas. Dios mío, gracias, Señor. Presento, Dios mío, la gloria, aquellos padres de familia, Señor, que necesitan, Dios mío, la gloria, una ayuda, una esperanza en sus vidas. Señor, están tocando puertas para recibir, para conseguir un trabajo, Señor amado. Aquellos hombres de familia, Dios mío, padres, que andan tocando puertas, Dios mío, para que poder llevar alimento a sus mesas. Señor, yo te lo pido en el nombre de Jesús. Aquellos hombres y mujeres que se levantan diariamente, Dios mío, para poder dar vestido, para poder dar techo, para poder dar comida, Dios mío. Aquellos necesitados, Dios mío, aquellos, Dios mío, de la gloria que han sido menos afortunados, Señor amado, te pido, Padre de la gloria, por aquellos hombres y mujeres que se levantan diariamente, Padre, para poder, Padre de la gloria, poner, Dios mío, el pan necesario en sus mesas, alimentar a sus hijos, familias. Glorifico tu nombre, Padre celestial, y te pido porque les des fuerzas, ánimo, que les des, Dios mío, la gloria, el sentido, Dios mío, de seguir adelante, en el nombre de Jesucristo. Te glorifico, Dios mío, te exalto, tú eres maravilloso, tú eres real, alto y sublime. Clemente eres, Jehová, tardo para la ira, grande en misericordia, Dios mío. Glorifico tu nombre, Señor. Glorifico tu nombre. Y te pido, Dios mío, que hagas algo maravilloso y sobrenatural. Glorifico tu nombre, Dios mío. Y pido que hagas algo, Dios mío, en sus vidas. Glorifico tu nombre. Y te pido que abras las puertas, Dios mío, para la gloria de la gloria. Que abras puertas de trabajo, oportunidades, Dios mío, que puedan salir adelante de una forma, Dios mío. Glorifico para siempre tu nombre. Señor, te pido por aquellos niños que en estos momentos, Señor, están sufriendo algún tipo, Dios mío, de abandono. Por aquellos niños, Dios mío, que están sufriendo algún tipo de abandono, Dios mío, de sus padres, que viven huérfanos, Dios mío. Vamos a orar por respuesta del Señor, por la hermana Ana Gladys Sánchez. Dios mío, mira, Ana Gladys, Dios mío, pidiendo una respuesta tuya, pidiéndote, Dios mío, que le conteste, Dios mío, la petición que tiene en su corazón, Padre de la gloria, aquello que ella, Dios mío, ha puesto, Dios mío, en tus manos, que ha puesto, Dios mío, en tus manos para que tú, Dios mío, lo conteste, Dios mío. Sea tu mano poderosa moviéndose, sea tu mano poderosa glorificándose en ella, mi hermana Gladys, Dios mío. Mueve, Dios mío, la respuesta, Padre de la gloria. Dile a la hermana, Dios mío, lo que necesita escuchar. La respuesta tú la tienes, Dios mío. Esa contestación la tienes tú, Dios mío. Pido también que prepare su corazón para la respuesta que va a recibir. Sea buena, sea mala, sea lo que espera o lo que no espera, prepara su corazón para que ella pueda, Dios mío, la recibir la respuesta que tú tienes para ella, en el nombre de Jesús. Amén. Gracias, Señor, te pido por aquellos niños, Dios mío, que están sufriendo calle, desnudez, hambre, soledad, desamor. Te pido por aquellos niños, Dios mío, que viven en la calle, Dios mío, en la drogadicción. Aquellos niños que viven en la calle oliendo pega, Dios mío, en los países de Latinoamérica. Aquellos niños que están sufriendo algún tipo de abandono por sus padres. Están siendo enviados a la calle, Dios mío, a trabajar a una corta edad cuando tienen que estar en la escuela. Alabado sea tu nombre, Dios mío. Guárdalos del abuso, Dios mío. Guárdalos del abuso. Sana, Dios mío, sus vidas, corazones. Envía a aquellos siervos y a aquellas siervas que tú pones de un corazón rescatando niños en la calle, Dios mío. Te lo pido por el poder de tu palabra. Mira aquellos niños, Dios mío, que sus padres están abusando, porque son abusados de alguna manera, Dios mío, siendo tratas de blancas, siendo tratas, Dios mío, de la gloria, por gente inescrupulosa, Dios mío. Alabo tu nombre, glorifico tu nombre, Dios mío. Te lo pido por el poder de tu palabra. Glorifícate, Señor. Creemos que en ti, Dios mío, hay salvación y vida eterna. Y dale la gloria con Dios mío, te estamos, Dios mío. Creemos, Dios mío, lo que tú puedes hacer en la vida, Dios mío. Mira aquellas mujeres que están siendo abusadas, golpeadas, Dios mío, por sus maridos, siendo maltratadas, sufriendo un abuso familiar, Dios mío, violencia en su familia. Te pido por el poder de tu palabra que te glorifiques, Dios mío, en sus vidas. En nombre de Jesús, glorifícate, Dios mío. Trae, Dios mío, justicia, Dios mío, a estas familias, a estos hijos, a estas mujeres, Dios mío. Trae justicia. Te lo pedimos, Dios mío, de la gloria. Te lo pido, Señor, porque solamente tú puedes hacerlo. Nadie más puede hacerlo, Dios mío. Solamente tú, Padre. Solamente tú puedes hacerlo, Señor. Glorifico tu nombre, Señor amado. Manifiesta tu poder. La gloria es tuya para siempre. Ahora, Dios mío, te pido que veas, Dios mío, de la gloria a esos pastores, a esos evangelistas, a esos profetas, a esos misioneros que están haciendo tu obra y que necesitan el respaldo de tu poder, Dios mío. El respaldo tanto de tu unción, Dios mío, como también económico, Señor amado. Que por medio, Dios mío, de la unción de tu espíritu, hagan milagros, prodigios, señales. Hagan mover, Dios mío, el espíritu, Dios mío, de una manera sobrenatural. Y haya, Dios mío, un mover. Haya, Dios mío, una unción en estos eventos, Dios mío, donde tu palabra es predicada. Que, Dios mío, donde tu palabra es predicada, haya, Dios mío, unción, liberación, sanidades, milagros, prodigios. Donde tu unción, Dios mío, es manifestada. Donde tu palabra, tu santa doctrina es predicada, hayan milagros y prodigios y señales, Señor. En el nombre de Jesús, guarda y cuida a estos siervos. Permite, Dios mío, la gloria que pueda manifestarse tu unción. Y haya, Dios mío, en ellos, Dios mío, un poder, Dios mío, manifestado, como el que tú prometiste, Dios mío, a tu pueblo, como tú prometiste a tus hijos, como tú prometiste, Dios mío, a los que iban en tu nombre, serían fuera demonios, y echarían, Dios mío, que harían sanidades. Que harían prodigios en la tierra, Dios mío. Que levantarían, Dios mío, al enfermo, Dios mío, la gloria. Que, Dios mío, la gloria, proclamarían tu poder y tu nombre poderoso. Alabado sea tu nombre. Por eso yo te pido, Señor, levántate y manifiesta tu santo poder. ¡Qué vergüenza! Al diablo y a los demonios, Dios mío. Y permite, Señor amado, que manifieste tu poder de una manera sobrenatural. Yo te lo pido, Dios mío, en el nombre de Jesús. Mira, Dios mío, aquellos pastores que están edificando un templo. Que de la nada, Dios mío, la gloria, no de la nada, Señor, sino bajo la unción de tu poder, se muevan las almas, se muevan, Dios mío, personas, y hagan posible la bendición, a que se mueva, Dios mío, y haya, Dios mío, y haya, Dios mío, edificación de templos, edificación, Dios mío, de iglesias. Se levantan templos, se levantan iglesias, se levantan congregaciones bajo la unción y el poder de Dios. Que tu Espíritu Santo se manifieste, Dios mío, y puedan llegar almas, Dios mío, buscando, Dios mío, el refugio, buscando el consuelo, buscando, Dios mío, el consuelo, el poder, el refugio, Dios mío, de tu Espíritu, Dios mío, en el nombre de Jesús. Poderoso y clemente es Jehová, tardo para la ira, grande en misericordia. La gloria es tuya para siempre, Dios mío. Tú dijiste, Dios mío, que manifestarías tu poder en tu pueblo. Por eso, Dios mío, estamos, Dios mío, glorificando tu nombre. Alabado sea Dios. Dios le bendiga, hermano, amigo. Estamos acá en la radio Login, gloria a Dios. Bien. Si usted tiene una petición de oración, puede pasar por a mandar su petición. Queremos orar por usted. Pero en estos momentos, amén, ahí donde leímos al principio, vamos a traer una corta enseñanza de la palabra de Dios. Isaías 55, verso 6. Isaías 55, verso 6. Gloria al Señor. Dice, es una invitación a buscar de Dios, a buscar a Dios en el momento oportuno, mientras aún es posible encontrarlo y tener acceso a su misericordia y perdón. Aquí hay algo muy interesante que tenemos que observar. Dice, es una invitación. La invitación es para todo aquel que cree. El apóstol Pablo dijo de que el poder o que el evangelio es poder de Dios para todo aquel que cree. Es poder de Dios para todo aquel que cree. Mire qué interesante esta observación y esta afirmación del apóstol Pablo. Dice, porque no me avergüenzo del evangelio, porque es poder de Dios para todo el que cree. No me avergüenzo del evangelio, porque es poder de Dios para todo aquel que cree. Es decir, que el evangelio de Jesucristo es poder para todo aquel que cree. Y por eso es que Dios invita a buscarle, a buscarte ese poder. Cuando tú crees, el Señor te invita a buscarle, porque es poder de Dios. Dice, es una invitación a buscar en el momento oportuno. Es decir, en cualquier momento es bueno para buscar de Dios. Cualquier momento. No existe momento específico, no existe un momento especial, no existe un momento que tú dices, ya, en este momento voy a buscar de Dios. No. Cualquier momento es perfecto para la búsqueda de Dios. Y cuando yo digo cualquier momento es perfecto para la búsqueda de Dios, no importa la situación, no importa en el momento, no importa lo que estés pasando, cualquier momento es bueno para buscar de Dios. Qué interesante es esto. Porque a veces nosotros, a veces las personas dicen, solamente voy a hacer esto.

pero él regresó a la iglesia. O sea que la gente cree de que la búsqueda de Dios tiene que ser en el momento que tú decides buscarlo. Y no es así. La palabra aquí nos enseña y dice que nos invita a buscar de Dios en el momento oportuno. Es decir, en cualquier momento. En cualquier momento. No solo en el momento de la necesidad, sino en el momento de la prosperidad también. A veces buscamos a Dios solamente en el momento, amén, de la necesidad, cuando estamos pasando situaciones, problemas, cuando estamos en una enfermedad, en un problema económico, cuando estamos siendo desalojados, cuando estamos pasando situaciones desagradables, queremos buscar de Dios. Y no es que no se pueda buscar de Dios, porque dice que torre fuerte el Jehová, a él será el justo y será y no será avergonzado. En cualquier momento puedo buscar de Dios. Pero quiero decirte que también cuando las cosas están pasando bien, cuando tu vida está bien, en una buena situación, también se tiene que buscar de Dios. Alabado sea su nombre. Que cuando las cosas van bien, también en ese momento hay que buscar de Dios. No solamente en los momentos malos. Que cuando hay abundancia en tu hogar, también tienes que buscar de Dios. Que cuando tu salud está bien, también tenemos que buscar de Dios. No solamente cuando sufrimos una enfermedad. Y no estamos diciendo que no hay que buscar de Dios. Cuando hay una enfermedad, Dios está presto a escuchar tu oración en cualquier momento. Porque hay que buscarle a Dios. Esta invitación de buscarle en un momento oportuno es una invitación que nos hace el profeta Isaías para que entendamos de que a Dios Él es grande y misericordioso. Él es clemente. Tardo para la ira, grande y misericordia. Es decir, no importa cómo le hayamos fallado, él siempre permanecerá fiel a su promesa. Dice, mientras aún es posible encontrarlo, porque va a haber un momento en el que va a ser imposible encontrarle. Y la gente piensa y dice, oh, pero ese momento que va a ser imposible encontrarle va a ser al final del tiempo, cuando Dios mande el juicio. Y sea la gran tribulación y no haya la iglesia que predique, en este momento va a ser difícil buscar. No se significa solamente mientras pueda ser encontrarlo, tener acceso, sino que significa también, va a haber un momento en el que tú no vas a poder buscar de Dios, que te va a ser tan difícil poder asistir a una iglesia, que te va a ser tan difícil poner la radio, escuchar la palabra de Dios, que te va a ser tan difícil abrir la Biblia y leerla. Por eso dice que hay que buscarle y encontrarlo mientras es posible encontrarlo, mientras tienes el tiempo, mientras esté el momento, mientras hay un tiempo, mientras tú tienes la oportunidad de hacerlo, porque va a haber un momento en el que tú no vas a poder. Va a haber un momento en el que va a estar prostrado en una cama y no vas a poder levantar la Biblia para leerla. Va a haber un momento en el cual vas a estar encerrado en algún lugar y no va a haber acceso para que pueda alguien ir a predicarte la palabra de Dios. Alabado sea Dios. Va a haber un momento en el que vas a estar en una situación en la cual no va a haber acceso a que alguien te hable de su palabra, a que alguien te abra una Biblia y te la lea, a que alguien pueda comunicarte el año bueno de Jehová, aleluya. Eso significa, esto no se remonta a un tiempo futuro en el cual, no sé, con donde van a prohibir el evangelio. Eso también es para este momento, hermano. Eso es para este momento, tanto trabajo, ocupados en las cosas terrenales,

afanados en los quehaceres, afanados con tus hijos, afanados con tu esposa, afanados con tu esposo, afanados en tu trabajo, afanados en tu carro, en tu casa, alaba, afanados y ocupados en las cosas terrenales. Y no tenemos el tiempo para buscarte, Dios. Por eso dice, mientras es posible encontrarlo, ve un momento en el que estás tan ocupado en este mundo que no vas a poder encontrarle. Y otros me dirán, bueno, pero Dios tiene misericordia. El Señor tiene misericordia y Él me va a esperar. Dios es misericordioso, alto, grande en misericordia. Y sí, Él te espera, pero llega un momento en el que la espera se termina y la misericordia no te va a alcanzar más. Glorificado sea el nombre de Dios. El significado de la frase, buscar a Jehová. Este es un llamado a buscar a Dios y buscar su voluntad y su dirección en su vida. Es que aquí hay un problema. Nosotros no queremos buscar la dirección, la voluntad de Dios, porque a veces la voluntad y la dirección de Dios no es la que nosotros queremos. Alabado sea Dios. A veces queremos buscar la voluntad, queremos la voluntad y queremos la dirección, pero cuando la tenemos, no la queremos seguir porque no es lo que Dios quiere que nosotros hagamos. Y lo interesante de todo esto es que dejamos de buscar de Dios porque no queremos hacer su voluntad. ¿Y cuál es la voluntad de Dios? La voluntad de Dios es alejarse del pecado, alejarse de la maldad, amar a los que los maldicen, glorificar su nombre, buscarle, apoyar los ministerios. Mire, tantas cosas, hermano, la voluntad de Dios. Algunos creemos, ay, Señor, haz tu voluntad en mí. Pero cuando Dios quiere que tú hagas su voluntad, tú ya no quieres. Óigame, hay gente que dice, Señor, quiero hacer tu voluntad. Pero cuando la voluntad de Dios se manifiesta y te la hace saber a ti, no la quieres hacer. Y queremos llevarla suave, queremos llevarla como glorificamos el nombre de Dios, queremos llevarla como a nosotros nos conviene, y no es como a ti te conviene, es como la voluntad de Dios está manifiesta ya para que la hagamos de esa manera. Gloria a Dios. La voluntad de Dios es perfecta, la voluntad del hombre tiene fallas, la voluntad del hombre tiene fallas, y esas fallas, aleluya, Dios quiere corregirla mediante su búsqueda, mediante la manifestación de su voluntad. Glorificado sea el nombre de Dios. Dice, mientras pueda ser hallado. Interesante esto porque dice, sugiere que a un tiempo específico o un estado de ánimo en el que se presencia. Y la gracia de Dios más. Mira qué interesante esto. Dice, mientras pueda ser hallado, sugiere que hay un tiempo. Escucha bien, hermano. Sugiere que hay un tiempo específico o un estado de ánimo en el que la presencia y la gracia de Dios son más accesibles. ¿En qué momento tú puedes buscar de Dios? ¿En qué momento la gracia y la presencia de Dios es accesible a tu vida? Esa es la pregunta que muchos tenemos. Muchos creemos que la presencia y la accesibilidad de Dios está en los eventos, grandes eventos masivos, donde a veces no es un predicador de la palabra, la sana doctrina el que va a ir, donde a veces son conciertos, mire, hermano, donde hay, a veces son conciertos, y también sobre los siervos y sobre la sierva
hacen grandes conciertos de cantantes, no son que evangélicos, cantantes que venden, están vendiendo una entrada para escucharlos a ellos cantar, supuestamente para la música de Dios. Y creemos que ahí está la presencia de Dios y que ahí nos vamos a convertir y que ahí Dios va a hacer mi milagro. Pero déjame decirte que Dios puede hacer grandes maravillas incluso en tu cámara secreta. En ese lugar donde tú te arrodillas a pedirle clemencia y misericordia. Incluso ahí es el lugar donde puedes sanar tu alma. Puedes sanar tu corazón y tu mente. La gloria es tuya para siempre, Padre Celestial. Alabado sea para siempre tu nombre, Señor. Por eso es que no hay un tiempo específico para buscar de Dios. A Dios se le busca en todo momento porque Él está presto a escucharte. Dice, contexto de la frase, Isaías 55, el profeta está invitando a la gente a volver a Jehová, a abandonar sus caminos malvados. Verso 6 es un llamado a buscar a Dios en este momento oportuno y a abandonar los malos caminos. Ese es el problema, hermano. Ese es el problema que hay hoy en día. La gente no quiere dejar sus malos caminos. La gente no quiere dejar sus malos pensamientos. Porque cuando nosotros buscamos a Jehová, buscamos la palabra de Dios y su misericordia, tenemos que dejar nuestro antiguo manera de vivir, nuestra forma antigua de vivir, tenemos que dejarla, tenemos que cambiarla. No podemos vivir de esa manera, hermano. Cuando Dios nos pide dejar la vida, ese momento, ese tiempo, es cuando nosotros no queremos. Y la gente retrocede en esa búsqueda. Gloria al Señor. Dice, hay relevancia para hoy. Esta frase sigue siendo relevante hoy en día, ya que nos recuerda que no debemos postergar la búsqueda de Dios, sino que debemos hacerlo en el momento presente, mientras aún tenemos oportunidad. Mira qué interesante. Tenemos que hacerlo en el momento presente, en este momento. El que me está escuchando en este momento, ahora aquí en la radio, sea cristiano, sea descarriado, sea no cristiano, usted que me está escuchando, si usted está ahí escuchando esta radio, este es el momento de buscar de Dios. Buscar su presencia y su misericordia. Este es el momento en el cual nosotros debemos de buscar de Dios y buscar su voluntad. Buscar la voluntad de Dios. Este es el momento en el cual debemos buscar de su voluntad. Seas evangélico, seas descarriado en la situación que te encuentras hoy en día, siempre es momento de buscar de Dios su misericordia, su voluntad, su presencia. Porque el cristiano sin la presencia de Dios no tiene sentido su vida. El evangélico, la presencia de Dios y su unción de su espíritu, no tiene sentido su vida evangélica. Venimos a ser como metal que resigna y címbalo
resonante. Pero no hay una palabra, no hay un impacto en la vida. La búsqueda de Dios trae significado a nuestro corazón, a nuestra alma. La búsqueda de Dios trae a nuestra vida, corazones, mentes. La búsqueda de Dios trae a nuestra mente, corazón, significado. La búsqueda de Dios trae a nuestro corazón cambio. La búsqueda de Dios trae a nuestra familia diferentes formas de pensar. ¿Qué es lo que Dios quiere que haga en tu vida? ¿Qué crees que no lo puede hacer? Busca de Dios y verás las maravillas que Él tiene. Bendito sea Dios. Vamos a pedirla. Están pidiendo la oración aquí unos hermanos, los cuales vamos a orar por ellos. Tenemos a la hermana Sonia Marina, sanidad de dolor de cabeza. Padre, en el nombre de Jesús, mira Marina con el dolor de cabeza, Dios mío, en el nombre de Cristo Jesús, no sabemos lo que se lo ha provocado, Señor amado, pero escúchame, no te permitido, Dios mío, que pongas en ella, Señor, paz en su mente, en ese dolor, Dios mío, de cabeza, Dios mío, que la está atacando en estos momentos. Te pido por el poder de tu santa y divina palabra, glorifícate de una manera especial. Ahora manifiesta tu poder, Señor amado, y glorifícate en ella, Señor. Permite que ese dolor de cabeza, Dios mío, se vaya de su vida, Señor, en el nombre de Jesús. Tenemos a la hermana Ana Isabel Asensio, sanidad de pulmones. Dios mío, mira a la hermana Ana Asensio, con ese problema pulmonar que ella tiene, Dios mío. ¿Habrá algo imposible para ti? Ciertamente no hay. No te pido por la hermana Ana Asensio. Sana su pulmón. Restaura su vida. Mira, Dios mío. Ayúdale, Dios mío, a buscar de ti. A buscarte, Dios mío. Y a buscarte, Padre de la Gloria, por medio de esa sanidad en ese pulmón. Bendito sea tu santo nombre. Glorifícate, Espíritu Santo de Dios. Ay, Dios mío, gracias. Tú eres maravilloso y real. Clemente eres, Jehová. Guardo para la vida grande y misericordia. Gracias, Señor. Tenemos a la hermana Reina Hernández por sanidad de diabetes y protección. Dios mío, mira a mi hermana Ana. Reina, a mi hermana Reina, Dios mío. Dios mío, mira esa enfermedad de la diabetes, Dios mío, en su páncreas, Dios mío. Señor amado, restaura, Dios mío, todas aquellas hormonas. Restaura, Dios mío, todas aquellas partes de su cuerpo que fueron afectadas, Dios mío, por esta enfermedad maléfica. Señor amado, yo te pido en el nombre de Jesús que puedas, Dios mío, restaurarla. Que puedas, Dios mío, recuperar, Dios mío, sus fuerzas. Que tú, Dios mío, hagas grandes cosas en ella, Dios mío, en el nombre de Jesús. Glorifícate de una manera especial, de una manera sobrenatural. Yo creo, Dios mío, que puedes sanarla, Dios mío, de esa maléfica enfermedad del diablo, Dios mío, en el nombre de Jesús. Hermana Lorena de Guevara, oración por protección divina y sabiduría espiritual de mis cuatro niños. Dios mío, mírame, hermana, pidiendo, Dios mío, por tus hijos. Y sabiduría para que tú guíes a esos muchachos, Dios mío, de una manera especial. Creo, Dios mío, que tú puedes guiar, Dios mío. Cuando un padre pide por su generación, tú escuchas y estás presto para escuchar, Dios mío, la petición del justo. En el nombre de Cristo Jesús te lo presento, Dios mío, por mi hermana de Guevara. Dios mío, estos niños, guíalos. Padre, pon, Dios mío, un arco de fuego. Dios mío, la gloria, envía ángeles, Dios mío, que la guarden y la cuiden, Dios mío, en el nombre de Jesús, a estos muchachos. Hermano Carlos Alvarado pide oración por sus hijos, por su hijo Carlos Mario, sanidad de diabetes e hígado graso,
se convirtió. Dios mío, mira, el hijo de mi hermano Carlos. Esa enfermedad, Dios mío, que lo está atacando. Señor, que sea una un testimonio para que tú lo traigas a la iglesia, que ha sanado de su corazón, de su mente. Sálvalo, Dios mío, en el nombre de Jesús. Salva. Trae su alma, Dios mío. Padre, trae su alma. Trae su alma, Dios mío, a los pies tuyos. Muéstrale tu salvación, Dios mío. Muéstrale, Dios mío, tu camino. Yo no creo que está tarde. Se lo pido en el nombre de Jesús. Gracias, Señor. Hay alguien allí que nos está escuchando que no haya recibido a Jesucristo en este sábado, en este día, que hasta ahora usted no ha sido, amén, no ha creído en Dios, no ha sido convertido en el Evangelio de Jesucristo. Invito hoy en día a que pruebes del Señor. Te pido este día a que pruebes del Señor, que pruebes de Dios. Te pido este día a que pruebes tus maravillas, tus milagros. Y que lo busques. Que busques tu amor y misericordia en esta mañana. Si hay alguien en este día que no llamó, no escribió, no quiere darse a conocer, pero te pido que repitas esta oración. Repite esta oración. Padre, en el nombre de Jesús, te doy gracias porque tú has hecho en nosotros grandes cosas. Padre, en el nombre de Jesús, te doy la gloria a ti, solamente a ti. Mira las almas, Dios mío, que escucharon este mensaje y que no te conocen. Mira las almas que están, Dios mío, en este momento allí, Dios mío, abatidos, desesperados. Mira las almas que están en este momento, Dios mío. La gloria es tuya para siempre. Te pido por el poder de tu palabra que te glorifiques de una manera especial. Ahora, Dios mío, tu mano poderosa se mueve y manifieste de gran manera. Te lo pido por el poder de tu palabra, Señor. Salva al necesitado. Sana al herido. Glorifícate. A ti, Dios mío. Te lo pido. Glorifícate, Señor. Gracias, Jesús. Porque has hecho maravilla en nosotros. Y sirve, Dios mío, a mis hermanos. Limpia sus pecados, Dios mío. En el nombre de Jesús. Gracias, Señor. Me saludó mi hermano, su amigo y hermano evangelista Daniel Pineda, para la gloria de Jesús, con esta programación, La Hora Cero. Puede encontrarme en Facebook como Evangelista Ezequiel Daniel Pineda. También en YouTube como Ezequiel Daniel Pineda. Búsqueme, ahí tengo unos videos. Puedes buscarme en todas mis redes sociales como Ezequiel Daniel Pineda, predicador o evangelista. Y pues, les saludamos y deseando que este sábado siga siendo un día maravilloso para usted y su familia. Amén, nos despedimos y nos dejamos ahí con unas alabanzas con mi hermana Ruth. Amén, para que Dios siga siendo obrando en usted. Dios le bendiga, un saludo. Amén, lo esperamos la próxima semana. La próxima semana, si Dios permite, estaremos predicando la palabra del Señor en esta radio. Esté pendiente, hermano, porque vamos a hacer otra actividad de canastas de alimentos con la radio muy pronto. Esté atento al anuncio que vamos a estar dando, ¿de acuerdo? Para poder nosotros hacer esta hermosa actividad que queremos hacer. Dios te bendiga, te guarde. Dios le bendiga, hermana Ruth. Gracias por haber
estado ahí pendiente. Dios me le bendiga, Dios me le guarde. Hasta la próxima, si Cristo no viene. Dios le bendiga. Amén.

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0: 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Una juventud se levanta.
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0: Amén, amén. Que el Señor les bendiga en esta hermosa mañana de día sábado, cuando ya tenemos las 9:45, mis hermanos. Es para mí un privilegio el poder estar acá en cabinas de radio una vez más para poder darle toda honra, toda gloria y toda adoración a aquel que se la merece. Así es que, mis hermanos, saludos para todos los que están ahí en sintonía. Dios sea bendiciéndoles grande y poderosamente. Vamos a dar gracias a Dios por habernos traído con bien. Vamos a dar gracias a Dios por todo lo que nos ha permitido hacer, por todas sus bondades, por todas sus maravillas. Así es que, hermanos y hermanas, les invito, ¿verdad?, que oren juntamente conmigo en esta hora. Vamos a poner este turno en manos de nuestro Dios, desde principio a fin, que Él sea, ¿verdad?, tomando el control de cada cosa que nosotros hagamos en este lugar. Vamos a leer, hermanos, lo que nos dice el Salmo 123. La palabra de Dios la leemos honrando al Padre, al Hijo y a su Santo Espíritu, y a la letra nos dice: A ti alcé mis ojos, a ti que habitas en los cielos. He aquí como los ojos de los siervos miran a la mano de sus señores, y como los ojos de la sierva a la mano de su señora, así nuestros ojos miran a Jehová nuestro Dios, hasta que tenga misericordia de nosotros. Ten misericordia de nosotros, oh Jehová, ten misericordia de nosotros, porque estamos muy hastiados de menosprecio. Hastiada está nuestra alma del escarnio de los que están en holgura y del menosprecio de los soberbios. Amén, mis hermanos. A nuestro Dios debemos de alzar nuestros ojos. Nuestra mirada debe de estar puesta solamente en Él. A Él que habita en los cielos, a Él que está con cada uno de nosotros, que no nos deja, que no nos desampare. Debemos, ¿verdad?, de ver a nuestro Dios y esperar su misericordia cada día. Que Él sea supliendo nuestras necesidades, que Él sea llenándonos de su presencia, que Él sea llenándonos con su Espíritu Santo. Digámosle en esta mañana a nuestro Dios que tenga misericordia de nosotros y que nos libre de toda acechanza del enemigo, de todo dardo que el enemigo quiera lanzar en contra de nosotros. Digámosle a nuestro Señor, Padre nuestro que estás en los cielos, santificado sea tu nombre. Venga a nosotros tu reino y hágase, Señor, tu voluntad en la tierra así como en el cielo. El pan nuestro de cada día, dánoslo hoy. Perdona nuestras ofensas, así como nosotros perdonamos a los que nos ofenden. Amado buen Dios que habitas en los cielos, en esta hora, mi Dios, me acerco delante de tu presencia, reconociendo, Dios amado, que sin ti no soy nada, que sin ti nada puedo ser, pero que contigo soy más que vencedora por el poder de tu palabra. Tu fidelidad es grande, tu amor es incomparable, poderoso Padre. Llena, oh Dios amado, nuestras vidas, llena nuestros corazones, poderoso Dios, con tu gracia, con tu amor, con tu poder, mi Dios amado. Sin ti nada somos y nada podemos hacer, mas contigo, Dios eterno, oh, somos más que vencedores, mi Dios. En esta hora, Dios mío, yo te clamo, poderoso Padre Santo, que sea tu presencia, mi Dios amado, manifestándose en este turno desde principio a fin, poderoso Padre. Que sea tu presencia, Dios amado, llenando, poderoso Padre. Que sea tu presencia, poderoso Padre, cubriendo, poderoso Rey de Reyes y Señor de Señores. Grande eres tú, mi Dios. Grande es tu poder, grande es tu misericordia, poderoso Padre. Alabo y bendigo tu nombre, porque solamente tú lo mereces. Dios mío, pongo en tus manos cabina de radio, poderoso Padre, que tú tomes el control, oh Dios amado, desde principio a fin, poderoso Padre, que tú seas, Dios mío, llevando esta palabra de bendición a cada una de las vidas, poderoso Padre, que seas tú, mi Dios eterno, quien esté, Dios mío, cubriendo ahí a mi hermano, mi hermana, Dios mío, las amistades, poderoso Padre. Si alguno está enfermo, mi Dios eterno, en esta hora, lo pongo en tus manos, que seas tú sanándole, poderoso Dios, que seas tú llenándole, poderoso Padre Santo, obra, mi Dios amado, porque para ti no hay nada imposible, oh Rey eterno. Grande eres tú, grande es tu fidelidad, oh poderoso Rey. Gracias te doy, mi Dios, por este momento que nos permites, poderoso Padre Santo, el poder, Dios mío, acercarnos delante de tu presencia, poderoso Rey. Alabamos y bendecimos tu nombre, Rey de Reyes y Señor de Señores. Gracias, poderoso Dios. Toca, Dios mío, en este día los corazones de mis hermanos y mis hermanas para que puedan, Dios mío, ser parte del ministerio radial por medio de sus patrocinios y sus ofrendas. Poderoso Dios, cubre cada una de las vidas, mi Dios amado. Gracias, poderoso Dios, te alabamos y te bendecimos, poderoso Padre. Gracias, amén y amén. Damos gracias a Dios, hermanos. Ya hemos orado poniendo este turno en sus manos y que sea Él, ¿verdad?, quien esté tomando el control de este día, mis hermanos. Así es que vamos a darle honra a nuestro Dios. Ya tenemos las 9:52, así es que nos vamos despidiendo ya de este espacio de música variada. Pero, ¿verdad?, no cambia la sintonía, venimos con Campeones en Jesús. Así es que continúe con nosotros. Vamos a ver por acá. 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Le acompaña en cabina a su hermana y amiga Ruth Chávez.
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0: Yo solo puedo ir.
1: Sí, que puedes venir. Vamos, ¿cómo no vas a poder venir?
0: No puedo, no tengo plata.
1: No se necesita plata, vos también.
0: ¡Uy, qué bueno, qué bueno! ¡Vamos!
2: Último aviso, se va el tren de la salvación.
1: Pero yo no tengo boleto.
0: ¿Cómo, Juancito? ¿No se está

inicio a este espacio de Campeones en Jesús. A ver, ¿dónde están esos príncipes y esas princesas del hogar que en este día me van a decir, hermana Ruth, yo quiero, y me van a decir ahí la alabanza, que desean escuchar? Yo quiero hacer programación juntamente con ustedes. Así es que, a ver, díganme, niños, ¿qué alabanza desean escuchar en este día? Y yo con mucho gusto se la voy a estar complaciendo. Así que yo quiero escuchar esos audios que ustedes me van a enviar solicitándome esa, esa alabanza, ¿verdad? Así que ahí están los números en cabina disponibles para que ustedes se reporten y me digan ahí desde dónde nos están escuchando. Y que me digan también su nombre ahí en el audio para que, verdad, los hermanos puedan escucharlos que ustedes se reportan. Así es que repórtense, reporten su sintonía. Así es que estamos iniciando su programa de Campeones en Jesús. Vamos a continuar con esta alabanza que se titula Todo lo hizo Jesús, mientras ustedes se reportan.

0: Alabanza, sí, yo tengo ganas. Así es que niños, no se queden con las ganas de mandar su audio. No se queden con las ganas de escuchar su alabanza, sino que envíenme ese audio. O usted, papá, mamá, si su niño no sabe escribir todavía, pues también ustedes, ¿verdad? Y manden el mensajito de texto. Si quieren enviar audio también, ¿verdad? Pueden hacerlo. Y nosotros vamos a estarle complaciendo con esa alabanza que a su niño le gusta. Así es que reporten su sintonía. Por acá tenemos ya el primer audio. Vamos a ver. En mi casa vive Jesús. Amén. Vamos a ver este audio que nos dice.
1: Hermano, es un día que se me complace con la banda, el Chapito, por favor. Me llamo Jesús, le bendiga.
0: Amén, ahí tenemos ya el primer reporte. Permítanme por acá, vamos a ver algo. Vamos a ver, con mucho gusto vamos a estar complaciendo con esa alabancita que nos solicitan. En esta bendecida hora, sí, ustedes también, campeoncitos y campeoncitos, envíen. Sí, ya sonó. Envíen su solicitud de alabanza. Y yo con mucho gusto se la voy a estar complaciendo. Con gusto ya vamos a complacer esa alabanza que nos está solicitando ahí.

Amén, amén. Y es que nuestro amigo es Jesús. Así que niños, niñas, sepan ustedes, ¿verdad? Que nuestro amigo se llama Jesús. Y nosotros, ¿verdad? Siempre debemos de transmitir ese mensaje a nuestros amiguitos de que Jesús es el mejor amigo de que existe. Y vamos, niños, a leer un texto bíblico respecto a ello, ¿verdad? A que Jesucristo es nuestro mejor amigo. Y ese texto lo encontramos en Mateo 19:14. Mateo 19:14. Y nos dice: dejen que los niños vengan a mí y no se los impidan, porque el reino de los cielos es de quienes son como ellos. Eso lo dijo Jesucristo. Jesús, ¿verdad? Un día iba pasando y, ¿verdad?, los niños se querían acercar y los discípulos intentaron apartar a los niños, que la gente lo llevaba para que Jesús los bendijera. Entonces Jesús le dijo: dejen que los niños vengan a mí. Así es que los niños siempre, siempre, ¿verdad?, deben de acercarse a Jesucristo. ¿Cómo van a acercarse ustedes, niños, a Jesucristo? Me imagino que papá o mamá tiene una Biblia, ¿verdad? O también muchas veces se les compra Biblias a los niños. Así que si ustedes, niños, tienen Biblia y ya saben leer, entonces lean la palabra de Dios. ¿Cómo se pueden acercar también? Orando. Desde pequeños, ¿verdad? Papá y mamá, o si sus padres no son cristianos, ustedes deben de aprender a orar para que también ustedes, ¿verdad?, puedan enseñarle la palabra de Dios a su papá o a su mamá si ellos aún no son creyentes. El enojo de Jesús, mis hermanos, fue, ¿verdad?, porque los niños se acercaban a él, pero los discípulos creían que los niños molestaban a Jesús, pero él mostró descontento con la actitud de ellos, ¿verdad? A Jesús no le agradó cuando los discípulos querían alejarlos de él, sino que él les dijo: dejad que los niños vengan a mí. Un acto de amor, mis hermanos. Jesús tomó a los pequeños en sus brazos, les puso las manos encima y los bendijo. Pues nuestro Señor Jesucristo siempre nos bendice, siempre nos guarda, siempre nos protege ahí donde nosotros andamos. Pero es necesario, ¿verdad?, de ser obedientes a Él. Que ustedes, campeoncitos y campeoncitas, desde chiquititos vayan aprendiendo a amar y a respetar a nuestro Señor Jesucristo. Que cuando ustedes vayan a la iglesia, canten, oren, aplaudan, adoren a Dios, ¿verdad? Que cuando su papá, su mamá, o su abuela, su tía, la persona que los lleve a la iglesia, ustedes siéntense allí y escuchen la palabra de Dios. Pongan atención al mensaje, pues deben, ¿verdad?, de honrar a nuestro Creador. Así es que, campeoncitos, acérquense cada día a Jesús. Y usted, papá o mamá, lleve a los niños a la iglesia, ¿verdad? Enséñeles el camino de Dios. Enséñeles a adorar a Dios. Es muy hermoso cuando un niño o una niña pasa a cantar una alabanza y lo hace con todo el corazón a nuestro Dios. Esa adoración a nuestro Dios le agrada mucho, ¿verdad? Cuando un niño le adora, porque ellos lo hacen con toda su mente, con todo su corazón. Así es que este día hemos leído Mateo 19:14, ¿verdad? Dejad que los niños vengan a mí y no se los impidáis. Así es que aún hay tiempo para que ustedes puedan enviarme ese audio o ese mensajito solicitándome esa alabanza que ustedes desean escuchar, y yo con mucho gusto se las voy a estar complaciendo. A nosotros nos gusta, ¿verdad?,
escuchar esas voces, que ustedes nos digan la alabanza que desean escuchar y que nos digan su nombre, ¿verdad? Así sale al aire su nombre y su solicitud de alabanza cuando nosotros reproducimos el audio aquí. Así es que repórtense, niños. Tenemos las 10:24. Solicítenme esa alabanza que ustedes desean escuchar para, ¿verdad?, poder complacerles. Así es que vamos a ir con esta siguiente alabanza que se titula La Escuelita Dominical. Vamos a ver cuál es.

Amén, ahí estábamos escuchando esa alabanza de Mariposita de Mil Colores. Así es que mis hermanos, ya tenemos las 10:31 y estamos en su espacio de Campeones en Jesús. Así es que saludos para todos los que están ahí en sintonía en esta bendecida hora de la mañana. Vamos a continuar por acá, permítanme, vamos a ver.

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1: 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En otras palabras, poder infinito es omnisciente. El estado de tener un conocimiento total. La cualidad de saberlo todo es omnipresente. Capacidad de estar presente en otras partes simultáneamente. Significa que Dios está siempre presente en todas partes. 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
1: Poner leyes en la tierra. La iglesia debe de despertar hoy en día. La iglesia no tiene que seguir a hombres porque hablen bonito, alabado sea el Señor, sino que dice escudriñar las escrituras para que nadie los engañe. En ellas está la verdadera revelación y la palabra. Nosotros solamente predicamos la palabra, alabado sea el Señor, pero en realidad la palabra es la que nos va a llevar hacia, oiga qué lindo, que estamos al aire, gracias sierva, así es que Dios bendiga a los que están en sintonía a través de Radio Elohim, Jucuapa, ¿verdad? En la 94.1 FM, hasta allá, los que están escuchando esta hermosa hora, si hubiese alguno enfermo de alguna enfermedad, si hubiese alguno desesperado, si hubiese alguno desechado por el hombre, dice la palabra que Él vino, aleluya, por nosotros. Él no hace sección de persona, Él te está buscando, Él vino a buscar lo que se había perdido, Él vino a dar su vida, Él vino a dar su vida por amor a usted y por amor a mí, pero es necesario que la iglesia empiece a darle la verdadera adoración al Señor, la verdadera ofrenda a Dios de la gloria, que en Él está, óigame, la vida eterna. Qué lindo es el Señor. Dios bendiga a nuestro hermano Carlos Ernesto Rodríguez Mónico hasta Ciudad Arce, Santa Ana. Dios bendiga a mi familia. Dios lo bendiga grandemente. Bendito sea el Señor. Escudriñá las escrituras porque en ellos encontrarás la verdad y la vida eterna. Amados hermanos, hoy en día están aconteciendo muchas cosas. Alabados al Señor. Se mueve la emoción, la alabanza, pero cuando viene la palabra, le empieza la agosteciadera, empieza el sueño dentro de la iglesia. ¿Por qué? Porque estamos muriendo espiritualmente. Amados hermanos, a la palabra la estamos haciendo a un lado. Por eso dicen en el libro de Amós que un día va a venir, óigame, sed y hambre de escuchar la palabra. Alabado sea el Señor. Dice que va a haber hambre y, óigame, va a haber aquel, la comida no va a ser, óigame, se va a escasear, pero no de comida física, sino de comida espiritual. Hoy que hay comida que sobreabunda, que usted pueda anclarse a los pies del Maestro, a darle la gloria al que por gloria se merece. Amados hermanos, lo estamos haciendo a un lado. Y Cristo dijo, óigame, toda alma que a mí viene, yo no le echo fuera. Hoy lo que está pasando, contiende las iglesias, peleando un ministerio. Yo canto mejor, yo administro mejor, amado, buscando, hermanos, que el hombre le dé la gloria al hombre. No, nosotros busquemos que la gloria sea para Él, solamente para Dios. Alabe al Señor. Es necesario, volveos a mí y yo me volveré a ustedes. Hermano, hoy en día, amados hermanos, nos hemos alejado de la verdadera presencia del Señor. Así fue el pueblo de Egipto cuando estaba siendo liberado, cuando Dios manda, aleluya, a Moisés, amados hermanos.

durante venía comida, ellos venían gozosos. Alabe al Señor. Y a pesar que dice la habla, óigame, la carta de los Efesios, que Dios es rico en misericordia, a pesar que con ellos se movía la presencia de Dios, una columna de nube y una columna, óigame, qué tremendo lo que se movía, venía cubriendo el pueblo del Señor. Y a pesar de así venían en rebeldía, a pesar de así venían cuestionando a Dios, hablando en mal de Dios y en mal de Moisés. Alabe al Señor. Pero de eso dice el Señor, que mire, el Señor es tan lindo y tan maravilloso que a usted y a mí todavía los está dando una oportunidad de predicar la palabra, de someterse al Señor, de orar por los enfermos, de buscar las almas perdidas. Hoy los estamos peleando. Hay pastores saqueadores de sí mismos, a saqueadores de ovejas, amados hermanos, cuando la verdadera palabra, la necesidad está en las calles, con aquel que duerme en los puentes, con aquel que no tiene comida, con aquel, alabado sea el Señor, pero nadie se acuerda de ellos. ¿Sabe por qué? Porque no tienen nada que ofrecer. Ese es hasta la vista del hombre. Pero dice la palabra que fue formado igual que nosotros. Dice que Él dice, fuimos creados a la imagen de Dios. Por eso es necesario que la iglesia se vuelva a la senda antigua. Que la iglesia se vuelva en amor. Que la iglesia se vuelva en armonía. No haya divisiones entre nosotros mismos, sino que buscando, óigame, la salvación de nuestro Señor Jesucristo. Bendito sea el Señor. Ya entre unos breves voy a entrar, 2-3 minutos. Vamos a entrar al mensaje. Alabia al Señor. Así es que, si la flecha malvada, Dios bendiga a Jucuapo, Zulután, los alrededores, si hubiese alguno que esté enfermo de azúcar en la sangre, que esté pasando diálisis, hágalo saber. Dice la palabra que la oración rompe todo género de demonio, se pudre el yugo, se rompe las cadenas satánicas, amén, enfermedades van a ser, oiga, disipadas en el nombre de Jesús. Si esta mañana a los que están alrededor de la radio Elohim, de Jucuapa o Zulután, de la palabra, como dijo el centurión, Señor, no soy digno que entres a mi casa, solo di la palabra y mi criado sanará. Así es que ese es el tema hoy, esta hermosa mañana. Puede llamarnos a través de línea de WhatsApp, comuníquese conmigo a través de línea de WhatsApp al 901-421-9304. En el nombre de Jesús, nosotros declaramos cuerpos liberados de azotes de enfermedad, como la mujer del flujo de sangre, como aquel que tenía, óigame, dice la palabra, como Naamán, que tenía orgullo, tenía vanidad, pero estaba lleno de lepra. Las vestimentas estaban limpias, pero internamente él estaba malo, estaba, óigame, estaba tremendo lo que estaba pasando. Si la flecha malvada que te aventó el diablo, que el Señor lo reprende en esta hora, el orgullo, la jactancia, la vanidad, hoy pueda caer a piso, se va a disipar en el nombre de Jesús. Así es que yo sé que van a estar pasando las peticiones. Yo lo dejo con esta alabanza y luego vamos a entrar a la palabra del Señor. Prepárese, oiga la palabra, oiga lo que Dios tiene para usted. Hermano, no busquemos posiciones dentro de la iglesia, busquemos la salvación, busquemos ser salvos. No andemos buscando que yo me van a poner de líder de músico, que no, hermano, eso se llama orgullo, eso es ser más. No, deje que Dios pelee por usted. Si a usted lo van a poner en un ministerio, amados hermanos, es Dios quien lo va a poner. Y cuando Dios lo pone, ni el diablo te lo puede quitar. Por eso dice la alabanza que el gozo que siento yo, el diablo no me lo dio. Y como el diablo no me lo dio, no me lo puede robar. Así es que lo dejo con esta alabanza.

Claro que sí, hermano. Vamos a estar orando por usted, por su esposa, porque son parte de mi familia. Vamos a estar orando, bendito sea el Señor. El Señor sabe su necesidad. El Señor sabe lo que ustedes están pasando. Solo le voy a decir algo, que Dios nos va a probar como aquel oro refinado. No aquel oro que se corrompe, no, sino como un oro refinado. Y el Señor va a extender su mano de misericordia. Y por lo que has estado clamando, Inda Ramá, sacando la maicé, por lo que has estado clamando, por lo que me has estado pidiendo, dice el Señor, yo soy el que quito y el que doy. Alaba al Señor. No te detengas. El Señor ha puesto palabra en ustedes. El Señor ha puesto palabra, así es que al final del mensaje vamos a estar orando. Y si tienen amigos, familiares que estén enfermos, los ponen en la pantalla orando por ellos, y vamos a saber que Dios es el único. Dios lo puede sanar hoy, lo puede sanar mañana. Dios sigue siendo Dios. El Señor sana cuando Él quiere sanar. Así que vamos a estar orando por usted, siervo, en unos breves minutos. Igual que Jucuapa, Usulután, Radio Elohim 94.1, frecuencia modulada, también puede estar mandando las peticiones de los hermanos, de alguien, ¿verdad? Y lo puede plasmar en la pantalla de su computadora o de su teléfono. Y al final, 10 minutos, vamos a soltar una cadena de oración donde se va a disipar todo dardo del diablo, toda escasez, ¿verdad? Y el Señor pondrá el alimento en tu mesa. El Señor es tan lindo y tan real. Y aquella envidia, que aquel dardo que te aventó de envidia, para tu vida, para tu hogar, se va a disipar hoy en el nombre de Jesús.

Bendito sea Dios, bendito sea el Señor. Váyase poniendo en situación esta preciosa mañana. El Señor nos ha regalado vida y vida en abundancia. Gloria a Dios, bendito sea el Señor. Gloria a Dios, gloria a Dios, gloria a Dios. Bendito sea el Señor. Dios es bueno, Dios es maravilloso. Qué lindo es el Señor. Le pido oración por una amiga, por una enfermedad extraña, Catherine Noemí Ramírez Aguilar. Claro que sí, claro que sí. Y de una vez vamos a hacer invitación a los pastores que van a estar viendo esta plataforma. El gozo del Señor es nuestra fortaleza, y dice la palabra que si nos unimos, de verdad, si nos unimos en oración, Catherine va a ser liberada de esa enfermedad. ¿Se acuerdan cuando Dios se enfrenta a aquel que dormía en los cementerios? Aquel que estaba lleno de legiones de demonios. El Señor no llegó con la finalidad de avergonzarlo, sino que sabía que aquella alma tenía necesidad de la liberación completa. Y hoy Catherine, por la sangre del Cordero, va a empezar a tratar de la cabeza a los pies. Catherine Noemí Ramírez Aguilar, como el velo se rasgó de arriba hacia abajo, así te derramará la sanidad por completa, y la gloria de Dios caerá sobre tus huesos. Amén. Entramos al mensaje. Póngase en situación Jenny Elizabeth de Rodríguez. Dios le bendiga, Dios le bendiga, hermana, Dios bendiga, prima, Dios le bendiga grandemente. Dios es bueno y maravilloso esta hermosa hora. Dios es bello. Amén. Bendito sea el Señor. Bendito sea Dios. Está preparándose, está listo. Entramos esta hora.

Dice la palabra, vamos a entrar a esta hermosa hora. Preste mucha atención esta preciosa mañana. Que el Señor quite los hisopos y ponga oídos espirituales. Y sobre todo poner este corazón apático delante de su presencia. Y dice la palabra en esta preciosa mañana, honrando a los tres grandes, al Padre, al Hijo y al Espíritu Santo. Porque he aquí viene el día ardiente como un horno. Oiga lo que dice. Y todos los rebeldes y todos los soberbios, los que hacen maldad, serán estopa en aquel día, que vendrá y los abrazará. Ha dicho Jehová, no lo está diciendo el hombre. Ha dicho Jehová de los ejércitos. Y no les dejará ni raíz ni rama. Mas vosotros, los que teméis mi nombre, nacerá el sol de justicia, y en sus alas traerá salvación, y saldréis como ovejita, oiga, como becerros de la manada. Hollaréis a los malos, los cuales serán ceniza bajo las plantas de vuestros pies, en el día en que yo actúe, ha dicho Jehová. Alabanzas al Cordero. Lindo es Dios esta hermosa mañana. Amén. Dios es bello y es real. No lo está diciendo el hombre, ni lo está diciendo cualquier cosa, sino que lo está diciendo Dios a través del profeta, uno de los profetas menores. Amantísimo Padre que estás en gloria, Señor, que esta mañana usted ponga palabra en mi garganta, Dios amado. Toda palabra vana del hombre pueda ser disipada esta hora, Señor eterno de gloria. Los oyentes, Padre bendito, los que están allá en El Salvador, en Guatemala, Honduras, Colombia, Costa Rica, los que van a tener, Señor, la oportunidad de escuchar este mensaje de la venida tuya, Señor, sobre todos los moradores de la tierra, aún hasta de las bestias del campo, Señor amado. Esta mañana hasta allá, Señor, en Usulután, en Jucuapa, en Ciudad Arce, en Armenia, en Ateo, Señor amado, en Santa Ana, Dios de la gloria, en San Felipe, en San Andrés, Señor, que puedan, Señor, atesorar esta palabra, Dios amado, porque pronto vendrá aquel dueño de su vida, el dueño de la mies, amados hermanos. Oh, bendito su nombre, por Catherine Nojamí Ramírez Aguilar, Señor, que pueda recibir la sanidad completa, y aquellos que todavía no le han conocido puedan conocerle, Dios amado, Dios de gloria, Señor. Ahora se rompe el yugo, Señor amado, se rompe toda cadena de maldición, toda cadena de brujería, Señor. Todo lo que está estorbando, Dios de la gloria, de las iglesias, sácalo, Señor. Toda pereza espiritual, todo sueño espiritual, sácalo, Señor amado, para que haya libertad, como dijo el profeta Isaías. Alabado sea el Señor, que donde está el Espíritu de Dios, alabe al Señor, y donde se le da libertad al Espíritu de Dios, aleluya, ahí hay libertad, como en esta hora, a través de estas ondas radiales. El que va a escuchar, va a atesorar su palabra, Señor, lo declaro sano por el poder de su palabra, porque a eso vino usted, Señor, a deshacer toda obra del diablo, todo plan satánico, toda mentira del diablo se va a disipar en esta hora en el nombre de Jesús. Amén y amén esta mañana. Bendito sea el Señor. Mire lo que está hablando, lo que está hablando el Señor a través de la palabra. Una palabra tan poderosa a esta hora, amados hermanos. Una palabra, esta palabra es para usted y para mí. Esta palabra es para mantenerla en el corazón, hacerla rema, obedecer sus estatutos, obedecerla, amén, de una manera tan especial. El profeta Malaquía, en el contexto de esta palabra, nos enseña en el capítulo 4, versículo 1, él describe la llegada, oiga, la llegada de Dios, la llegada del Dios del Señor. ¿Cuándo va a llegar Dios a por nosotros? Yo no lo sé, ni aún los ángeles lo saben. Pero como nosotros hemos conocido a un Dios verdadero, que Él se mueve en medio de su pueblo, está mandando el profeta advertencia, tanto como para los que predicamos, los hacedores de todo,
y tanto como el que no lo ha conocido, para que vengamos, pongámonos a cuenta, porque ese día será un día abrumador para los que hoy rechazan la palabra, para los que hoy mejor van a la discoteca, para los que hoy mejor se van para los estadios, para los que hoy, aquellos que le dan espalda al Señor, dice su palabra, más vale no verme conocido. Alabado sea el Cristo de gloria. Entonces dice, un juicio final e intenso contra los malvados y perversos. Oiga, comparándolos con estopa, oiga, paja seca que se quema por completo en un horno. Mire cómo compara, aunque sea Dios que fue que construyó y hizo al hombre y a la mujer, pero Dios no es que sea malo, los malos somos nosotros. Él está diciendo, volveos pues a mí y yo me volveré a ustedes. Entre pocas palabras está diciendo, aquel que le conoció, más vale no verle conocido. Que se fue de la iglesia para otro lugar o para otro, lo que sea, tal vez buscando la posición para que el pueblo, para que lo puedan ver, y eso no está bien delante de Dios. Dice la palabra que en aquel día los soberbios, los malvados, los hechiceros, los hipócritas, oiga, qué tremendo, serán como estopa. Pero hoy todavía tenemos oportunidad de venir a un arrepentimiento genuino, no de labios, como dijo el profeta Joel en el capítulo 2, versículo 12, un convertimiento y arrepentimiento, las dos cosas a la misma vez. ¿Para qué? Para que seamos dignos, oiga, de estar en aquel día que el Señor venga por su pueblo. Y dice la palabra, comparándolo como estopa o paja seca que se quema por completo en un horno, el fuego. Porque si ustedes se dan cuenta que en los tiempos pasados vino juicio de Dios sobre todos nosotros, en los antepasados vino un juicio. ¿Por qué? Porque había subido el pecado al trono de la gracia. Entonces Dios lo sigue amando y dijo, bueno, allá está mi siervo Noé, y voy a darle estatutos, voy a darle regulaciones, voy a darle características y nomenclatura cómo debe de estar construida el arca. ¿Por qué? Porque Dios quería que nadie se perdiera, sino que escaparan. Pero nadie quiso. ¿Por qué? Porque había comodidad dentro, aún dentro de la iglesia. Había una comodidad extrema que le daba igual ir o no ir, y va y no sentir nada. No. La palabra del Señor dice que nosotros, óigame lo que le voy a decir en esta hora, que Dios está presto para escucharlo a usted en esta hora, su alabanza, amén. Dios está allí, Dios es real, Dios quiere que usted le lave, ¿sabe? Hay algo que a mí me agrada tan maravilloso, y dice el Señor, entrar por las puertas en acción de gracia. ¿Por qué en acción de gracia? Tal vez no te haya sacado la lotería que tú querías sacarte, pero te ha dado vida para que tú puedas disfrutar de tus hijos, de tu esposo, de tu esposa, para que puedas disfrutar de los tuyos, que aún todavía, no siendo merecedores, los tiene el Señor con vida. ¿Cuántos adoran al Señor esta hora? Pero el problema es que nosotros hemos endurecido un corazón, aleluya, un corazón. Por eso el Señor le hablaba completamente a los Crónicas y les decía, porque Crónicas estaba pasando lo mismo en aquellos tiempos. Alabe al Señor si puede. Qué tremendo lo que estaba pasando. Y le dijo, mire, ustedes me están clamando, pero no he escuchado sus oraciones por ciertas razones. Dice, si mi pueblo se humillare, el cual mi nombre es invocado. Oiga, humillarse es humillarse delante de Dios, no delante del hombre, sino delante de Dios. ¿Por qué? Porque Él es el actor de tu vida. Él es el que te dio la vida. Él es el que te formó en el vientre de tu madre. Te tomó por profeta de naciones y te puso en el tabernáculo, en el pináculo. ¿Para qué? Para que hablares de la grandeza, del amor y de la perfección de Dios a su nombre. ¿Cuántos dan gloria a Dios esta hora? Bendito sea el Señor. Y no crea que es cualquier fuego. Por eso le mandó a Noé y le dijo, mira, construye, porque voy a hacer algo. En aquellos días no llovía, era seco, desierto. Y él empezó a anunciar, lo tomaron por loco. Este está demente. Trabajaron sus hijos, sus nueras, la mujer,
y empezaron a construir. De repente empezó a formarse una tormenta. Allí viene el ay de dolor. Hoy en día Dios nos está llamando a todos los pastores, ministros, profetas, a amarnos, a no hacer excepción de personas. Porque este tiene, lo pongo acá. Porque este no tiene, este no me sirve acá. No, amemos a todos por igual. Amén. Desde que se siente en la última banca hasta la primera. Y los pastores tenemos que ser testimonio. Los pastores, aleluya, alabanzas al Cordero. Tenemos que ser buenos hospedadores, buenos líderes, buenos enseñadores, no ávaros de sí mismo. Amén. Y dice aquí que a los rebeldes, hay tanta rebeldía en el pueblo del Señor, no afuera. Estamos hablando al pueblo de Dios, hay tanta rebeldía. Por eso no hemos visto la gloria de Dios por completo. Porque el día que la veamos lo vamos a enloquecer. Amén. Mas Dios tiene misericordia y cuidado de nosotros. Y dice que en aquel día completo en un horno. Oiga lo que dice. Puede leer el contexto. El contexto del juicio. ¿Qué es lo que quiere decir el contexto del juicio? El día ardiente. Presenta un juicio divino, purificador y final contra el pecado. El pecado, si usted está viendo hoy en día, hombres dándose en casamiento. Tremendo. Amén. Haciendo las cosas diferentes como los ha enseñado el Señor que la hagamos. Amén. Wow, todo lo que está pasando. Los soberbios, dice también, los malhechores, son aquellos que ignoran la ley de Dios y actúan como si, con orgullo, como que si no han hecho nada. Son aquellos, y mire, tremendo lo que está pasando. Los soberbios, los malhechores, son aquellos que ignoran la ley de Dios, que la toman como si nada. Tremendo. Pero en aquel día será palabra como estopa. Muestra la debilidad de los impíos. Oiga, ante el poder de Dios, que se quejan rápido y sin resistencia. Oiga lo que va a pasar en aquel día. ¿Por qué es necesario esta palabra? Porque esta palabra es necesaria, porque viene una palabra de advertencia para el pueblo. Para el pueblo de Israel, para el pueblo de Dios, pueblo presente, futuro y lo que pasa. Había una advertencia. Porque Dios no es como nosotros, que nosotros actuamos. Dios nos advierte primero. ¡Ay de nosotros! Si queremos obedecer la palabra, ¡ay de nosotros! Amén. ¡Ay de nosotros! Y cuando se refiere a la destrucción total, oiga lo que está pasando: destrucción total. Amén. Destrucción total, sin raíz ni rama, es una metáfora que significa una destrucción completa, sin esperanza que vuelvan a crecer o a sobrevivir. Entre pocas palabras, si usted ama a sus hijos, si usted ama a su familia, cuando Dios le da una orden a Saúl y le dice, ve a aquel pueblo y vas a hacer esto, no vas a perdonar nada, hizo lo contrario a lo que Dios lo había mandado. Hoy nosotros los pastores estamos haciendo lo contrario a lo que Dios nos ha mandado hacer. Nos estamos enriqueciendo económicamente. Estamos haciendo lucro de la palabra. Estamos haciendo, amados hermanos, enriqueciéndolos físicamente, pero no espiritualmente. Eso no es agradable delante de Dios. Estas palabras ya no se predican porque tienen miedo, hermanos, a ser criticados. Si al Señor fue criticado, si al Señor fue pisoteado, el Señor tuvo sed y le dieron vinagre. Si al Señor le costó, en el costado, amados hermanos, de su costilla lo puyaron, ¿quiénes somos nosotros para vivir una vida acomodadamente dentro de la iglesia? Alabe al Señor si puede en esta hora. Si está vivo, va a decir amén a su nombre. Hoy en día el hombre está haciendo su propio castillo. El hombre está, amados hermanos, y dice la palabra, cuando se refiere a raíz completamente, ni rama, ni tallo, ni nada, a todo el núcleo familiar. Allá venía Saúl, perdonó la vida del rey, venía con ganado. Por eso lo desechó el Señor. El que es hijo de Dios va a predicar la palabra tal y como venga. Amados hermanos, el que es hijo de Dios y puesto por Dios, la va a predicar tal y como la da. Porque el que es puesto por Dios no tiene por qué temer. El que se puso solo, sí. El que se puso solo, sí. Que el Señor tenga misericordia. Pero el que Dios puso, al que Dios puso, aunque así tiemble el diablo, aunque se haga lo que pasa,
aunque venga todo en contra tuya, alábalo, el Dios de los cielos, alabe al Señor. Cuando el profeta Elías empezó a clamar, que aquellos baales empezaron a rasgarse, a clamar al Dios muerto, aleluya, se reía el profeta Elías. Pero cuando dijo, bueno, ya ustedes lo hicieron, yo voy a clamar al mío. Y cuando empezó a clamar, dice que descendió fuego del cielo. Ese Dios usted le sirve, ese Dios es el que quema toda enfermedad, ese Dios es el que pelea por nosotros, a su nombre. Bendito sea el Señor. Sin raíz ni rama. Es una metáfora que significa destrucción por completa. Y sin esperanza. Que se vuelvan a crecer, a sobrevivir. Como la hierba que usted muchas veces la corta, pero vuelve a retoñar. Aquí ya no va a haber. Por eso hay una advertencia al pueblo. Y mire, aquí viene lo bueno. La advertencia para usted y para mí. Hoy en esta hermosa hora. Advertencia. Responde a las dudas de los israelitas que pensaban que al hacer mal no tenía consecuencias. Mire cómo pensaban los israelitas, que al hacer el mal no tenían consecuencias. Y es por eso que les vino esa consecuencia. Es por eso que les vino todo eso. Amén. Es por eso que todo les estaba viniendo. Las consecuencias. Amén. Consecuencias grandes que les vino al pueblo de Israel. Amén. Es tremendo. Tremendo, amados hermanos. Lo que estaba pasando, Dios bendiga, sí, hermano, adelante. Dios pone y quita reyes. Nosotros lo que tenemos que hacer es predicar sin vacilación lo que está plasmado en la palabra del Señor. Sin quitarle, sin ponerle, sino que dejar guiarse por medio del Espíritu Santo. Amén. No le gusta la verdad. Lo que le gusta al pueblo, lo que le gusta hoy, él dice, bueno, que yo vaya a dar y dé profecía, el Señor te va a dar un carro, te va a dar una mansión, el Señor te va a dar todo esto, cuando no es eso el Señor lo que está diciendo para nosotros. El Señor te quiere dar una salvación, el Señor quiere bendecirte hasta ahora. El Señor dice que Él ha venido para qué, Él ha venido para que tú le alabes. Para que tú te goces en la presencia del Señor, amén. Para eso el Señor ha venido, para que tú puedas darle la gloria al Señor. Hay que predicar la verdad. No hay que estar predicando mentira. Si la venida del Señor está tan cerca, hoy a la medianoche puede venir el Señor. Y fíjese que le voy a decir algo. Si usted medita en aquellas vírgenes que estaban en la entrada de la ciudad, eran 10. Unas buscaron la comodidad. Dijo, no nos preocupemos. Busquemos nuestra comodidad y cuando ya sea la hora que venga el Señor, compramos aceite que nos vendan. Pero dice que a la medianoche vino, wow, el esposo. Todas cabecearon. Pero había algo, que 5 ya habían tomado aceite. ¿Cuánto dan gloria al Señor? Hoy si usted está agradecido, si usted todavía tiene vida, está respirando, si usted está ahora, ha pasado por ciertas situaciones, por ciertas cargas abrumadoras, es porque tú no eres cualquier cosa. Y está siendo probado en los 4 parámetros de la tierra. Y al final, David fue probado allá en los campos. David estaba siendo probado por los leones, los osos, la fiera salvaje. Pero Dios lo tenía en preparación porque Dios quería un rey que fuera conforme al corazón de Dios. Hoy Dios te está preparando a ti, Daniel, con un corazón guerrero, predicando esa palabra con autoridad, sin vacilación alguna. Solo di la palabra y mi criado sanará, dijo el centurión. Dios es lindo. Hoy Dios está con nosotros. Dios está con nosotros. Dios nos va a probar a nosotros de diferentes maneras. Dios nos va a probar a nosotros de diferentes maneras esta mañana. Muchas veces vas a sentir que la carga es demasiado pesada. Dios es lindo. Dios es maravilloso esta hora. Oración por la hermana Campos, sanidad y bendición. Pues hoy esta mañana,
hoy esta mañana. Dios es bueno. Los hermanos que están viendo este mensaje me van a ayudar a orar por todas las peticiones que van a pasar. Oración por la hermana Campos, sanidad y liberación. Durante está pasando las demás peticiones, esto dice el Señor con su pueblo: acercaos cada uno de vosotros, acercaos a mi presencia y yo me acercaré a ustedes. La mujer del flujo de sangre no se había acercado al maestro. Primero buscó afuera, y cuando vio que todo lo del mundo no la saciaba, sino que había dolor, vio que malgastó todo lo que tenía. Pero dijo: wow, he escuchado de un hombre llamado Jesús. Ella fue con aquella incógnita y dijo: tan siquiera tocar el borde del manto del Señor. Dice la palabra que ni había, oiga, tremendo, llegó y tocó el borde, y aquel flujo de sangre cesó, de aquel cuerpo, de aquel dolor, de aquella angustia de aquella mujer. Hoy esta mañana, oración por la hermana Telma, sanidad y fortaleza por sus hijos. Oración por la hermana Jesús Ramírez, sanidad y bendición. Todos, todos los que están pidiendo sanidad y liberación, los vamos a pegar a la palabra en el capítulo 5 del libro de los Hechos. Dice la palabra que sacaron todos los enfermos de diferentes ciudades y los pusieron en aquel camino, y aún de las aldeas lejanas trajeron los enfermos, porque ese día iba a pasar algo en ese lugar. Iba a pasar un siervo del Señor. Donde hay una sierva y un siervo, un joven como David, y los usa el Señor, va a haber liberación. Hoy es el momento. Hoy es el momento. Y si usted está escuchando esta transmisión, nos puede llamar también a través de la línea de WhatsApp 901 421 9304. 901, ese es el área de los Estados Unidos. 901 421 9304. Estaremos orando por nuestro hermano Jesús Ramírez, sanidad y bendición. Qué lindo es Dios. Qué lindo es Dios. Dios no rechaza oración esta hermosa mañana. Dios no rechaza oración. Así es que esta mañana, Dios es bello. Las peticiones le vamos a ir anunciando. Oración por nuestra hermana María Campos, sanidad y bendición. Por nuestra hermana Telma y por nuestra hermana Jesús Ramírez. Qué lindo es el Señor. Vamos a orar esta mañana como pueblo amado del Señor. Amantísimo Padre soberano que estás en gloria, Dios amado. Señor, solo doy la palabra en esta hora, Señor. Ya por nombre, Dios eterno, usted los conoce, está allá, Señor. El Señor a lo largo y ancho del Salvador, Dios amado, Dios de gloria. Nuestra hermana Telma, Señor amado, nuestra hermana Jesús Ramírez. Padre bendito, la hermana Campos, Dios de la gloria, que hoy, Señor, puedas, Padre, disipar toda enfermedad que está agobiando esos cuerpos, Dios amado, soberano Dios, tú tienes el poder y tú tienes el control, Dios de la gloria, esta mañana. Padre bendito, Señor, yo creo, Señor, a tu palabra. Yo creo, Señor, a tu poder. Yo creo que tú eres el Dios que obra, el Dios que liberta, el Dios que levanta, el Dios que restaura. Padre bendito, de gloria a ti acudirá el justo, Señor. Bendice, Señor, a cada uno por nombre, Dios eterno. Mira nuestro hermano Carlos Hernández.
de estas rodillas, Mónico, su esposa, Señor, su familia, sus hijas, Dios de la gloria. Mire esa sierva que ha levantado para que profetice, Dios de la gloria, en medio de su pueblo, en medio de los valles huesos secos, Señor, que esta mañana pueda creer, Dios amado, aquel oyente, no porque, Señor, por lo que ve, sino por lo que oye, Dios eterno, esta mañana. Padre bendito, Señor, bendecimos lo largo y ancho de Honduras, Guatemala, Señor, donde está la sierva María García, Señor, esa radio 94.1, Señor. Padre bendito, usa esa radio. Use esa radio, Señor. Mire ese culto de acción de gracia, donde la sierva Linora Hernández, Señor, muestra tu poder y tu gloria, Señor. Ahí donde está nuestro hermano Pablito Amaya, Señor. Padre, bendícelo, ayúdalo, Señor. Levántalo, restáuralo, Señor, como profeta de naciones en ese lugar, Señor. Mire nuestra hermana Jenny, Señor, Elizabeth, Señor, de rodillas. Padre bendito, usted le ha puesto palabras, Señor, como un carbón encendido. Usted ha puesto palabras en sus labios, Dios amado, Señor eterno. Úsala, Señor, en medio de los vallados, en aquellos caminos, Señor, donde el uno será tomado y el otro será dejado, Señor eterno. Declaramos, Señor, para testimonios que va a haber sanidad. Van a haber sanidades, van a haber sanidades, van a haber milagros, Señor. Porque usted es un Dios vivo, real, Señor, que la tiembla tierra. Señor, la tiembla tierra, su presencia esta mañana, Señor. Bendícenos, Padre Santo, ayúdanos, Señor. La gloria es tuya. Mira a nuestro hermano Ronnie Pérez, Señor. Nuestro hermano Pastor José Luis Ramos, Señor, bendícelo, Padre, en ese aniversario, Señor amado. Ayúdalo, Señor, Padre bendito de gloria. Te bendecimos, Señor. Oh, Dios eterno. Oh, Dios de la gloria, Señor, por nuestra familia Ramírez, Señor. Mira, Señor, bendícelo por ese matrimonio, Señor, que tú vas a levantar, Dios amado. Padre, tú vas a levantar ese ministerio, porque usted les ha venido hablando, Dios de la gloria, de ese ministerio que has puesto en tu sierva Jenny, Señor amado. Padre, papá, úsala, úsala, úsala, Señor. Úsala para tu gloria, úsala para tu honra. Úsala, Señor, conforme, oh Señor, a su misericordia esta mañana. Usa, Señor, aleluya, Padre bendito. Ponga palabra profética en sus labios, Dios de la gloria. Gracias te damos, Señor, esta mañana. Gracias por permitirnos, Señor, estar a través de este, Señor, a través de la página de YouTube, Señor, a través, Señor, de esta plataforma. Señor, bendícela, Padre. Señor, yo declaro sanidad completamente sobre estas hermanas. Aquellos que tienen insuficiencia renal, Dios amado. Aquellos que tienen insuficiencia renal, Señor, declaro, Padre. Señor, yo declaro en esta hora, Padre bendito, que usted está obrando a favor de su pueblo en el nombre de Jesús. Gracias te damos esta hora. Gracias te damos, Señor amado. Gracias, Padre, como dice la alabanza. Por un camino vinieron, por siete se irán. Oh, bendito su nombre, bendito su nombre. Oh, bendito su nombre, bendito la gloria del Señor. Hasta aquí, Ebenezer, Ebenezer, usted, Señor, nos ha dado esa victoria. Hasta aquí usted nos ha ayudado, Señor, conforme a la voluntad suya, Dios amado. Padre, enséñenos a ser más humildes, Señor eterno. Enséñenos a someternos a tu presencia, Dios amado. Gracias te damos en esta hora. Bendice tu pueblo, Señor. Bendice tu pueblo. Dios bendiga a todos los hermanos que estuvieron a través de Radio Elohim. A nuestra hermana Elizabeth de Rodríguez. A nuestro hermano Mónico. A cada uno de ustedes. Vamos a estar orando también por nuestra hermana Catherine Noemí Ramírez. Declaramos que todo demonio, declaramos que todo estorbo del diablo, toda mentira de Satanás, Señor, la Padre, vas a liberarla. Padre bendito, presentamos esta sierva delante de ti, Señor, y la vas a tomar en danza, Dios de la gloria. La vas a hacer sierva tuya, Señor, la vas a liberar, Padre bendito, de este azote del diablo.
Oh, bendito su nombre, Señor, ese cuerpo sano por el poder de la palabra. Así como sanaste, Señor, al ciego Bartimeo. Así como sanó, Señor, aquel varón llamado Naamán. Así como sanó el flujo de sangre, Señor amado. Así va a obrar en el nombre de Jesús sobre Catherine Noemí Ramírez, Señor. Lo declaramos por el poder de la palabra. Cuerpo sano, mente sana, Dios de la gloria. Gracias, Padre Santo, hay victoria en tu nombre por esa sangre preciosa que usted derramó en la cruz del Calvario, Señor amado. Gracias, Espíritu Santo. Gracias, Señor. Gracias, Espíritu Santo. Gracias, Señor amado. Hasta aquí, Ebenecer, Ebenecer. Dios bendiga a todos los que estuvieron en sintonía. Ya vamos a estar dando los horarios. Vamos a estar, creo que como 3-4 días por semana, transmitiendo a través de Radio Elohim. Y no solo a Radio Elohim, sino que queremos transmitir ¿verdad? A través de muchas radios. El objetivo es que las llegar donde está la necesidad, que Dios ponga peticiones, no solo espirituales, sino también físicas. El objetivo de todo mensaje es ayudar al necesitado, aportar. ¿Se acuerdan cuando aquel fue asaltado? Pasó el religioso, pasó el otro y lo vieron de lejos. Mas pasó Jesucristo, lo tomó, lo vendó y lo llevó al mesonero y le dijo: cuídamelo. Y te voy a entregar estos denarios. Si no te alcanza, cuando vengo te los pago. Así tenemos que hacer como iglesia. Cuán bueno y cuán delicioso es estar todos los hermanos juntos en armonía. Así que Dios bendiga a nuestra hermana María García, hasta Radio Elohim, Jucuapo, Zulután. Dios bendiga a Ciudad Arce, Dios bendiga a Honduras, Dios bendiga a Guatemala. Les voy a dejar mi WhatsApp. Es el 901. Y aún cuando estemos en línea directa, usted puede llamar en línea directa. 901-421-9304. Hasta aquí. Ya estamos finalizando el mensaje. 901-421-9304. ¿Verdad? 901-421-9304. Oren por este programa. Oren todos los que van a escuchar por este programa. El objetivo es de ayudarles a los ancianos, a los cieguitos, a los que de verdad quizás fueron abandonados por sus propios hijos. Ese es el objetivo. Ayudar. Una página transparente. Amén. Ayudar. Porque puedo predicar bonito, puedo todo, pero si no hay amor, dice que solo somos como címbalo, que solo se oye el instrumento nada más. Así es que 901, además se lo voy a publicar allí en la pantalla de la computadora. 901 421, ¿verdad? 9304. Esa es la línea de WhatsApp, 901-421-9304. Estamos en Memphis, Tennessee. El próximo sábado estamos de vigilia a partir de las 7 de la noche. Y hoy estaremos en un culto glorioso a partir de las 7. Así es que, amado pueblo del Señor, comparte esta página. Ayúdeme, evangelice. Ore por mí, ore por este programa. Que este programa sea de bendición para su familia, para usted. Amén. Transparencia quiere el Señor con su pueblo. El Señor me los bendiga. Gracias por su atención. Nos vemos, si el Señor permite, mañana. ¿Verdad? Siga esta página. Y estamos en YouTube también como Iglesia Espíritu Santo y Fuego. Bendito sea el Señor. Pase feliz día. Goce a su familia. Comparta con su familia. Bendiciones.

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0: 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Además, puede hacer su remesa a nombre de la hermana María Isabel García Arévalo. Que nuestro Señor Jesucristo le bendiga.
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estamos escuchando esta alabanza salmistas lágrimas en el desierto. Amén. Permítanme, ya les contesto por ahí el teléfono. Así es que mis hermanos, así hemos dado. Permítanme, ya voy. Amén.

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Amén, amén. Ahí estábamos escuchando esa alabanza, ¿a quién iré? Y es que, mis hermanos, ¿a quién iremos si solo en nuestro Señor encontramos gozo, encontramos paz, encontramos alegría? Así es que solamente a Él podemos ir. Dios bendiga a toda la audiencia nacional e internacional que siempre están ahí conectaditos con nosotros, gozándose con la variada programación de la 94.1 FM Radio Elohim. 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Así que, mis hermanos, decirles también que no contamos con patrocinio para este espacio de música variada y vamos rumbo a la una. Así es que si usted siente en su corazón, si Dios pone el querer como el hacer, puede decirme en esta hora, hermana Ruth, yo le voy a patrocinar ese espacio. Y si usted desea unas alabanzas en especial, también dígamelo, yo con mucho gusto se la voy a estar complaciendo. Así es que vámonos con esta alabanza, Anoche yo soñaba.

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Amén. Ahí estamos escuchando esa hermosa alabanza a usted, amado Rey. Así es que, mis hermanos, estamos en su espacio de música variada. Cuando ya tenemos las 12:05 minutos y aún no contamos con patrocinio para este espacio, así es que yo le invito a usted a que pueda patrocinarlo. También, verdad, le invito a que pueda reportarse en esta tarde y decirnos desde dónde nos está escuchando. Buen provecho para usted que está almorzando. Dios sea bendiciendo sus alimentos. Así que saludos, mis hermanos, para todos. Bendiciones para toda la audiencia de aquí, de Juapa, cada uno de sus barrios, sus cantones, sus colonias. Dios sea bendiciéndoles, mis hermanos de allá, de China, América, Nueva Guadalupe, de allá de Lolotique también, mis hermanos allá en Potrerillo. Bendiciones, saludos para ustedes en esta hermosa hora. Así que siga con nosotros, no cambie la sintonía. Solicíteme su alabanza, dígame usted ahí desde dónde nos está escuchando y yo con mucho gusto le

Amén, amén. Y es que ese es el anhelo de nosotros los cristianos, el poder, ¿verdad? Volar un día juntamente con nuestro Señor Jesucristo. Así es que, mis hermanos, saludos para todos en esta hermosa hora de la mañana. Continuamos con más de la programación. A eso de la una venimos con la prédica. A las dos venimos con otro espacio de música variada. Y a las tres venimos con el que para el que a mí viene no le echo fuera. Así es que continúe con nosotros. No cambie la sintonía. Y también, ¿verdad?, repórtese para poder complacerle con estas alabanzas que ustedes desean escuchar. Así es que, mis hermanos, continuamos con más. Vamos a ver por acá. Continuamos con más, mis hermanos, cuando ya tenemos las 12:14. Buen provecho para usted que ya está almorzando. Dios le bendiga y bendiga sus alimentos.

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cada día debemos de pedirle a nuestro Dios que purifique nuestro corazón y que Él sea quien renueve nuestras fuerzas para que el día de su venida nosotros estemos preparados para poder viajar juntamente con Él, mis hermanos. Así es que tenemos las 12:34 ya. Ya casi, ¿verdad? Vamos a finalizar este espacio de música variada. Pero usted continúe con nosotros, pues venimos, ¿verdad?, con lo que es una prédica. Así es que, mis hermanos, mis hermanas, no cambien la sintonía. Sigan con nosotros, gozándose, deleitándose con lo que es, ¿verdad?, las alabanzas y también con lo que es palabra de Dios. Así es que vamos a continuar con más en esta bendecida hora, siempre motivándole a usted para que pueda, ¿verdad?, reportarse y hacer programación juntamente conmigo. Así que, mis hermanos, vamos a irnos con esta alabanza. Algo nuevo comienza.

Amén. Ahí estábamos complaciendo a nuestro hermano hasta allá, Sensuntepeque, con esa alabanza solo por amarte. Así es que gracias, mi hermano, por estar ahí en la sintonía. Ahí está Sensunte. Es para nosotros, ¿verdad?, un privilegio el poder saludarle en esta hora. Así que bendiciones para todos, mis hermanos. Ya son las 12:47. Nos vamos despidiendo de este espacio, pero a eso de la una venimos con una prédica, así que no cambie la sintonía. Si usted desea patrocinar esa prédica, déjeme decirle que está disponible. Así es que si usted se anima, por ahí, ¿verdad?, anímese para poder bendecir el ministerio radial. Así es que nos vamos con esta alabanza, Árbol Celestial. Bendiciones.

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2: Dios bendiga a cada uno de los hermanos pastores. Y como siempre, ¿verdad? Que Dios bendiga a los pastores, hermano. Gloria al Señor, hermano. No demuestre que le caen tan pesado. Dios bendiga a cada siervo del Señor. Hermanos representantes que tenemos esta noche, ¿verdad? Hermano Vilche, hermano Marcos, son ministros de la Manantiales de Vida Eterna que conocemos de hace muchos años. Bueno, hermano Vilche, mucho más todavía, ¿verdad?, en el área del Platanar. Y nos hemos gozado siempre que nos hemos reunido. Dios bendiga a todos los ministros que andan representando también a su pastor, ¿verdad? Hay varias razones por las cuales un pastor puede mandar a representar a alguien, ¿verdad? Hay pastor que está muy ocupado y quiere que un diácono vaya con la iglesia al trabajo y hay que hacerlo. Hay pastor que está viéndole talento a alguien para que pastoree y lo está tirando ya que se vaya haciendo responsable. Hay pastor que le tiene miedo al predicador que va a estar ahí y manda otro que aguante la paleada. Gloria al Señor. De todo tipo hay, pero que si usted vino representando es porque ya le están viendo responsabilidad. Amén. Así que quiero que mi esposa se ponga de pie, por favor, para que vean que ando la misma. Gloria al Señor. Dios le bendiga a mi esposa. Aleluya. Y le acompaña a mi cuñada con su familia, con su esposo también, por allá está, y sus hijos, ¿verdad? Que Dios les bendiga grande y poderosamente. Es un gusto también tener con nosotros, un privilegio grande, a nuestra hermana Gumercinda Larios, a su esposo, ¿verdad? A nuestro hermano Miguel, y a su hija Marixa con su esposo también, que han venido desde allá la hermana Gumercinda ahorita anda desde Texas, ¿verdad? Gloria al Señor, pero imagínese usted, para los que no saben quién es la hermana Gumercinda, ella es la esposa del dúo Esposos Valladares, algunos de los más viejos nos acordamos, ellos me acompañaron tanto a mí en Centroamérica, Nicaragua, Honduras, El Salvador, para Guatemala y para todos lados. En el ministerio desde que nosotros iniciamos hace unos 35 años y ellos fueron esos cantantes que aguantaron el ácido conmigo, porque muchos cantantes, hermanos, andan detrás del dinero y conmigo aguantaban hambre, hermano, ¿verdad? Porque yo jamás he permitido eso de decir denme tanto o por tanto vamos, no, es que este no es 20 sandías, hermano. Muchos dicen que trabajan por fe, pero no terminan de decir la palabra, es por feria que trabajan, ¿verdad? Así es que la bendición es de Dios. Y por ahí leyeron, ahí dice el versículo que un hermano leyó, porque el obrero es digno de su salario, ¿verdad? Y quien cuida de eso es Dios, porque a quien le trabaja el hombre es a Dios. Gloria al Señor. Así que esta gente me aguantó, hermanos, unas que, bueno, nuestros hijos y los de ellos, se crecieron así, rodando en el camino, durmiendo en el suelo, debajo de las mesas, ahí colocábamos los niños a taparlos de los zancudos, pero predicando el mensaje del Señor, ¿verdad? Y aprendimos a llevar algo para venirnos de nuevo, porque a veces, hermano, había que venirse pidiendo ray. Gloria al Señor. Una vez ellos fueron a Nicaragua con un grupo, hermano, el grupo completo andaban allá. Les tocó vender los violines, la guitarra, a precio guate quemado para venirse. Porque así es la cosa. Gloria al Señor. Ahora, muchos servidores parece azafata, muchos servidores hoy como que son azafatas de avión, bien delicaditos. Pero no, en el Evangelio se sufre, hermano. Y la recompensa es la de Dios, esa es la que da Dios. Gloria al Señor. A su nombre sea la gloria. El pastor Marcos me dijo en confianza: pastor, tiene hasta las 12 de la noche, no hay problema. Si es que aquí, como ya dijo el hermano, ¿verdad? El que se alarga, pues algo se atiene, ¿verdad? Vamos a la palabra. Proverbios capítulo 10. Tenemos amigos entre nosotros. Les damos la cordial bienvenida de parte del Señor y de su iglesia. Hermano Ronnie también, Dios le bendiga, el evangelista Ronnie Tobar, un joven que conocemos de hace muchos años, y bueno, él es el que coordinó para este culto también, que estuviéramos con ustedes. Y pues ayer llegamos en la mañana y en la tarde estábamos con el pastor Marcos Castro, nos estrenaron en este viaje, y ahora estamos con ustedes para la gloria del Señor. Capítulo 10 del libro de los Proverbios, lo tenemos. Vamos a leer solo el verso 4 y el 5 para la gloria de Cristo. Y la palabra se lee de la siguiente manera, honrando al Padre, al Hijo y al Espíritu Santo. La mano negligente empobrece, mas la mano de los diligentes enriquece. El que recoge en el verano es hombre entendido, y el que duerme en el tiempo de la siega es hijo que avergüenza. Ahí como está, dígale: Señor, esta preciosa noche estamos aquí para ser edificados por tu palabra. Dios mío, queremos llevar consejo en nuestro corazón. Queremos, Señor, una conciencia dócil por tu palabra. Que tu Espíritu Santo sea, Dios mío, guiando nuestras vidas y enseñando las cosas que tenemos que hacer, como dice tu palabra, que para eso sería enviado el Espíritu Santo, para que nos guiara a toda verdad y a toda justicia y para darnos direcciones de todo lo que tendríamos que hacer. En el nombre de tu Hijo amado nos depositamos la vida de cada hermano, cada hermana, cada amigo que está con nosotros, los que están a través de la radio, a través del canal, a través de las páginas, Señor, en nuestras páginas ministeriales. Bendícelos grande y poderosamente para honra y gloria de tu santo nombre. Y la iglesia de Cristo dice: amén. Gloria al Señor. Puede sentarse dando un gloria a Dios. Eso, y así se queja menos para sentarse. Un gloria a Dios y abajo. Gloria al Señor. Negligencia a la hora de cosechar. ¿Qué dije? Cuando me compartieron el tema que tenían los hermanos, dije: vamos a hablar de eso. Señor, ¿qué nos das? Démosle duro, me dijo. Así que a eso vamos. Negligencia a la hora de cosechar. ¿Cuántos alabamos al Señor? ¿Sabe lo que es la palabra negligencia? ¿Qué quiere decir ser negligente? Nada de inteligente, ¿verdad? Negligente es todo lo contrario a diligente. Usted ha oído hablar de la palabra diligencia. Cuando alguien dice: tengo unas diligencias que hacer, ¿lo ha oído? Es porque esa persona está diciendo: tengo algo urgente y tengo que moverme para hacerlo. Eso quiere decir diligencia. Ando en diligencia, quiere decir: no me entretenga porque voy con tiempo, rápido. Voy a lo que voy. ¿Cuántos alaban al Señor? Por eso el Señor Jesús, escuchamos por ahí que mandó a sus discípulos y lo primero que les prohibió es que no saludaran a nadie. Y de ahí se agarraron varios y ahora son embusteros y no saludan a nadie. Pero yo quiero explicarle por qué el Señor ordenó a sus discípulos, cuando los mandó de dos en dos, que no saludaran a nadie. Y es porque la misión era urgente. Y el saludo judío lleva un ceremonial. Uy, hermano, y nos ponemos a saludar a tipo judío, aquí nos vamos pasado mañana. Porque lleva ceremoniales, lleva abrazos, lleva aquí, lleva por allá, y un montón de cosas. Entonces el Señor le dice: no saluden a nadie, porque el saludo se alargaba en tiempo y luego comenzaban las conversaciones. Y el Señor dice: ustedes no van a perder el tiempo, van a lo que van. Es más, les dijo: no van a llevar segunda mudada. Nosotros viajamos con dos valijas, Gloria al Señor. Y no van a llevar segundo calzado, no van a llevar ni bordón. Yo lo voy a sostener, dice, por aquellos que ya no se sostienen solo. Aleluya. No van a llevar cinto. Amén. Eso es diligencia. El Señor está entregando diligencia. ¿Me está escuchando? Porque dice, no van a llevar cinto, no lleven cinto. ¿Y por qué el cinto? El cinto era lo que ocupaban los varones para ceñir la cintura, porque todo mundo usaba túnica. Y se conocían los varones por la cintura ceñida. Hoy las que se ciñen la cintura son las mujeres. Ahora, hermano, y el cinto tenía doble propósito. Era el mismo que utilizaban para guardar las monedas. El Señor les está diciendo, quiero que dependan de mí en todo. No lleven chequera, no lleven dinero, no lleven cinto, no lleven nada. Y a donde lleguen a una casa, digan paz. Si hay alguien digno de paz, la paz va a reposar ahí. Y si no lo hay, volverá a ustedes y sigan su camino. Y a la ciudad donde lo rechacen, sálganse a la puerta de la ciudad. Quítense sus calzados, sacúdanlo en la puerta de la ciudad y déjenme lo que yo me encargo de ellos. ¿Cuánto alaban al Señor? Porque el Señor es serio en esto. ¿Cuántos dicen amén, hermano? A su nombre sea la gloria. Entonces, todos fueron como el Señor los mandó y fueron por aquí, fueron por allá, fueron por el otro lado. El problema es, hermano, que cuando hay logros, nosotros somos peor que el perico. Aleluya. Y por eso es que ahora no hay dones en el ministerio de la iglesia. Hermano, una de las cosas que se ha ausentado es el don de sanidad. Porque se metió una fiebre, hermano. El hermano oraba, porque el hermano tenía un catarrito, así una gripe, pero orábamos, ya sudaba la calentura y decía, hermano, gracias al Señor, el día que hermano David oró por mí, el Señor me... Ah, ya hermano David, ya no toca tierra, ya hermano David se elevó porque él es el ungido. Hermano, y por eso es que ya no hay dones. Ellos vinieron, todos vinieron contentos, maestro, los demonios se nos sujetaban, maestro, hicimos eso. Y les dijo el Señor, ¿y cuál es el susto que traen ustedes? No se regocijen porque los demonios se sujetan, porque se van huyendo, porque paralíticos se levantan o muertos resucitan. Ustedes solo regocíjense porque sus nombres están escritos en los cielos. ¿Cuántos alabamos al Señor en esta hora? A su nombre. Entonces, lo que recibimos del Señor es una diligencia, pero nosotros nos convertimos al revés y somos negligentes. Y la Biblia en sí condena la negligencia en el tiempo de la cosecha. Ser negligente en el tiempo de la cosecha, hermano, es catalogado como un acto de pobreza. Hay gente que nunca sale de la desgracia en la que vive. Porque es una persona negligente, es un flojo, dice Salomón. La palabra flojo es bíblica. ¿Cuántos alaban al Señor? Y el flojo dice que lleva la mano al plato, hace el bocado, pero no tiene fuerza para llevárselo a la boca. Quiere que alguien le levante la mano y lo bocadee. Y todavía quiere que le muevan la quijada. Alabe a Dios si puede. Hay tanta pereza que hasta decir un amén cuesta. ¿Cuántos alaban al Señor en esta hora? Es catalogado, dijimos, como un acto de pereza, pero esa pereza dice que es una pereza que trae deshonra, una pereza que trae pobreza, una pereza que trae pérdida de oportunidades. Un anciano me enseñó estas palabras y me dijo, Davidcito me dijo cuando yo empezaba el ministerio hace unos poquitos años, me dijo, Davidcito, las oportunidades son pelonas, no tienen orejas ni chongo. Alabe a Dios si puede. Yo siempre que miro un peloncito me acuerdo de eso. Dijo, son pelonas, no tienen orejas, no tienen chongo, no tienen trenza. Y le dije, ¿yo qué quiere decir con eso? Que si no la abrazaste, se fue. Y la que se fue, no vuelve. Las oportunidades se abrazan, las oportunidades se estrechan, no se dejan escapar, pero la pereza no nos deja reconocer las oportunidades. Tú estás aquí porque Dios te está dando una oportunidad de que trabajes en su obra, de que hagas su obra, de que te levantes. ¿Cuántos dicen gloria a Dios en esta hora? Amén. Y el texto, hermano, más directo que en la Biblia encontramos sobre este descuido espiritual que se llama negligencia, lo encontramos ahí en el verso 5 del capítulo 10 de Proverbios.
3: el cual advierte que dormir o descuidarse en el tiempo de la siega marca la vida de quien actúa sin sabiduría y lo cataloga como un ocioso. Los ociosos dicen amén. ¿Cuántos alaban al Señor? La palabra de Dios nos advierte. Nada es por casualidad ni nada agarra el Señor de sorpresa. Estamos bien advertidos. Nos advierte el Señor en su palabra que ser negligente en aquello que debemos demostrar solicitud nos hace ver como personas indolentes, necios y sin conocimiento. El apóstol Pablo escribió a los romanos en el 12:11 y les dice: en lo que requiere diligencia, no perezosos, fervientes en el espíritu, sirviendo al Señor. Al Señor se le sirve con fervor, al Señor se le sirve con entrega, al Señor se le sirve con sacrificio, al Señor se le sirve con ganas, hermano. Dele un gloria a Dios con ganas también. ¿Cuántos alabamos al Señor en esta hora? Entonces, la palabra de Dios lo está advirtiendo. El proverbista nos está diciendo en ese verso 5 que el que recoge en el verano es un hijo prudente. Tómelo, hijo de Dios o hijo de un padre terrenal. Un padre se siente orgulloso cuando ve a un hijo laborador, un hijo trabajador, un hijo que piensa en el futuro. Usted le regala $5, él está apartando 2 en una alcancilla, él está ahí preparando para algo, él quiere comprarse un reloj, él quiere comprarse un teléfono, él anda ahorrando en todo, y al haber oportunidad de ganar, él va y gana, y qué bonito. Y un padre dice: este no se va a morir de hambre, hombre. Pero hay holgazanes que llegan a 50 años y los tatas manteniéndolos todavía. Pues la iglesia no es la excepción, la iglesia está llena de haraganes. Hoy no vinieron, mire todas esas sillas que están ahí, están vacías. Los haraganes no fueron invitados ahora, aquí tenemos gente trabajadora hoy. ¿Cuántos alaban al Señor en esta hora? Su nombre. Pero el que duerme en el tiempo de la siega es un hijo que avergüenza. Dice que el perezoso es como la bisagra de la puerta. Solo es media vuelta la que da y vuelve al mismo puesto. No hay puerta que den vuelta entera, hermano. Amén. Bueno, no lo digo yo, lo dijo Salomón, y se lo dejo de ver, búsquelo. El haragán es igual. El haragán, hermano, solo da media vuelta, solo se cambia de lado en la cama y no se levanta. Pero el que es diligente, hermano, por cansado que esté, pero la responsabilidad está ahí, él se para y de frente dice: Señor, en tu nombre y con tu fuerza voy, y voy a sacar esta tarea porque es mi deber sacarla. ¿Cuántos alaban al Cristo de la gloria? ¡A su nombre! ¡A su nombre! Fíjate que nosotros somos así bastante, bueno, tenemos 3 dedos de frente, algunos 4, algunos más. Ya les va llegando bien allá a la frente. Y no aprovechamos la sabiduría que Dios nos ha dado. Salomón, a mí me admira ese hombre, y tuvo razón la reina del sur, hasta se quedó con él, pues. Porque qué sabiduría de hombre. Nosotros hallamos un poco de hormigas, ¿qué hacemos? Buscamos veneno y les echamos. Salomón se sentaba al par de ellas a verlas, a observarlas, las estudiaba y decía: ah, de aquí voy a sacar un mensaje para las manantiales de Belchor. De Baichor, ¿cómo se llama aquí? Baichor, sí, Baichor. Este inglés mío no sirve, hermano. El francés lo masco bien, hermano. Y él se quedaba viendo esas hormiguitas en el mismo camino, todas trabajando y no se peleaban. Y miraba que otras llevaban un pedazo de pan, hermano, y que entre todas se metían debajo y lo levantaban para llevarlo. Siempre van 4 haraganas arriba comiendo. Y todo eso Salomón lo observaba, así es el pueblo del Señor. Entonces un día Salomón está escribiendo proverbios, viene la inspiración, y en la inspiración se acuerda de las hormigas y dice: ve a la hormiga, oh perezoso. Y oiga, usar una hormiga para levantarte los ánimos ya es el colmo, hermano. ¿Cuántos alaban al Señor? Porque si quiere este hombre hubiera dicho, mira el elefante perezoso. Y yo hubiera dicho, no, yo qué soy para el elefante. Pero para que no te quede excusa, te buscaron, no es ni insecto. La hormiga no está catalogada por insecto, no llega a insecto todavía. Le faltan 2 gramos, aleluya. Pero dice, mira la hormiga perezoso, aleluya. Mira sus caminos y sé sabio. La cual, lo voy a hablar en español, la cual no tiene ni pastor, ni diáconos, ni evangelistas, ni diaconisa. Pero se ordena en el camino para trabajar en el verano, para recoger su sustento en el verano. ¿Cuántos alabamos al Señor en esta hora? Dice que en el verano prepara su comida. ¿Qué significa verano en la Biblia? Tiempo de cosecha. Salomón dijo en el 3 de los Proverbios, de Eclesiastés, hay tiempo para todo. Y hay tiempo para sembrar y tiempo de cosechar. Se siembra en el invierno y se recoge en el verano. Entonces es tiempo, la hormiga dice, terminó el invierno, a trabajar se ha dicho. Se levantan todas y salen de la madriguera, hermanos, y empiezan a carriar. Eso sí, agárrese, si deje el arroz mal puesto no lo hay, se lo lleva. Gloria al Señor, ellas llevan maíz, maicillo, pedazos de pan, pedazos de hoja para criar a sus huevitos, para que nazcan las otras hormigas. Ellas están a carriar y a carriar y a carriar. Cuando empieza otra vez a tronar y a llover, la hormiga dice, que llueva, que truene, yo ya estoy bien, yo estoy listo. Yo le digo que si ahorita se desatara una persecución, los creyentes quedamos en el aire, porque no estamos aprovechando el tiempo que Dios nos está dando para acaparar lo que Dios está proviendo. ¿Cuántos alabamos al Cristo de la gloria? Dele fuerte esa gloria a Dios, a su nombre. Perezoso no es apellido, porque apellido es perezosa, ¿verdad? Pero este es perezoso. ¿Hasta cuándo has de dormir y hasta cuándo levantarás de tu sueño? Un poco de sueño y un poco de dormitar, cruzar por un poco las manos para reposo. Así vendrá tu necesidad como caminante y tu pobreza como hombre armado. ¿Sabía usted que la pobreza tiene muchos creyentes atados de pies y manos? Los tiene secuestrados. En lo espiritual estoy hablando, para lo material ellos están sueltos. Ellos tienen part-time, overtime, full-time y terminan en ahí. Todos van a terminar en ahí. ¿Cuántos alaban al Señor? Amén. Porque estamos hablando en relación de trabajar para el Señor, y el trabajo en el Señor no es nada más ni nada menos que busca de almas. ¿Me escuchó? El que gana almas para el reino de los cielos es contado como sabio en la presencia del Señor. Entonces, en relación a buscar almas para el reino de Dios, hermano, ponemos tantas excusas para no cumplir el mandato de ir a ser discípulos por todo el mundo, que la gente está dura, que la gente no quiere nada con Dios, que no lo quieren oír. Y otro dice, es que yo no tengo tiempo, es que a mí me da pena, es que yo no sé leer ni escribir. Y ponemos todos los pretextos, hermano. Ah, pero que no vaya a ser para lo material, hermano. Aleluya. Que no vaya a ser para la búsqueda del verde, hermano. Que no vaya a ser para la búsqueda. Y no es malo si el Señor no está prohibiendo lo material. El Señor lo que está diciendo es que busquemos el reino de Dios primeramente, y que las cosas secundarias esperemos que Dios sabe cuándo las va a añadir, porque nadie más conoce tu necesidad que el Dios que te ha llamado. ¿Cuántos alaban al Señor en esta hora? A su nombre. Yo le voy a decir una cosa, Araganes encontrará en todo lugar y a toda hora. A toda hora va a hallar Araganes plaseando, va a hallar Araganes callejeando. Estoy hablando en términos espirituales. ¿Me escuchó? El Señor dice, necesito gente en mi viña. Ya oímos por ahí la lectura, los obreros son pocos. Gente que haga bulla es bastante, hermano. Yo estoy diciendo obreros. ¿Amén? Observe un cajón o un panal de abejas. Las obreras son pocas. Los holgazanes, zánganos es que les llaman. esos en la puerta están quitándole la miel a la que viene de traerla de lejos. Aleluya. Para hartársela a ellos. Por eso es que ponen guardias en la puerta para que esos haraganes no estén ahí. Aleluya. ¿Me está escuchando? Entonces el Señor Jesús dijo: en mi viña faltan obreros, voy a ir a la plaza. Dijo: ahí saben andar vagos. A las 9 de la mañana, 3 horas ya del día de trabajo, el Señor dijo: voy a ir, yo voy a ofrecer lo justo. Y dijo: ¿por qué no están trabajando? Nadie nos busca. El haragán toda la vida dice que nadie lo busca. Usted va a observar la juventud de ahora, dice: es que fui a buscar trabajo y no me dieron. ¿Quién le va a dar trabajo si las dos manos las ando ocupadas agarrándose la nagua de pantalón? ¿Quién le va a dar trabajo si uno no puede usar las manos, que no ve que anda agarrándose las naguas? Salen a buscar rogando a Dios no encontrar. Dice que él le dijo: vayan a mi viña y les pagaré lo que es justo. Aleluya. Y se fueron. A las 12 dice que volvió a salir: voy a ver si halló vagos. Y halló. Encontró, hermano. Y qué desgracia a la jovencita de hoy, que esos son los que les gustan. Esos que todo el tiempo están en la calle con un ridaje de tripa porque no tienen ni para hartarse. Pero esos son los que enamoran a las muchachas de ahora, esos peludos. Aleluya. Esos rencos para caminar todos guavilados. Esos son los que quieren estas pasmadas, hermano. Para el Señor ese aplauso, déselo fuerte, hombre. No tenga miedo. ¿Cuántos alaban al Señor? 12 del día, haraganes. Vayan a trabajar a mi viña, dice, le puedo pagar lo que es justo. Está bien, fueron. A las 3 de la tarde salió otra vez, encontró otra mancha. Aleluya. Les ofreció lo justo y lo mandó. Faltando una hora para cerrar el día laboral, a las 5 de la tarde dijo: algo es algo, algo que hagan, les voy a pagar lo justo. Y halló todavía. Y estoy seguro que si va a las 7 de la noche los haya todavía ahí. ¿Cuántos alaban al Señor? ¿Por qué? Porque la pereza está por todos lados. Hay tiempo de sobra. Sobre el tiempo, hermano, para lo material, para vacacionar, para vagar, para pasear, pero no lo hay para la obra del Señor. Yo conocí gente de mi camada, de mi hermanos, de mi estatura, de edad, de todo, hermano, esforzadísimos. Veníamos del trabajo, a veces pasábamos de paso para la cancha porque había que ir a retozar a la cancha. Llegamos en la noche a la casa, hermano, y llegábamos a afilar en la cumita, el machetito, para seguir el siguiente día, buena mañana, trabajar en la tarde otra vez a la cancha, y bien esforzado. Y el domingo íbamos en el camión colgados porque íbamos a jugar, y decíamos al otro: no vas a ir, Pedro. No, no tengo dinero. Subiste, que donde hay hombres no mueren hombres. Yo pago tu pasaje, yo no te perdás el partido, viejo, y te voy a comprar cerveza y guaro y cigarro, pero veniste conmigo. Qué dinámico. Se convirtieron al evangelio y hoy soy unos aguadísimos. Sí. ¿Usted cree que el pastor no se apena decir: hermanos, lo siento mucho, pero nadie quiso venir conmigo? Hermano, yo los mando a fusilar. Miembros así, hermano, que le diga: hermano, vamos, ahí solo cruzamos la quinta avenida y ahí está, hermano, ahí nomás, por la Sófola, ahí está, hermano, vamos, hermano, y no asoman, hermano. Pero decirles que va a haber una feria de trabajo donde van a ofrecer $40 por la hora, y hermano, aleluya, hasta traicionás el jefe que tenés ahorita para ver si te sale otro trabajo mejor, y ahí estás haciendo fila buena hora, porque lo material sí nos encanta y para eso hay tiempo, pero Dios dice que pagará a cada uno según sea su obra. Es la labor de Dios. ¿Cuántos alaban al Cristo de la gloria? Dele fuerte esa gloria a Dios, a su nombre. ¿Por qué tenemos que esperar estar en un hospital lleno de tubos y mangueras para estar pidiendo tiempo para trabajar en la obra? Después de la pandemia, ¿dije bien la palabra? Pandemia. Me di cuenta de la realidad de las cosas. Porque muchos que sobrevivieron a la UCI En mis tiempos la UCI era una ametralladora. Pero hoy se llama así una sala de emergencia donde te meten y te entuban y te tienen ahí boca abajo y te tienen torturándote a modo de matarte más luego. Pero que sobrevivieron, toda esa gente salió con una misma acción. Hermanos, yo le pedía en mi mente al Señor que me diera oportunidad para servirle, hermano. Pero si usted era 40 años evangélico, ¿por qué no le había servido cuando estaba bueno? Porque somos tan así, hermano, que hasta que tenemos una tubería como esta cosa roja que está ahí, metida por las narices y por la boca y por los oídos y por todos lados, estamos en la mente, Señor, dime, levanta de aquí, levántate ahora y sírvele antes que vayas a estar enmanguerado. Haz ahora algo por la obra del Señor. No tienes que estar esperando estar colgado allá o estar en un peligro bajo amenaza de muerte. No, ahora que puedes, levántate. No es demasiado tarde. Estamos a tiempo. Dele fuerte esa gloria a Dios. A su nombre sea la gloria. Pero ahí estamos prometiendo ir a buscar almas mientras nos quitan los tubos. Ya después ya no. El mismo modo del faraón. Solo se ablandan en la prueba, pero después endurecen. ¿Cuántos alabamos al Señor? En confianza, dígale que está al lado suyo. Levántate, Aragán. No, le voy a decir de corazón, no se va a equivocar si se lo dice. No se va a equivocar. Dígaselo al que tenga al lado que con seguridad no se equivoca. Pablo escribió a los Gálatas 6:9, no nos cansemos pues de hacer el bien. Pero qué cansancio nos pega hacer el bien, ¿verdad? No, yo ya fui allá, yo la semana pasada fui a la otra campaña y a esta porque tengo que ir yo, pues, que vayan otros. No nos cansemos, porque a su debido tiempo sé. Mi pregunta es, hermano, si hoy fuera el día de la siega espiritual en la eternidad, ¿qué cree usted que tiene ganado usted? ¿A qué cree usted en su mente? Porque usted tiene sus propios planes para el cielo. ¿A qué cree en su mente que tiene derecho ahí arriba? En el tribunal de Cristo, pues, cuando estemos desfilando para los galardones, ¿qué cree usted en su propia mentalidad que usted tiene derecho que el Señor le dé ahí arriba? Pero ni siquiera zapatos le van a dar porque nunca ha gastado los que tienen caminar buscando alma. Santo, lo veo triste. Este no es Viernes Santo, hermano. Este es un viernes normal. No es el santo entierro esto. ¿Cuántos alaban al Señor en esta hora? ¿Cuántos decimos amén? ¿Amén? Es que, hermano, a veces creemos esforzarnos, pero es para perder la cosecha. Tenemos que ser diligentes, no negligentes. El diligente, como lo dice Santiago, que el labrador dice que siembra y con paciencia espera, protege hasta que llueve para después disfrutar del fruto. Pero ¿de qué fruto vamos a disfrutar si no hemos sembrado nada? Hay gente que le gusta que el vecino le regale lotes y que se lo regale ya loco. Y ya saben cuáles son los locos, ¿verdad? No se haga loco, que ya sabe usted. Embadurnado de mayonesa, mostaza y queso rallado con salsa de tomate. ¡Uy, qué rico los elotes! Me regaló el vecino. ¿Y usted cuándo va a sembrar? ¿Mm? Yo creo que como creyentes debemos dejar de ser tábanos, de estar solo chupando del esfuerzo de los demás. Créame que espiritualmente le estoy explicando. Yo no sé si usted va a captar la idea, pero inteligente tiene que ser, porque son otros los que vienen a ayunar, usted nunca viene. Son otros los que vienen a la oración, usted nunca viene. Usted vive del esfuerzo de eso. Usted está sobre, usted es de las hormigas que van encima del pan comiendo mientras otros van cargando. Usted tiene que levantarse y hacer la obra de Dios también a tiempo. ¿Cuántos alaban al Señor en esta hora? Ay, hermano, en la iglesia hicimos 10 ayunos. ¿Y en cuánto estuvo usted? En ni uno. ¿Y entonces por qué dice hicimos? Si a usted la única vez que se le mira aquí es cuando hay comida. ¿Por qué a la hora del ayuno no aparece? ¿Por qué a la hora de la oración no está? ¿Por qué a la hora del evangelismo no está? ¿Por qué?

Alabe a Dios si puede. ¿Cuántos alabamos al Señor? En el tiempo de los jueces, Israel sembraba, pero descuidaba la cosecha. ¿Cuánto esfuerzo para sembrar? ¿Sabe que la oposición no es tanto en la siembra? La oposición del enemigo es a la hora de la cosecha. El enemigo no pelea la semilla de la siembra, él pelea la cosecha. ¿Me voy a entender? Cuando usted está sembrando no tiene problema. El problema es cuando ya empieza a haber jilotes para la sopa, te los roban todos. Los elotes te los quieren robar para hacer asadas y sancochadas y tamaleadas. Tenés que cuidar ese cultivo. Ellos sembraban el trigo, la cebada, y a la hora de que ya estaba blanco el campo, hermano, ellos miraban asomar a los madianitas y todos los israelitas a esconderse, hermano. Pero había uno que se decía, conmigo tienen que mascarse un rato para que me quiten el trigo. Nomás empezaba a blanquear el trigo, lo cortaba y no se lo llevaba arriba a la era, porque la era es para soplar el trigo, la parte más alta del terreno. Él se iba abajo a la encina, a donde se hacía donde se trabajaba la uva, a un lagar. Qué raro que este hombre está trabajando su cosecha en un lagar y debajo de un charral en una cueva, cuando tenía que estar allá visible. Y él era sabio, dice, allá van a buscar, yo estoy allá, pero estoy con mi cosecha, hasta no me la quitan, hermano. Y silenciosamente trabajaba, silencioso, porque, hermano, la gente que hace mucha bulla no está haciendo nada, porque las latas vacías son las que suenan más. Cuando la lata está llena es sólida. ¿Cuántos alaban al Señor en esta hora? ¿Cuántos dicen amén? Calladito estaba Gedeón allá, mire. Y cuando acuerda, el ángel de Jehová está a la par y le dice: varón esforzado y valiente. Vea que no le dijo negligente, pedazo de haragán. No, no tuvo necesidad el ángel de tratarlo como yo lo estoy tratando a usted. Varón esforzado, Jehová está contigo, varón esforzado y valiente. Y todavía se queda Gedeón, agarra el machete y le dice: ¿vos quién sos? Le dijo. Y si Jehová estuviera con nosotros, ¿crees que estuviéramos pasando esta crisis que estamos enfrentando? Solo yo estoy aquí peleando con estos desgraciados, que no me quiten la comida. Y le dice: no, no, no, guárdate esa fuerza, le dijo. No la perdas conmigo, esa energía, conservarla, que la vas a ocupar para ir a sacar libre a este pueblo de la opresión de los madianitas. Y empieza, usted sabe, ¿verdad? Pero Gedeón era el único que estaba peleando por la cosecha. Y lo mismo pasa en la iglesia. Dos personas que aman las almas, 100 que las corren cuando vienen. Porque hay gente que en la iglesia está para correr al que viene. Nunca se ha esforzado por ganarse un alma, que hasta la de él tiene torcida y la está perdiendo. Y cuando viene un hermano nuevo, solo a ver malos ejemplos en ese viejo torcido viene. A los días el hermanito nuevo ya no vuelve. Santo el Señor. Y le dijo el Señor a esa gente: ¿por qué no se apartan de la puerta, piedras de tropiezo? Ustedes no entran ni dejan entrar al que quiere entrar. Háganse a un ladito, le dijo. Se lo digo de corazón, no es por usted, hermano, es por el que está al par suyo. Algo así como Gedeón está pasando hasta en nuestras familias. Estamos criando hijos para Madián. Todo el esfuerzo de crecerlos aquí en Estados Unidos, el esfuerzo es hasta la high school, ¿sí o no? Y de ahí para allá a volar pajarito cantando. Ateos devuelven los hijos de los creyentes ahora. Hay una universidad ahí a 2 millas y se quieren ir hasta Nebraska, porque lo que menos quieren es estar cerca de los tatas. Estoy hablando con hijos de creyentes. Yo no, el mundo a mí no me interesa cómo está llevando sus cosas, pero en la iglesia lo estamos viendo. Estamos creciendo familias enteras para que Satanás se gobierne después de ellas. Hermano, cuánto desvelo, cuánto sufrimiento, cuánta fatiga para crecer esas criaturitas. Y cuando ya van como de 9, 10 añitos, te escapan de pegar y no les hable fuerte porque te amenazan que se van. Hermano, el diablo está trabajando duro ahí, pero hoy le vamos a decir que aquí vamos a pelear por el fruto, aquí vamos a batallar por el fruto y vamos a recuperar lo que el terreno que el diablo ha ganado, lo vamos a recuperar, porque podemos decir al final con toda victoria: yo y mi casa serviré.

0: Vemos a Jehová. Dele fuerte ese aplauso si es para el Señor. A su nombre. Nos estamos dejando quitar la cosecha. Controle la tiricia de sus hijos. Para los que ya no hablan español, tiricia es el buchinche que le hacen en la casa, el berrinche. Controle eso. Usted va a perder su familia y usted es responsable. Allá que salieron del techo de su casa con honra y en el camino de honra ellos se torcieron, y eso ya no es problema suyo. Y ahí usted haga la de Pilato y conviértase en piloto. Lávese las manos y diga: Señor, pero no me voy a rendir, voy a seguir orando por ese hijo, por esa hija que ha tomado una decisión terrible, pero vamos a seguir peleando por él. Pero los tiene en su casa y Madián se los está gobernando. Aleluya. Amén. Hay consecuencias del descuido. El descuido trae consecuencias graves, hermano. El descuido del deber trae consecuencias graves, hermano. ¿Cómo está en su deber? ¿Cómo está cumpliendo su llamado? Ahora está en los cargos ministeriales, Pastor Marco. Usted le dice a un hermanito: va a trabajar en el diaconado este año, hermano. ¿Cómo que le dijeron que iba a ser caporal? No entendió que diácono es servidor de la iglesia. ¿No entendió? No, ahora ya se puso un rótulo aquí que parece el urbano de San Miguel, la 99B, que de dos cuadras se le mira aquí, que hasta con fosforescente se lo ponen por si se va la luz, que miren que ahí está el diácono, como que es poste de adorno. Pero a la hora de limpiar los baños, vaya hermanita, no, ese es el diácono. ¿Sabe por qué tenemos tanto pastor que no entiende las necesidades y las obligaciones de la obra? Porque de repente saltó de allá a aquí, no pasó por los baños, no pasó por el parqueo, no pasó recogiendo basura en la campaña, no pasó sirviéndole a nadie. Esa gente viene a que le sirvan, pero ni Cristo hizo eso. Tenemos que levantarnos y servir, tenemos que entregarnos al servicio del Señor. Para el Señor ese aplauso, déselo fuerte. ¿Cuántos alabamos al Señor? Pero la negligencia trae grandes consecuencias en las Escrituras. El Señor Jesús advirtió algo a sus discípulos. Amén. Les dijo que la hora de la siega ya había llegado. ¿La hora de qué había llegado? Pero ellos estaban ciegos. Y ciego es el marido de la ciega, dijo aquel. No, ciego es uno que no mira, y ciega es cosecha. La hora de la cosecha había llegado, pero ellos ante eso estaban ciegos. Los hermanos dijeron el texto donde Jesús está en el pozo con la samaritana. Vea bien. Dice que Jesús llega al pozo de Jacob, que está en la ciudad de Sicar, en la puerta, hermanos, nororiental de Samaria. Y cuando él llega ahí con sus discípulos, después de un mediodía de camino por el desierto, inmediatamente que llega allí, el texto dice, y sus discípulos se fueron a la ciudad a buscar. O sea, no se aflija que no es usted el primero que busca comida.
1: Aleluya.
0: ¿Qué buscaron los discípulos? Comida. El Señor se quedó ahí. Al momento llegó aquella mujer. Allí no había un pozo, un lazo público, no, allí no había un mecate público, un cántaro público, no, cada quien llevaba su vasija con su lazo para dejarlo ir en el pozo, llenarlo, sacarlo y irse a la casa. Esa mujer llegó como que era de manantiales, hermano, no saludó. ¿Se ha fijado en esos creyentes que llegan así? Ni buenos días, ni qué hubo, ni qué onda le dicen a uno, nada. Sí, hermano, como que si uno vive con ellos y comió en el mismo plato, que hay tanta comida, no saludan, hermano. Se suben a un bus, como que durmieron con el cobrador y el motorista, ni buenos días ni nada, hermano. No saludan. Y en eso estamos dejándonos mal parados como evangélicos. Esa mujer llegó porque era religiosa. Eso es problema, meterle a la gente, hermanos ministros, meterle conceptos a la gente en la cabeza de que viva la flor, que la mía es la mejor, aunque eche mal olor, y que la iglesia mía es la única y que solo nosotros lo vamos a salvar. Eso es pecado, hermano, porque haces creer a la gente que los demás no tienen salvación y no tienen esperanza. ¿Cómo no? El mismo Salvador del blanco es el del negro, el del amarillo, el del verde, el del azul. ¿Cuántos alaban al Señor en esta hora? Y de toda tribu y lengua, que haga justicia, Dios se agrada. Pero a esta mujer le habían metido que los samaritanos eran los mejores adoradores. Y como vio a Jesús que era judío, no le habló. No, yo no me hablo con los apóstoles porque yo soy manantiales. Yo no me hablo con... Hermano, llegó, metió el cántaro, sacó, se lo echó al lomo y se fue. Y Jesús la dejó que se fuera. Cuando ella va por allá le dice: mujer, dame de beber. Se vuelve con arrogancia y le dice: ¿por qué tú me pides a mí de beber siendo yo samaritana y tú judío? Porque judío y samaritano no se llevan. Ah, mujer, le dijo el Señor así con lástima, si conocieras el don de Dios, que es lo que muchos no conocen, el regalo de Dios, la salvación de Dios en Cristo. Si conocieras el don de Dios y a quien te pide de beber, tú le pedirías a él y él te daría agua viva. La mujer empieza el altercado. El pozo es hondo, no tiene con qué sacarla. Dice: yo no te presto ni la vasija ni el mecate. No te presto nada. ¿De qué estás hablando? Mujer, el que bebe de esta agua vuelve a tener sed, más el que beba de la que yo le daré no tendrá sed jamás, sino que de su interior brotará una fuente para vida eterna, ríos de agua viva. Ah, pues dame para que yo no vuelva a venir. No, mujer, aquí vas a volver a venir. Es que no le está entendiendo. Ella estaba por un lado y él... Es que, hermano, cuando la gente anda en la carne, usted no puede decir una verdad espiritual aquí porque se van torcidos y bravos. La agarraron por otro lado y ella está toda confundida. Pero lo que le quiero decir yo es que cuando llegan los discípulos, lo encuentran conversando a solas en el pozo con esa mujer, y las calumnias ya existían. No, es que esas no son nuevas. No, ya existían, para que estuvieran prohibidas desde Deuteronomio, desde Levítico, desde Número, desde el Éxodo están prohibidas, es porque ya existían. Se quedan los discípulos allá, ya, pero ya venían asterutando, hermano. 10 pupusas cada uno traían ya en la panza. Y el Señor está ahí platicando todavía, cansado, pero está haciendo su obra. Y se quedan así. Dice que ellos se admiraron de que hablaba con una mujer. Eran curiosos ellos. Cuidado, no vayamos a hacer machete, dicen por allá en Sudamérica. Cuidado, no. Una mujer está. Usted no se había percatado. Lea bien la lectura y ve el término que le ponen a las letras ahí. Está con una mujer. Y se van acercando con la excusa para ver qué oyen. Maestro, ¿ya comiste? ¿Ya comiste, maestro? Le dijo el Señor: mi comida. Se lo voy a poner así más claro. Lo que a mí me preocupa no es la hartazón, sino hacer la obra que me mandaron hacer. Cuando Dios te manda hacer algo, piensa primero en cumplirle a Dios antes que a tu tripa. Tu estómago toma el segundo lugar cuando estás obedeciendo a Dios. Tu placer toma segundo lugar cuando estás obedeciendo a Dios. Tu comodidad toma segundo lugar cuando estás obedeciendo a Dios. ¿Se acuerda del marido de Betsabé, que el rey lo mandaba a dormir a la casa y dijo: yo, un hombre como yo, estoy en guerra, estoy en campamento, voy a estar echado con mi mujer, señor rey? No, vive Jehová que yo no voy a echarme a la casa, estoy en guerra, estoy en guerra. ¿Cuántos alaban al Señor en esta hora? Amén. Y dice: ¿será porque no trajimos pan, que está el Señor haciendo? Miren, hermano, los de los panes, los suizos. Y ahí es donde entra una plática, saca la otra. Y el Señor le dice: ustedes que dicen que faltan 4 meses para la siega, vean, los campos ya están blancos. Se lo voy a decir así: posiblemente no había ni un trigal allí cerca. Pero ¿por qué les dice que levanten la vista y vean los campos blancos? Están viendo la necesidad que hay. Vean, aquí hay sed de Dios. Samaria necesita de Dios. Yo estoy haciendo la obra que el Señor me mandó a hacer. Vengo a recoger su cosecha. Aquella mujer en ese momento, hermano, está descubriendo quién es Jesús, está abandonando el cántaro, está abandonando el mecate y está saliendo para la ciudad. Y los discípulos se quedan observando que detrás de aquella mujer viene un montón de hombres. Todos los que la piropeaban se los traía Jesús. Todos los que le tiraban el beso y la conquista se los traía Jesús. ¿Cuál beso, cuál conquista, cuál turno? Vayan al pozo, allá está uno que dice la verdad, allá está uno que yo digo que es el Mesías, el enviado. ¿Cuántos alaban al Cristo de la gloria? A su nombre. Y por eso es que los hombres de Samaria se convirtieron al Evangelio, creyeron en Cristo. ¿A dónde surgió el primer avivamiento masivo después del Pentecostés? Y no lo llevó Pedro. Para colmo de males y para bajarle los humos, no fue Mateo, no fue Marcos, no fue Pedro, no fue Lucas, no fue Juan, no fue nadie, ni Bernabé, nadie de ellos. Fue el evangelista Felipe, un novato que había sido escogido para ser diácono por ahí. Alabe a Dios si puede. El que apareció predicando en Samaria porque iban huyendo. Los llevaban cortitos, los romanos los andaban persiguiendo, y los fariseos y los saduceos y todos los diablos feos iban detrás de ellos, pero ellos no paraban de ir predicando. Y entre el avivamiento en Samaria. ¿Por qué Samaria recibe con tanto gozo el mensaje del Evangelio? Porque Jesús ya había dejado sembrado ese campo. Ese campo estaba para la siega. ¿Cuántos alaban al Señor? Felipe llega a recoger esa cosecha. ¡Alabe al Señor en esta preciosa hora! ¡A su nombre! ¿Cuántos decimos gloria a Dios? Amén. Ser negligente trae vergüenza y ruina, hermano. Ignorar el momento preciso de la recolección arruina el esfuerzo previo, hermano, y deja a la persona sin sustento. Qué triste sería que usted haga una siembra de algo, la cuide tanto y a la hora que ya está para cosechar usted se duerma. ¿Ah? Sí. Y vuelvo a ponerle el ejemplo familiar. Cuando el niño está chiquito, a cada ratito nos levantamos, ¿verdad? Y dice, hay que cubrirlo por los zancudos, que no vaya a tener la cobija encima de la cara. Y cuidado que no se agarre esto, cuidado que no se suba ahí. Y cuando de verdad tenés que cuidarlo, le das la espalda. Ahora no sabes con quién está hablando por teléfono en el cuarto toda la noche. No sabes qué video diabólico está jugando. Perdiste la vigilancia. Se levantan endemoniados, no les puedes decir nada porque se levantan endemoniados, tiran patadas, cornean. Estamos perdiendo batalla, pero podemos todavía recuperarla. Podemos recuperarla. Decomise teléfonos, no deje ir teléfono a los cuartos, aleluya. El teléfono se queda con usted en su habitación. Mañana lo vamos a volver a agarrar para el estudio que lo ocupa. No sé para qué lo ocupa, pero usted no es un comerciante para que esté en contacto con tanta gente. Usted no tiene compromisos de agenda, así que usted me deja el teléfono aquí y usted se va a acostar a dormir. Vamos a orar para dormir y se acuesta a dormir. Alabe a Dios si puede en esta hora. Oh, gloria al Señor, hermano. Porque en las habitaciones solo son flachazos por todos lados. Y usted en el otro lado dice, ¿será que va a llover? Dice, ¡juego que le va a caer ahí! La negligencia, entendida como desidia, que es lo que quiere decir descuido en el momento oportuno, falta de cuidado, o la omisión del deber, dice que genera ciclo destructivo. Amén. que culmina en la deshonra personal y la pérdida material y emocional, y en el caso de la iglesia, pérdida espiritual y pérdida eterna. El descuido constante debilita, hermanos, los lazos, socava la estabilidad económica del hogar donde esté el negligente, y expone a la persona al reproche social y al juicio eterno en el caso de la iglesia. Así que la oportunidad es única. Diga conmigo, la oportunidad es única. Porque las oportunidades no se repiten. Bonito fuera que en la vida hubiera una tecla donde poner reverse a la oportunidad que es que ayer tenía que hacer. Voy a poner reverse para que me venga de nuevo. No hay reverse. No hay. Se fue. ¿Usted dispara una bala y la puede detener para meterla de nuevo al tambor? No, así son las oportunidades. Se fue. Las oportunidades son únicas. La cosecha tiene su tiempo, es lo que le estoy diciendo. No es cuando usted diga, es cuando la siembra lo dice. Así que no se puede dar usted la tarea de decir, es que ahora no quiero. Pues ahora es que está la cosecha. Mañana que usted quiera, no va a haber nada. El tiempo es hoy. El tiempo es hoy. Así medio adormitado como está, diga amén, pero es hoy el tiempo. ¿Cuántos alaban al Señor? Porque si se deja pasar por desidia, por descuido, los frutos se pierden y no se pueden recuperar. No se puede. Alguien le dijeron, mire, hermano, corte esa milpa allá. Se le está pasando, hermano. No. Tiempo es lo que más hay. Córtele, hermano. Sí, no hay problema. Tiempo es lo que más hay. ¿Sí? No la cortó. Todo el mundo cortó, todo el mundo cosechó, todo el mundo amontonó. El hermano con calendario propio, que tenía tiempo suficiente, que él lo garantizaba. Entonces le metieron como 300 vacas. Y después llorando. Pero dijo, algo me dejaron de guate, dice, que es el zacate ese que queda ahí, ¿va? Aunque sea el zacate recupere, le dijeron para que lo muela, para que la máquina se lo haga polvo para dárselo a las vacas. Ay, después lo voy a hacer eso, dijo. Como a los 3 días le metieron juego a la loma y agarró juego todo el zacate. No logró, pero nada. Llegó a donde un vecino de él y le dice, hermano, yo creo que hoy me va a regalar un saquito de maíz porque yo, vergüenza le debería darle, dijo. Que yo solo 2 tareas de hembré, le dijo. A puras penas saqué para la comida de mi familia, le dijo. Y usted por haragán dejó perder 2 manzanas. Es que es deshonra, hermano. Es vergüenza. Está bien porque estuvo enfermo. Está bien porque no pudo. Está bien porque había escasez. El otro va a llevar el cosecha y le va a compartir. Pero usted tenía el esfuerzo, tenía garantías, tenía todo. Pero en la negligencia lo echó a perder todo. ¿Cuántos alaban al Señor? Amén. Es una gran verdad, hermano. Una misión muy hermosa recoger cosecha. Compartir el mensaje de fe, llevar esperanza a quienes no la tienen, a quienes necesitan. Es el llamado más importante para los creyentes. Tenemos la oportunidad de ir y todavía estamos a tiempo. Los campos están blancos. El hermano decía, vamos a Manhattan. Yo me pierdo si voy ahí. Eso es enorme ahí, ¿verdad? Una vez me llevaron, no supe por dónde entré ni por dónde salí. Pero dichosos los que conocen. Me libré de una, hermano. A mí me iban a llevar el martes en la tarde del 11 de septiembre. Ese martes, en la tarde me iban a llevar con mi esposa a ver las Torres Gemelas, a subirnos arriba. Y el Señor no quiso que subiéramos, me las tiró para abajo. Pero a tiempo, ¿verdad? Porque no fui. Gloria al Señor. pero en todas partes donde pongas la mirada hay necesidad. Qué triste lo que le voy a decir, que aquí en Estados Unidos se da la bendición que en una sola casa cohabitan hasta 3 y 4 familias. Los dueños de la casa son evangélicos, tienen gente ahí viviendo que no es cristiana y tienen 15 años de tenerla como inquilino y nunca le han hablado de Cristo. Nunca, nunca le han dicho al inquilino, vamos a la iglesia, lo invito a la iglesia, aunque sea cuando hay comida porque la gente se motiva, pues. No diga que no porque hasta usted se motiva con eso. Vamos a la congregación, tenemos culto. Mire, ahora hay una boda, quiere ver cómo son las bodas en nuestra iglesia. Algo que le motive a esa gente. No, pero es que no los invitamos porque el que vive en el Bateman oye cómo peleamos arriba, oye cómo discutimos, oye cómo tratamos al esposo, a la esposa, oye cómo tratamos a los hijos, oye cómo los hijos hacen birrinche y patalean de bravos, oyen todos esos birrinches, los están escuchando, y entonces no tenemos suficiente carácter para ir y hablar de Cristo, porque lo necesitamos nosotros primero. ¿Cuántos alabamos al Cristo de la gloria? ¿Cuántos dicen gloria a Dios en esta hora? ¡Su nombre! ¡Amén! Cada momento y cada persona es una nueva puerta abierta de oportunidad para mostrar el amor, para guiar a otros al buen camino de Jesucristo. Pero estamos dejando pasar las oportunidades, ¿sí o no? ¿Amén? La negligencia en el sentido espiritual se relaciona con la pereza para cumplir el propósito de Dios, para ayudar a otros en el tiempo señalado. No hay cosa que duela más la conciencia, es que alguien se muera en su pecado y usted estuvo al alcance de hablarle del plan de salvación y no lo hizo. Sí, señor. Sí, señor. No importa si usted estuvo hablándole y él dijo, no, no quiero nada, y al minuto apareció muerto. Ese ya es problema de él. Pero si estuvo ahí y usted no le habló de Cristo, usted tiene una gran parte en esa factura, se la van a pasar. Le van a pasar la cuenta. Estamos siendo negligentes. Ya estoy terminando la introducción. Pero el mensaje es corto, no se preocupe. Estamos siendo negligentes en nuestro testimonio como persona nacida de nuevo. Y usted no diga amén, yo no tengo problema, yo voy a seguir diciendo lo que voy a decir. Pero estamos siendo negligentes en nuestro testimonio como personas nacidas de nuevo. Individuales, como personas individuales, pero también lo estamos siendo a nivel congregacional. La iglesia primitiva.
1: 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Señor Jesús, reconozco que soy un pecador. 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Escribe mi nombre en el libro de la vida. Amén. 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

Amén, que el Señor les bendiga. Así hemos dado inicio a este otro espacio de música variada en esta hora. Así que mis hermanos, saludos para todos, toda la audiencia nacional e internacional que ahí están siempre conectaditos con nosotros, gozándose con la variada programación de la 94.1 FM. Radio Elohim. Así es que acá estamos, acá seguimos, mis hermanos, esperando, ¿verdad?, que usted pueda estar ahí gozándose juntamente con nosotros. Saludos a todos mis hermanos, mis hermanas. Saludos ahí, toda la audiencia de aquí de Juguapa, cada uno de sus barrios, sus cantones, sus colonias. Bendiciones. Saludos también a todos mis hermanos de allá de Chinameca, Nueva Guadalupe. Mis hermanos de allá también de Lolotique, mis hermanos de Potrerío, allá en San Miguel, también en San Buena, San Cristóbal, El Semillero, mis hermanos de San Salvador, también saludos. Así es que continuamos con más. Escríbanos y solicítenos su alabanza en esta bendecida hora de la tarde. Dios bendiga a nuestro amigo patrocinador de esta hora de programación. Dios sea, verdad, multiplicando esa ofrenda que Él con amor da al ministerio radial. Así es que, mis hermanos, continuamos con más. Vamos a escuchar esta alabanza.

Amén, amén. Saludos a nuestro hermano Freddy Granados, que por ahí está reportando su sintonía. Y él nos dice, Dios le bendiga, hermana, lágrimas de un pastor, por favor. Amén, mi hermano Freddy Granados, con mucho gusto vamos a estar complaciendo con esa alabanza. También por acá nos dice nuestro hermano Ramón García, Dios me la bendiga, hermana Ruth, para usted y toda la linda audiencia de Radio Elohim. Me complace con la alabanza El Hijo Pródigo. Saluditos desde el taller. Amén, mi hermano Ramón García. Gracias por estar ahí en sintonía, ahí en el taller a esta hora de la tarde. Así es que saludos a mis hermanos. Con mucho gusto les iré complaciendo con esas alabanzas, Lágrimas de un Pastor y también El Hijo Pródigo. Bendiciones.

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Amén, amén. Ahí estábamos complaciendo con esas alabanzas. Dios me les bendiga, mis hermanos. Ya casi despidiéndonos de este espacio de música variada, pues tenemos las 2:38, pero no cambia la sintonía. Pues a eso de las 3 venimos con el programa, el que a mí viene no le echo fuera. Así es que continúe con nosotros, siga gozándose con la variada programación de la 94.1 FM Radio Elohim. Así es que continuamos con más. Solicíteme su alabanza. Escríbame y dígame qué alabanza desea escuchar y con gusto yo se la voy a programar.

Amén, amén. Así, mis hermanos, tenemos las 2:42 por acá. Ajá. Por acá nos escribe nuestra hermana Delmi. Nos dice, Dios le bendiga, le pido de Oasis, ministre Océanos. Amén. Ya se la busco, mi hermana, con gusto. Y se la programaré. Vamos a ver. Evan Kraus. Oasis. Amén, amén. Con mucho gusto ya se lo vamos a estar buscando porque me aparece con Evan Kraft y Hilson. Con esos dos me aparece, hermana. Es alabanza, pero ya se la vamos a buscar con Oasis. Vamos a ver. Mientras, vamos a programar esta.

Amén. Así, mis hermanos, me despido de ustedes de este espacio. Vamos a complacer a nuestra hermana Delmi con esta alabanza de... que se titula Océanos con Oasis. Así que, bendiciones. Fue un privilegio el poder haber estado con ustedes en esta tarde. Vamos a escuchar esta alabanza.

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en esa radio, gloria a Dios, en esa frecuencia, donde tú estés, en tu casa, en tu trabajo, en tu auto, o tal vez estás en el bus, te damos la bienvenida, que esperamos de que te pueda gozar con esta palabra, que Dios te bendiga. También queremos saludar a la radio Poder en Sonsonate, en la programación 96.5 FM. Le damos la bienvenida también a cada uno, los que nos sintonizan en Radio Poder en Sonsonate. Esperamos de que pueda ser de gran bendición a tu vida, gloria a Dios. Y venimos, gloria al Señor, con una palabra.

0: seguir a Cristo, de servirle a Cristo. Esperamos de que este puede ser tu día, gloria a Dios. Y no estoy solo, gloria a Dios, me acompañan mis hermanos y los voy a dejar, gloria a Dios, que cada uno de ellos se presente.
1: Gloria a Dios, que el Señor le bendiga, pueblo amado, que va a escuchar esta transmisión en este día, dándole la gloria al Señor y dándole las gracias también, Padre Santo de la Gloria, por permitirnos. Mi nombre es Juan Euseda, de la Iglesia de Isaías 4110 de Dios, de aquí de Nueva York. Gloria al Señor.
2: Le bendiga a todos los que se van a conectar en esta hermosa tarde. Estamos aquí para traer una palabra que aliente sus corazones, esperando que sea de bendición. Estamos aquí, mi nombre es Marlene Euseda, y por misericordia de Dios, Dios nos tiene aquí, y esperando que esta palabra sea de bendición y que se puedan conectar todos los que puedan. Dios le bendiga.
3: A Dios, aleluya. Dios le bendiga a cada uno de ustedes. Le damos la honra y gloria al Señor porque nos da el privilegio de poder compartir esta palabra con cada uno. Y esperamos que sea de bendición a cada uno de ustedes, como ha sido de bendición a nuestra vida. Mi nombre es Cindy Euseda y espero que Dios nos hable a cada uno de nosotros en esta hora.
0: Gloria al Señor. Le damos la bienvenida también a los que están en Facebook Live, los que lo están escuchando, gloria a Dios, en las distintas páginas de Facebook Live. Le damos la bienvenida. Que Dios te bendiga. Quédate para que seas bendecido por esta bendita palabra. También le damos la bienvenida a cada uno de los que están en el Facebook, la página de Salvo por Gracia, la página de la iglesia. Le damos la bienvenida a cada uno de los que los está viendo. Estamos ubicados en la 1070 Portion Road, Farmingville, New York, 11738. Estamos, gloria al Señor, en esta iglesia donde los pastorean nuestros pastores Juan y Odilia Cáceres, para la gloria y misericordia del Señor. Y esperamos que te pueda gozar, ya para no dar tanto preámbulo, gloria al Señor. Vamos a ir, gloria a Dios, a la palabra. Si tienes una petición, manda la gloria al Señor durante estemos predicando. Oh, gloria al Señor, si te necesitas, gloria a Dios, una sanidad, necesitas un milagro o algo está pasando en tu vida, en tu familia. Ten fe, manda esa petición. Vamos a estar orando al final por ella y esperamos de que pueda ser una gran bendición. Vamos a estar, gloria a Dios, bajo el tema el decreto contrario anulado. Y muchas veces nosotros pensamos, gloria a Dios, de que no hay nada que los ata, que no hay nada que nos condena, pero hoy vas a darte cuenta cómo el enemigo trata la manera de alejarnos de lo que Dios realmente es. Y vamos a entrar a la palabra con mi hermana Marlene, gloria a Dios, que lo va a estar leyendo la palabra, gloria al Señor.
2: Gloria a Dios. Nuestra vida, aleluya. Y vamos a estar leyendo la palabra y es en Colosenses 2, del 8 al 15. Bendito sea. Si tú tienes una Biblia, si tú estás en casa y tienes una Biblia, busca y lee con nosotros para que te des cuenta lo que es la palabra del Señor. Bendito sea el nombre del Señor. Vamos a leer todo, gloria al Señor, y esta palabra se lee honrando al Padre, al Hijo y a su Santo Espíritu. Y dice así: mirad que nadie os engañe por medio de filosofías huecas, sutilizas, según las tradiciones de los hombres, conforme a los rudimentos del mundo y no según Cristo, porque en él habita corporalmente toda la plenitud de la Deidad. Y vosotros estáis completos en él, que es la cabeza de todo principado y potestad. En él también fuisteis circuncidados con circuncisión, no hecha a mano, al echar de vosotros el cuerpo pecaminoso carnal en la circuncisión de Cristo, sepultados con él en el bautismo, en el cual fuisteis también resucitados con él mediante la fe en el poder de Dios que le levantó de los muertos. Y a vosotros, estando muertos en pecados y en la incircuncisión de vuestra carne, os dio vida juntamente con él, perdonándolos todos los pecados, anulando el acta de los decretos que había contra nosotros, que no era contrario, quitándola de en medio y clavándola en la cruz, y despojando despojando a los principados y a las potestades, los exhibió públicamente, triunfando sobre ellos en la cruz. Bendito sea el nombre del Señor. Y vamos a leer por esta, a orar por esta palabra. Padre, te damos gracias, Señor amado, Dios mío eterno, Padre Santo. Tu palabra es vida, tu palabra es el alimento a nuestra alma, Señor eterno, Dios mío. Te pedimos, Señor, que seas tú, Dios mío, poniendo, Señor amado, Dios mío, en cada uno de nosotros, Padre, esa palabra de aliento, Señor, que todos los que estén escuchando, Dios mío, puedan, Señor amado, Dios mío, entender y hablarle su vida, Señor, así como tú nos has hablado a nuestra vida, Señor amado, Dios mío. Así te pedimos, Señor amado, Dios mío, que sea usted, Dios mío, abriendo, Señor, la mente, los corazones, Dios mío santo, para que podamos entender, Dios mío bendito, y poderte servir, Dios mío de la gloria. Gracias te damos, Señor amado, a ti la honra, a ti la gloria, por los siglos de los siglos. Amén.
0: Gloria al Señor. Le damos la bienvenida a cada uno de los que se ha ido conectando, gloria a Dios, ya sea en la radio, ya sea en la radio de los Jinjucuapa o en Radio Poder en Sonsonate. Le damos la bienvenida a cada uno. Vamos a estar bajo el tema, el decreto contrario anulado. Como les dije al principio, gloria a Dios, manda tu comentario, manda tu petición, salúdanos, gloria a Dios, de dónde los miras, de dónde los estás visitando, gloria al Señor, en las distintas redes. Esperamos de que esta palabra pueda llegar, gloria al Señor, a los corazones necesitados, y que sea el Espíritu Santo glorificándose en cada vida, gloria a Dios. También le damos la bienvenida a cada uno de los de la iglesia, gloria a Dios, que lo está viendo, gloria a Dios, que sean muy bienvenidos, que Dios me los bendiga a cada uno, gloria al Señor. Y vamos a entrar, gloria a Dios, a esta palabra, gloria al Señor, como dice el tema, gloria a Dios, el decreto contrario anulado, gloria al Señor. Pero quiero, gloria a Dios, aleluya, a empezar, gloria al Señor, este mensaje, gloria a Dios, con la palabra, gloria al Señor, muy conocida en el mundo, que es un nombre, gloria al Señor, y es Cristo, el Mesías, el Salvador y el Mediador. Es el ungido, el enviado por Dios para cumplir las profecías del Antiguo Testamento y restaurar la relación entre la humanidad y el Creador. Su muerte y su resurrección son descritas como el único camino para la salvación, gloria a Dios. Y con esto quiero que me acompañe, gloria al Señor, a primera de gloria al Señor, de Timoteo, capítulo 2, versículo 5, gloria a Dios, para ir entrando, gloria al Señor, a este tema, gloria al Señor. Cristo, gloria a Dios. ¿Quién es Cristo? Cristo es el Salvador, el mediador entre Dios y los hombres, gloria al Señor. No hay nadie, gloria a Dios, no hay otro nombre, gloria al Señor, nadie más vino, gloria a Dios, sino Cristo Jesús, gloria a Dios, el que entregó la vida por nosotros, el que resucitó al tercer día, el que vino, gloria a Dios, a

cuerpo. Gloria al Señor. Y vamos a leer la palabra en Primera de Timoteo, capítulo 2, versículo 5. Gloria, si tienes una Biblia en tu casa, gloria a Dios, será de bendición. Gloria al Señor. Y dice la palabra: porque hay un solo Dios y un solo mediador entre Dios y los hombres, Jesucristo hombre. Gloria al Señor. Aleluya. En el Antiguo Testamento, gloria al Señor, solo existían teofanías como el ángel de Jehová. Era una teofanía de Jesucristo. Gloria a Dios. Alguien, gloria al Señor, que en el momento que el Señor quería fortalecer, que quería dar una palabra directa, es gloria a Dios, el Padre lo mandaba. Gloria al Señor. Y vemos en el Nuevo Testamento a Jesús. Gloria al Señor. Aleluya. Como dice la palabra de Dios, que de tal manera amó Dios al mundo que ha entregado a su Hijo unigénito, para que todo quien aquel crea no se pierda, mas tenga la vida eterna. Gloria al Señor. Y quiero, gloria al Señor, aleluya, ir entrando, gloria a Dios, a esto, gloria al Señor, en lo que estábamos leyendo en Colosenses, gloria a Dios, capítulo 2, versículo 8, dice: mira que nadie os engañe por medio de filosofías y huecas sutileza, según las tradiciones de los hombres, conforme a los rudimentos del mundo y no según Cristo. Gloria a Dios. Ahora en día, gloria al Señor, lo que se está viendo, lo que se está, gloria a Dios, reflejando en las iglesias, gloria a Dios, es enseñando un camino.

estás mal. Tú mismo, gloria al Señor, tienes que levantarte y seguir caminando, gloria a Dios. Pero ahora en día, gloria a Dios, se mira un evangelio tan light, un evangelio, gloria a Dios, que no le dicen al pecado, pecado, gloria al Señor, aleluya, sino lo que se mira, gloria a Dios, es que Dios mira el corazón. Gloria al Señor, pero entrando al punto, gloria a Dios, que el Señor mire el corazón, nos damos cuenta que el corazón es engañoso y perverso y solo Dios lo conoce, gloria a Dios. Por tanto, dice la palabra en Marcos, gloria al Señor, que en el corazón habita, gloria a Dios, adulterio, fornicación, mentira, falso testimonio, gloria al Señor, aleluya. O sea, ¿qué es lo que te quiero

0: Y veces hay raíz de amargura, hay raíz de odio, hay raíz de rencores, y a eso es que vino Cristo, a cambiar, gloria a Dios, aleluya, que no haya depresión, que no haya suicidio, gloria a Dios, que no haya ansiedad en los cuerpos, gloria a Dios, sino que sean libres, gloria al Señor, aleluya. Ahora en día, gloria al Señor, se mira a la juventud tan atada, gloria a Dios, ya sea, gloria a Dios, en redes sociales, ya sea, gloria a Dios, en vicio, ya sea, gloria al Señor, aleluya, en estar solo y no compartir con nadie, porque el mundo, gloria al Señor, aleluya, lo que hace es señalar, juzgar, pero Cristo lo que hace, gloria a Dios, es restaurarte, gloria a Dios. Y voy a dejar a mi hermano Juan, gloria a Dios, que nos explique, gloria al Señor, aleluya, sobre el Mesías, el Salvador y el Mediador.
1: Gloria a Dios, que el Señor le bendiga a usted que va a escuchar esta palabra, sea Dios glorificándose en esta hora. Y como dice mi hermana Lidia, y que el único mediador entre Dios y los hombres es nuestro Señor Jesucristo. Gloria al Señor. Y en Juan 14, 6 dice, yo soy, dice, la verdad. ¿Cómo dice Juan 14, 6?
2: Jesús dijo, yo soy.
1: Jesús dijo, yo soy el vino, la verdad y la vida, y nadie viene al Padre si no es por mí. Gloria al Señor. Entendemos claramente que la Biblia nos enseña que nuestro Señor Jesucristo es el que nos lleva al Padre. Gloria al Señor, como dice la palabra del Señor. La significado de las palabras del Señor Jesucristo, el camino. Jesús no solo enseña qué es el camino, sino que los ayuda a la ruta a seguir al Padre, gloria al Señor, hacia Dios, sino que Él es el puente para llegar a al Padre Celestial, gloria al Señor. La verdad es que la verdad, la verdad de Dios, todo el que Dios quiere reservarle la vida, gloria al Señor, porque Cristo vino a dar la vida por nosotros. La vida eterna, dice el Señor, que si moremos en Cristo, vamos para la vida eterna, gloria al Señor. Es la verdad de Dios, todo lo que Dios quiere reservar a la humanidad, se conoce a través de la persona de nuestro Señor Jesucristo. Lo que Dios quiere darnos a entender, que a través de nuestro Señor Jesucristo obtenemos la salvación, obtenemos la gracia, gloria al Señor, y por Él haber dado la vida, nosotros tenemos vida en abundancia. Gloria al Señor, esa es la verdad de la palabra del Señor, que lo lleva a la vida eterna. Gloria al Señor, creyendo toda la vida de la presencia de nuestro Señor Jesucristo. Gloria a Dios.
0: Gloria al Señor. Bien, gloria a Dios. No tenemos que creer las falsas enseñanzas, como dice el verso 8, gloria a Dios. Gloria al Señor, aleluya. Toda la verdad está en Cristo, como dijo mi hermano Juan, gloria a Dios. Juan 14, 6, Jesús dijo, yo soy el camino, la verdad y la vida. Nadie viene al Padre si no es por Él, gloria al Señor. De igual manera, gloria a Dios, Salmo 119, 105, dice que lámpara es a nuestros pies, su palabra y lumbrera a nuestro camino. ¿Qué es lo que quiero decirte, querido amigo y hermano que me escucha en la radio, en las redes sociales? Gloria a Dios, aleluya, que la palabra, gloria al Señor, es la que te va a guiar a Cristo, gloria al Señor. Y eso es lo que venimos a presentarte, gloria a Dios, que la palabra es la que lo guarda, gloria al Señor, aleluya. Que estemos guardando ese camino, gloria a Dios, ese camino estrecho, gloria a Dios, que es tan difícil de caminar, gloria a Dios. No es un camino ancho, que es tan fácil ir cargando nuestras cargas, gloria a Dios, nuestros problemas, ir cargando, gloria al Señor, aleluya. ¿Cómo vamos a hacer, gloria a Dios, cada día, si no, gloria a Dios, estrecho, en el cual entregamos nuestras cargas a Dios, en los cuales, gloria al Señor, decidimos decir, gloria al Señor, aleluya?

un versículo bíblico, gloria al Señor, con ustedes, gloria a Dios, que se encuentra, gloria a Dios, en primera de Josué, perdón, en Josué, perdón, 1:8, gloria a Dios, muy conocido, gloria al Señor, pero quiero compartirlo con ustedes, gloria al Señor, para que vean que Jesús, que Dios le dijo, perdón, amo a Josué, gloria a Dios, y dice: nunca se aparte de tu boca este libro de la ley, sino que de día y de noche meditarás en él, para que guardes y hagas conforme a todo lo que en él está escrito, porque entonces harás prosperar tu camino y todo te saldrá bien. En el momento que guardamos la palabra, el camino tuyo prospera. Ahora los podemos dar cuenta, querido amigo, querido hermano, porque muchas veces no pasamos de lo mismo, porque muchas veces no prosperamos, gloria a Dios, porque muchas veces estamos estancados en lo mismo.

buscar de nuevo a Dios, que vieses a buscarlo donde tú lo dejaste, allí donde tú lo buscabas antes, ahí está Él. Él nunca se ha movido, Él nunca te ha dejado solo, Él está esperando la oportunidad, gloria a Dios, para entrar de nuevo a tu corazón, gloria al Señor. Y sigue, gloria al Señor, que su palabra nos guía y nos muestra dónde estamos. La palabra de Dios es la que nos dice cómo nosotros estamos. En una ocasión, gloria a Dios, yo lo

0: llegar de nuevo a los pies de Cristo. Gloria al Señor, aleluya. Y quiero dejar a mi hermana Marlene, gloria al Señor, que los estará, gloria a Dios, aleluya, explicando, gloria al Señor, sobre la plenitud y la deidad, gloria al Señor.
1: Gloria a Dios, aleluya, bendito sea su nombre. Esperamos que esta palabra sea de bendición, bendito Dios. Y la plenitud y la deidad de Dios significa que todo lo que es, lo que Dios es, habita en el cuerpo de Cristo. Cuando tenemos a Cristo, lo tenemos todo para ser salvo. Y en Colosenses 1:15, gloria al Señor, aleluya. En Colosenses 1:15 nos dice: y es la imagen del Dios invisible, el primogénito de toda creación, porque en él fueron creadas todas las cosas, las que hay en los cielos y las que hay en la tierra, lo invisible, lo visible y lo visible, sean tronos, sean dominios, sean principados, sean potestades, todo fue creado por medio de él y para él. Esto está diciendo, ¿verdad?, que todo Dios lo creó y que nosotros tenemos que adorar al Señor, porque él es el único Dios todopoderoso. Estamos predicando en el decreto contrario, bendito sea el nombre de Dios, porque nosotros, eso fue anulado en la cruz del Calvario, porque el Señor nuestro Dios vino y murió por nosotros, porque cuando él nos dio esa oportunidad que nosotros pudiéramos ser salvos, a él no le podemos ver, pero sí le podemos sentir por medio de su Santo Espíritu, bendito sea Dios. Y esto nos hace que nosotros podamos estar libres de pecados, que podamos venir a él y buscarle a él, y podamos, porque estábamos, dice su palabra, esclavos, ¿verdad?, antes, pero ahora cuando venimos al Señor, nosotros podemos ser libres y poderle adorar. Bendito sea el nombre del Señor.
0: Aleluya. Él es la plenitud y la deidad, gloria al Señor, aleluya. Todo esto, gloria al Señor, significa que Cristo, gloria al Señor, Jesús vino, gloria a Dios, a ser 100% hombre y 100% Dios, aleluya. Él sufrió también lo que nosotros sufrimos en carne, gloria a Dios. Así como a nosotros nos duele una heridita, así también el Señor, gloria a Dios, sentía esos dolores, gloria a Dios, cuando iba camino al Gólgota, gloria a Dios, a entregar su vida, a morir como un cordero, gloria al Señor. Señor, que iba llevado al matadero, gloria a Dios, que no tenía, gloria al Señor, gloria a Dios, no tuvo, gloria al Señor, la oportunidad, gloria al

Cristo, como dice en Isaías 53, gloria a Dios, que él, gloria al Señor, enmudeció, gloria a Dios, y no habló ninguna palabra, gloria al Señor, y llegó, gloria al Señor, hasta la cruz, gloria al Señor, aleluya. Y nos damos cuenta, gloria al Señor, conforme a lo que leímos, gloria a Dios, por en el versículo 9, porque en él habita corporalmente toda la plenitud de la deidad, corporalmente, gloria al Señor. Él era Dios. Muchas veces miramos lo que los fariseos, gloria al Señor, hacían con Jesús, gloria a Dios, que lo querían señalar, le querían buscar la vuelta para encontrarlo en una falla, gloria a Dios, y no se daban cuenta que estaban peleando con la palabra, gloria al Señor, en vida, gloria a Dios, como dice, gloria al Señor, aleluya, en Juan, gloria a Dios, aleluya, capítulo, gloria al Señor, capítulo 1, verso 1, gloria a Dios, que en el principio era el verbo y en el verbo era con Dios y el verbo era Dios, gloria al Señor. Ese verbo se hizo carne, gloria a Dios, aleluya, y vino, gloria al Señor, a darnos vida. Estamos a punto de llegar, gloria al Señor, a lo que el tema nos

No hay vicio, gloria a Dios, aleluya. No hay maltrato que estés pasando, gloria a Dios, que Cristo no lo haya, gloria a Dios, anulado en la cruz, gloria al Señor. No hay nada, gloria a Dios, aleluya. No hay tristeza, no hay rencor, gloria al Señor. No hay, gloria a Dios, aleluya, gloria al Señor, raíces de amargura, raíces de odio, de rencor, gloria a Dios. Hay madres peleados con sus hijos, padres peleados con su esposa, gloria a Dios, matrimonio, gloria al Señor.

y dejarte crecer, gloria al Señor, en uno de los ministerios más atacados. Con esto que se mira, gloria a Dios, el ministerio pastoral, gloria al Señor. A veces los hijos se levantan con los padres, gloria al Señor, aleluya. O viceversa, la esposa con los padres, con el pastor, gloria a Dios. Y todo empieza en el hogar. Debemos de empezar, gloria a Dios, aleluya, a meter a Cristo en nuestros hogares, de meter a Cristo en nuestro corazón. Y vamos a ver cómo nuestra vida va a ir cambiando. Él es el Salvador, el Mediador. Él es la plenitud de la Deidad. Él, gloria al Señor, aleluya, destrozó, gloria a Dios, todo lo que las tinieblas querían hacer, gloria a Dios, en contra de nosotros, porque antes estábamos esclavizados, gloria a Dios, estábamos, gloria al Señor, aleluya, metidos, gloria al Señor, aleluya, ¿cómo te lo puedo explicar, mi querido amigo? Estamos metidos, gloria al Señor, en un mundo tan

cada una, gloria a Dios, de los que lo están escuchando, gloria al Señor, que manden sus peticiones. Vamos a estar orando por ella, gloria al Señor. Esperamos, gloria a Dios, que vaya a ser de gran bendición esta palabra, gloria a Dios. Si tienes un

Padre, los que lo están escuchando en la radio, esperamos de que sea de gran bendición, aleluya, y recuerda que Cristo es el que salva. Cristo es el que liberta, gloria a Dios, y no hay nada, gloria al Señor, alejado de Él. Hay mucha falsa doctrina, gloria a Dios, que Jesús, gloria a Dios, no es nada, gloria a Dios, que es un simple profeta. Pero déjame decirte, gloria a Dios, que Él no es ningún simple profeta, gloria a Dios, Él

0: Señor, aleluya, conforme Dios le haya dado sobre la circuncisión, gloria a Dios.
1: Gloria a Dios, aleluya. Sabemos que en el Antiguo Testamento la circuncisión era un pacto entre el hombre y el Señor, gloria a Dios, dado en el tiempo abrahámico. Pero lo que me llama la atención es que era un acto que se hacía exteriormente. O sea, los niños de 8 días eran circuncidados y el que no era incircunciso era echado fuera. Gloria a Dios, aleluya. Pero en Romanos 2:29 dice, sino que es judío el que lo es en lo interior, y la circuncisión es la del corazón, en espíritu, no en letra, la alabanza del cual no viene de los hombres, sino de Dios. Gloria a Dios, aleluya. O sea que hoy en día tenemos que circuncidar nuestro corazón. ¿Y cómo se hace eso? Es sometiéndonos al Señor, sometiéndonos a su palabra, gloria a Dios, aleluya, siendo obediente a lo que Él ha escrito en su palabra, gloria a Dios, aleluya. Y también quería leer en Efesios 4:22 hasta el 24, que dice, gloria a Dios, aleluya, en cuanto a la verdad que está en cuanto a la pasada manera de vivir, despojaos del viejo hombre que está viciado conforme a los deseos engañosos, y renovaos en el espíritu de vuestra mente, y vestíos del nuevo hombre creado según Dios en la justicia y santidad de la verdad. ¿Y qué significa ser despojados del viejo hombre? Gloria a Dios, aleluya. Muchas veces el ser humano no se da cuenta que está viviendo una vida de pecado, no se da cuenta que no está agradando al Señor, que es santo, gloria a Dios, aleluya. Y muchas veces pensamos, porque no hacemos cosas malas, por decirlo de una forma, que estamos viviendo vidas que el Señor algún día nos va a llevar a la vida eterna. Pero esa confusión lo pone el enemigo. Hay mucha gente allá afuera diciendo, pero si yo no hago nada malo, yo soy una buena persona. Pero no están viviendo bajo lo que el Señor tiene escrito en su palabra. No están viviendo bajo la santidad. No están viviendo bajo la justicia del Señor. Gloria a Dios, aleluya. Y muchas veces el ser humano no quiere ese cambio porque piensa que no tiene nada malo con él. Gloria a Dios, aleluya. Pero vemos que hay que circuncidar nuestros corazones. Hay que agradar al Señor medio de su palabra. Hay que buscarlo. Gloria a Dios, aleluya, de todo corazón. Humillarnos verdaderamente delante de él. Gloria a Dios, aleluya.
0: Gloria al Señor, aleluya. Como conocemos, gloria a Dios, es un pacto, gloria al Señor, que se le hizo a Abraham en el capítulo 17, gloria a Dios, si no mal recuerdo, gloria al Señor. Capítulo 17, versículo 10 en el 14, lo podemos encontrar. Es un pacto que Dios hizo con Abraham, gloria al Señor, aleluya, para reconocer el pueblo que era elegido por Dios, gloria a Dios. Y ahora quiero llevarte, gloria al Señor, aleluya, a lo que dice la palabra que leímos, gloria a Dios, para no perder, gloria al Señor, la continuación de lo que hemos estado leyendo, gloria a Dios, en de Colosenses, gloria al Señor, dice el versículo 10, gloria al Señor, aleluya. El versículo 11, perdón, en él también fuiste circuncidados con circuncisión no hecha a mano, al echar de vosotros el cuerpo pecaminoso carnal en la circuncisión de Cristo. Y sigue y continúa a explicar lo que ya había hablado, gloria a Dios. Pablo dijo, sepultado con él en el bautismo, en el cual fuisteis también resucitados con él mediante la fe, en el poder de Dios que levantó de los muertos. Y dice el 13, gloria al Señor, aleluya, hasta el 12, perdón, que se levantó de entre los muertos. Ahora, gloria al Señor, no hay una circuncisión, gloria a Dios, como tal, un acto simbólico para darte a conocer que tú eres un escogido de parte de Dios, aleluya, sino que ahora, gloria a Dios, Dios dejó, gloria al Señor, algo nuevo en el pacto, gloria a Dios, como para dar entender.

0: ¿Por qué razón nosotros lo hacemos? Y es lo que está hablando aquí, gloria al Señor. Sepultados con Él mismo, en el cual fuiste también resucitados con Él mediante la fe. Es la fe, gloria al Señor, la que lo lleva, gloria a Dios, a caminar, gloria al Señor, con el nuevo pacto. Ya no es, gloria al Señor, hacerte una circuncisión, gloria a Dios, cortar el prepucio, gloria al Señor, sino que se trata, gloria a Dios, de tenerle fe a algo que no se mira, gloria a Dios, pero se siente, a algo, gloria a Dios, que no se puede ver, pero lo podemos sentir, gloria a Dios. Y sigue diciendo, gloria a Dios, mediante la fe, el poder de Dios que los levantó de entre los muertos. Y ese poder, gloria a Dios, lo vamos a ver en el momento que recibimos el bautismo, que seamos bautizados, gloria a Dios, que somos sumergidos, gloria a Dios, y luego somos sacados. Y eso lo explica, gloria a Dios, en el libro de Romanos, gloria al Señor. Y quiero explicártelo, gloria a Dios, que dice: porque somos sepultados juntamente con Él para muerte por el bautismo, a fin de que como Cristo resucitó de entre los muertos por la gloria del Padre, así también nosotros andemos en vida nueva. Porque si fuimos plantados juntamente con Él en la semejanza de su muerte, así los seremos en la resurrección. En el momento que empieza, que hace, gloria al Señor, aleluya, el acto del bautismo, está dando, gloria al Señor, entregándote a Cristo, gloria a Dios, en su totalidad, gloria a Dios, y reconociendo, gloria a Dios, que Él murió, que Él resucitó. Tú dejaste a tu viejo hombre, saliste, gloria a Dios, renovado, gloria al Señor. Y si Él, gloria a Dios, resucitó entre los muertos, tú también lo estás haciendo. Pero hay algo más diferente, que es lo que habló, gloria a Dios, lo que dijo Pablo, gloria a Dios, a los romanos, y es de que así también lo seremos en la resurrección. En el momento, gloria a Dios, que tú haces este acto, gloria al Señor, cuando Cristo venga, seremos arrebatados, seremos raptados, gloria a Dios. En la palabra de Dios dice que con voz de mando, con voz de arcángel y con trompeta de Dios, los muertos en Cristo resucitarán primero. Todo aquel que murió, gloria al Señor, aleluya, conforme la voluntad de Dios, aleluya, y no aquel, gloria al Señor, porque da dolor, gloria al Señor, tener familia, gloria a Dios, que todavía no le ha servido a Cristo, y saber que se muere y no tener, gloria a Dios, la manera de decir que en paz descanse, y sabiendo de que no estaba bien delante de Dios. Gloria al Señor, es momento, iglesia, es momento, amigo, gloria a Dios, de acercarnos a Cristo, al mediador entre Dios y los hombres, el que vino, gloria al Señor, con la plenitud de la deidad, aquel que vino a ser hombre, pero también era Dios, aquel, gloria a Dios, que vino a dejarnos una palabra, gloria al Señor, aleluya, que nos da, gloria al Señor, esa ganas de seguir caminando, esa ganas de seguir peleando la batalla. Y quiero, gloria al Señor, aleluya, entrar al siguiente versículo, gloria a Dios, y aquí lo vamos a ayudar todo, gloria al Señor, aleluya. Y quiero dejar a mi hermano Juan, gloria a Dios, con el acta de los decretos, gloria al Señor.
1: Gloria al Señor, aleluya, gloria al Señor. Santo Dios de la gloria. Gloria al Señor. Aquí vamos a leer en este, ¿cómo se llama? En Gálatas 2:20, para que podamos.
2: Gloria a Dios.
1: Gloria al Señor, aleluya, gloria al Señor.
2: Gloria a Dios, aleluya.
1: Gloria al Señor. Gálatas 2:20. Gloria al Señor.
2: Gloria a Dios.
1: Aleluya.
2: Gloria al Señor, aleluya. Aquí se lo leo, gloria a Dios.
1: No, aquí está ya.
2: Gloria a Dios.
1: Con Cristo estoy juntamente crucificado, y ya no vivo yo, mas vive Cristo en mí, y lo que ahora vivo en la carne lo vivo en la fe del Hijo de Dios, el cual me amó y se entregó a sí mismo por mí. No desechó la gracia de Dios, pues si por la ley fuese la justicia, entonces por demás murió Cristo. Gloria al Señor. Si esta palabra lo está dando a entender de que en los decretos que Cristo llevó, nosotros no podíamos pagar con la ley. Nadie ha sido salvo por la ley. Y si hay alguno por allí, pues que se comunique con nosotros para saber si hay alguno que se haya salvado por la ley. Porque la ley no era, solo era para lo que la gente creía, pero ahora que vino Cristo, esa ley fue drogada
3: y la salvación está en Cristo Jesús. Así no hay nadie que pueda ser salvo si no es por nuestro Señor Jesucristo, porque Él es el puente para llevarlos al Padre, a la vida eterna.
0: Gloria a Dios. Hermana Marlene, gloria a Dios. ¿Qué nos puede decir sobre el acta, los decretos? Gloria a Dios. Aleluya.
4: Dice en el versículo 14, ¿verdad? El versículo 14 del capítulo 2 que estamos leyendo de Colosenses, dice: anulando el acta de los decretos que había contra nosotros, que nos era contraria, quitándola de en medio y clavándola en la cruz. Dice que antes nosotros estábamos, ¿verdad?, sin la salvación. Eso, el acta estaba contraria, pero vino Cristo y la anuló en la cruz del Calvario. Él vino y murió por nosotros. Él vino y dio su vida por nosotros. Y es por eso que ahora nosotros estamos hablando esta palabra, predicándole esta palabra a los amigos oyentes, a los hermanos que están escuchando, que necesitamos buscar de Dios, porque Él nos vino a salvar, nos vino a libertar, porque antes estábamos muertos, atados en delitos y pecados, tal vez en vicio, tal vez en depresión, en cosas que nos tenían atados, pero vino Cristo y fue clavado con Él en la cruz del Calvario, por amor a nosotros, por amor a todos nosotros, porque dice que si nosotros le venimos y nos arrepentimos, Él nos salva, porque Él entregó su vida. Él dijo: todo el que viene a mí, yo no lo he hecho fuera. Todo el que crea en mí, dice su palabra, y ha creído, y aunque esté muerto, vivirá. Entonces, eso es lo que nosotros estamos predicando, que tenemos que tener esa plena confianza, que eso fue anulado, todo ese decreto fue anulado cuando Cristo vino y murió por nosotros y se entregó por nosotros.
0: Mi hermana Cindy, gloria a Dios, ¿qué nos puede decir sobre el acta, los decretos? Gloria a Dios. A cada uno, gloria al Señor, que nos está escuchando, manda tu petición, estaremos orando en un momento por ella, gloria al Señor. Y le damos un saludo a los de la radio, a los de las redes sociales, de igual manera. Hermana Cindy, gloria a Dios, para ir cerrando, ¿qué nos puede explicar sobre el acta, los decretos? Gloria a Dios.
5: Dios, aleluya. Como dijeron mis hermanos, que el Señor vino para morir en la cruz, en el Calvario, para perdonarnos de nuestros pecados.

0: solo cuerpo. Gloria a Dios, aleluya. Sabemos que cuando aceptamos al Señor, cuando llevamos los caminos del Señor, Él nos llena de paz, Él nos llena de ese gozo. Gloria a Dios, aleluya. Y que por medio de Él, poderoso Dios, encontramos la vida eterna, encontramos lo que nuestra alma necesita, el vacío que antes teníamos en el mundo fue completada. Gloria a Dios, aleluya. Y también quería leer, poderoso Dios, en Romanos 10, poderoso Rey, aleluya. Gloria a Dios. Romanos 10, del 9 al 10, aleluya. Y dice, porque sabemos que aceptamos al Señor en nuestros corazones, pero también hay una confesión de fe que hacemos. Y en Romanos 9, 10 dice que si confesares con tu boca que Jesús es el Señor y creeres en tu corazón que Dios le levantó de los muertos, serás salvo. Porque con el corazón se cree para justicia, pero con la boca se confiesa para salvación. Ahí está nuestra salvación, creyendo y confesando que el Señor murió en la cruz del Calvario y resucitó al tercer día. Gloria a Dios, aleluya. Aleluya.
1: Es conforme a la fe, gloria al Señor, aleluya. Y damos gloria a Dios todo, hermano Juan, como dice, venimos a dar a lo mismo, gloria a Dios, que por la muerte y resurrección de Cristo, gloria a Dios. El 9.

te autoanalices, gloria a Dios, cómo tú estás viviendo, cómo va tu vida, gloria a Dios, cómo, gloria al Señor, aleluya, estás viviendo, si realmente estás viviendo conforme tú quieres, gloria al Señor, o conforme a Cristo, porque vemos mucho, hermanos Juan, adentro de la iglesia, vemos mucho a veces que estamos pensando que estamos bien por nuestra propia concupiscencia, pero cuando venimos a ver en la palabra, en el espejo, nos damos cuenta, gloria a Dios, que no estamos viviendo conforme a la voluntad de Dios, incluso no te lo estamos hablando de la perfección, sino que también nosotros estamos caminando, gloria a Dios, tratando la manera, gloria a Dios, de ir, gloria al Señor, mejorando día a día delante de Dios, aleluya, somos pecadores, gloria a Dios, eso no lo quita, gloria a Dios, aleluya, pero todos los días pedimos perdón, gloria a Dios, todos los días nos rendimos delante de Dios, aleluya, y le pedimos por misericordia, gloria a Dios, que por su gracia somos salvos, gloria a Dios, por esa misericordia, gloria a Dios, y quiero, gloria a Dios, dale la bienvenida, gloria al Señor, aleluya, a cada uno, gloria a Dios, de los que nos escucharon, de los que están mandando sus peticiones. Hemos visto que hay muchas peticiones, gloria a Dios, y vamos a ir, gloria a Dios, entrando, gloria al Señor. Ya si tú tienes la tuya, mándala, gloria a Dios, todavía no vamos a empezar, gloria a Dios, hasta que mandes la tuya, gloria al Señor, tu petición, y

que puede hacer todo, gloria a Dios. Él es el que sana, el que salva, el que liberta. Él es, gloria al Señor, el que vino a morir, gloria a Dios, a destrozar toda, gloria a Dios, aleluya. Y quiero terminar de leer lo que leímos: y despojando a los principados y a las potestades, los exhibió públicamente, triunfando sobre ellos en la cruz. Por tanto, nadie os juzgue en comida, en bebida, en cuanto a días de fiesta, en luna o días de reposo, gloria a Dios. Lo que te quiero dar a entender, gloria a Dios, que lo que tú estás viviendo ahorita, el Señor ya lo pagó en la cruz, gloria a Dios. Lo que te tenga atado, el Señor ya lo despojó en la cruz, gloria a Dios. Los exhibió en la cruz, gloria a Dios. No hay nada, gloria al Señor, aleluya, que pueda alejarte del amor de Dios como te

0: y vamos a ir entrando, gloria al Señor, en este momento, gloria a Dios, para orar por las peticiones, gloria a Dios, gloria al Señor. No sé si mi hermana Marlene, gloria a Dios, nos ayuda a leer las peticiones, gloria al Señor, aleluya.
1: Gloria a Dios, aleluya. Sí, vamos a orar en esta hora por las peticiones, y tenemos ahí las peticiones de nuestra Rosa Miriam, por sanidad en su cuerpo y respuesta de Dios, dice, por hermana Paola Santos, sanidad de sus pies y respuesta de Dios, nuestra hermana Lorena, sanidad y bendición por la familia, nuestra hermana Rosa Martínez, sanidad total y respuesta, nuestra hermana Lucía Bonilla, sanidad y bendición, nuestra hermana Candelaria Ruiz, sanidad y bendición también, nuestra hermana Yajaira Hernández, sanidad en sus nervios, fortaleza y espiritual. Familia Arevalo Amaya, oración por bendición y protección. Wilson Melgar, por una respuesta de Dios, gloria al Señor. Vamos a estar orando en esta hora. Vamos a orar por todas estas peticiones para que sea el Señor, ¿verdad?, supliendo sus necesidades, sanando sus enfermedades, trayendo bendición a su vida. Y para los que están esperando también una petición, ¿verdad?, sea Dios cumpliendo, aunque a veces Dios no cumple, porque Dios sabe, Dios tiene los propósitos de Él en cada uno de nuestra vida, ¿verdad? Y aunque Dios no cumpla nuestras peticiones, tenemos que seguir siempre adelante, clamándole al Señor y esperando en Él al tiempo de Él. Padre, te damos gracias en esta hora, Señor amado, Dios mío santo. Venimos, Señor amado, delante de tu presencia, Dios mío, nuevamente, Señor eterno, Dios de la gloria, Padre, poniendo, Señor amado, Dios mío, a cada uno de mis hermanos, Padre santo, que han puesto, Señor, esa petición, Dios mío, que están esperando, Señor amado, Dios mío, esa bendición, Padre santo, Señor, también clamamos por los que están enfermos, Señor amado, que sea tú sanando, Dios mío. Tu palabra nos dice, Señor, que por tu llaga fuimos con nosotros sanados, y esperamos, Dios mío, Padre santo, que seas tú, Dios mío, llegando, Señor amado, Dios mío, a donde está cada uno de mis hermanas, mis hermanos, Señor, sanando, Señor, con tu poder, Dios mío, de la gloria, Señor, que seas tú, Padre santo, Señor amado, Dios mío, no importa, Señor amado, lo que haya dicho un doctor, Dios mío, Padre, pero sabemos que tú eres nuestro doctor por excelencia, Señor amado, que tú eres nuestro refugio, nuestro Jehová, Dios mío, el que da, Padre santo, Señor, sanidad a nuestra vida, y que por usted, Señor amado, Dios mío, podemos estar de pie por su misericordia, Señor amado, en el nombre poderoso Jesús de Nazaret. Sabemos, Dios mío, que tú escuchas, Señor amado, el clamor de cada uno de los tuyos, Señor, aquellos que están esperando, Señor amado, Dios mío, Padre santo, Señor, oh Dios mío, que han pedido un milagro en su vida, Señor amado, Dios mío santo, Espíritu Santo de Dios, que tu Espíritu Santo los llene y los bendiga, Señor amado, ayúdanos a esperar en ti, Señor amado, a esperar, Dios mío, Padre santo, su voluntad, Señor amado, Dios mío, todos pies cansados, todo hueso, Señor amado, Dios mío, yo no lo sé, Dios mío, pero tú sí sabes, Dios mío, cuál es la enfermedad, Padre santo, mi Dios eterno, y seas tú, Señor amado, llegando, Señor, a su vida, Padre de la gloria, en el nombre poderoso Jesús de Nazaret, Padre, Dios mío, gracias te damos, Señor, y que siempre, Dios mío, te demos la honra y la gloria, solamente sea para ti, Señor amado, bendito tú eres, Padre santo, Señor, gracias te damos, Señor, y lo creemos hecho, Dios mío, por fe, Padre santo, creemos, Dios mío, que mis hermanos estarán sanos, Padre santo de la gloria, y aquellos amigos que están esperando, Dios mío, que tú abras sus corazones, Dios mío, sus mentes, Padre santo, y que puedan, Dios mío, tener esta palabra, Señor amado, y que puedan servirte con amor, gloria al Señor, gracias, Señor amado, en el nombre poderoso Jesús, lo creímos, Señor amado, Dios mío, Padre santo, Señor amado, en el nombre poderoso, Dios mío, Padre Santo, Señor amado. Así también te pedimos, Dios mío, por nuestro Lilian Castillo, Dios mío, oración por sanidad de infección, toda infección, Dios mío, Padre Santo, Señor, toda infección, Padre Santo, Señor amado, Dios mío, tú eres nuestro sanador, Dios mío, tú eres, Señor, en ti hemos confiado, Señor, sabiendo, Señor amado, que para ti no hay nada imposible, Señor amado, Dios mío, que tú haces conforme tu voluntad, Señor amado, aleluya. Bendito tu nombre, Señor amado, a ti la alabanza. Gracias, Señor amado, gracias te damos en esta hora, Señor. Bendito tu nombre, Señor amado, aleluya, poderoso Dios del cielo. Gracias, Señor, gracias.
0: Que no, Padre Santo, te conoce, Padre eterno.
1: Dios alabado de la sea de tu nombre, Padre, Señor amado, Dios mío.
0: En el nombre poderoso de Jesús, Dios de la gloria. Gracias, Padre, gracias, Hijo. Gracias, Espíritu Santo. Le damos la gracia, gloria a Dios, a cada uno, gloria a Dios. De los que los escuchó en la radio, gloria a Dios. En el Facebook, YouTube, gloria a Dios. Le damos, gloria al Señor, las gracias a Dios primeramente. Y luego a cada uno que nos da la oportunidad, el privilegio de las radios, gloria al Señor. Para poder, gloria a Dios, transmitir, gloria a Dios, desde Nueva York, gloria al Señor. Le damos también, gloria al Señor, aleluya, la bienvenida, gloria al Señor, a cada uno, gloria a Dios, que se tomó el tiempo en su casa, en su carro, en la radio, en los Incucuapa, en la radio Sonsonate, gloria a Dios,

0: fue anulada en la cruz. Gloria al Señor, aleluya. Quiero, gloria al Señor, también, gloria a Dios, si hay algún amigo, gloria a Dios, que quiera la oración, gloria a Dios, aleluya, quiera aceptar a Cristo, manda un amén, gloria a Dios, aleluya, o pon, gloria al Señor, yo quiero aceptar a Cristo, y estaremos haciendo la oración de fe, gloria a Dios, en lo que mis hermanos, gloria al Señor, se van despidiendo cada uno, gloria al Señor.
1: Gloria al Señor, te damos las gracias, Señor amado, a los que están todavía conectados, dándole las gracias por haber oído una palabra que haya cambiar, que lo haga cambiar su vida. Si tiene todavía una petición, la puede hacer. Todavía estamos aquí, podemos orar. Si alguien se quiere reconciliar con el Señor, todavía hay tiempo, porque la venida de Cristo está a las puertas. No espera el día de mañana. Esta palabra llegó a su vida hoy. Hoy usted puede tomar la decisión de aceptar a nuestro Señor Jesucristo. Gloria al Señor.
2: Gloria a Dios, aleluya, damos gracias al Señor, verdad, porque nos concedió, nos permitió este hermoso privilegio de traer una palabra, esperando que una palabra haya sido de bendición para cada hermano, para cada amigo oyente que nos ha escuchado, y que si nos escuchó, pues que ponga en mente y medite en esa palabra, medite en alguna palabra que tal vez llegó a su vida, y esperando que encuentre una iglesia donde se pueda congregar, o si está cerca de aquí, de la área, ¿verdad?, de donde estamos nosotros, pues las puertas de nuestra iglesia están abiertas. Si quieren venir, los cultos son hoy a las 7:30 el sábado y mañana a las 12 el domingo. Estamos aquí ubicados en el 1070 Portion Rock Family, y aquí los esperamos. Si es de bendición una palabra para ustedes, damos gracias a Dios y que Dios les bendiga.
3: Gloria a Dios, aleluya. Le damos otra vez las gracias al Señor por el privilegio de estar aquí predicando su palabra, y esperamos que una palabra le haya quedado en su mente, en su corazón, y medite en lo que hemos hablado en esta hora. Como dijo nuestra hermana Marlene, gloria a Dios, aleluya, que tenemos servicio hoy a las 7:30, están todos invitados, gloria a Dios, aleluya. Y si alguno, Padre Santo, Señor, quiere aceptar al Señor, ponga amén, gloria a Dios, aleluya, que vamos a estar orando por cada uno de ustedes, aleluya.
0: La gloria a Dios, primeramente reconociendo que somos siervos inútiles, gloria a Dios, que sin Él nada podemos hacer. Recuerda, querido amigo, gloria al Señor, aleluya, que recuerda que es Cristo el que murió por ti. Fue Cristo, gloria al Señor, el que resucitó entre los muertos. Fue Cristo, gloria a Dios, aleluya, el que está sentado a la diestra de Dios Padre. Gloria al Señor, aleluya, parte de la Trinidad, el Padre, el Hijo y el Espíritu Santo. Y quiero hacer, gloria a Dios, la oración de fe por si hay algún amigo y no mandó, gloria al Señor, que repita después de mí, gloria a Dios, Señor Jesús. Te pido perdón por mis pecados, reconozco.
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mi Dios omnipotente tiene el poder sin límites e inagotable. En otras palabras, poder infinito, es omnisciente. El estado de tener un conocimiento total. La cualidad de saberlo todo es omnipresente. Capacidad de estar presente en otras partes simultáneamente. Significa que Dios está siempre presente en todas partes. Ese es mi Dios. 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

0: pedimos.
1: Aleluya, gloria a Dios. Bendiciones a cada uno de ustedes en esta hermosa y bella mañana. Damos gracias a Dios por su amor y misericordia, por su bondad, por su fidelidad. En esta hermosa y bella hora vamos a venir en palabras de oración poniendo a Dios todo lo que haremos el resto de la tarde, ya que vamos con una variada programación. Padre, te damos gracias por la oportunidad que me das, gracias por poder servirte en este lugar. Señor, pongo en tus manos todos los programas. Venga usted bendiciendo a cada uno de la audiencia. Señor, provea esos patrocinios. Sea usted dando respaldo a este ministerio. Señor, te ruego que tu unción sea derramada sobre cada familia. Que puedan sentir por medio de una alabanza, por medio de la prédica, de un programa, puedan sentir tu presencia. Señor, yo te doy gracias por todo lo que tú has hecho y lo que seguirás haciendo por medio de este medio. Padre, te ruego esa unción y bendición de lo alto. Gracias por tus bondades y tu misericordia. Bendiga a cada uno de los que van a patrocinar este espacio. Gracias, Padre, gracias, Hijo y Espíritu Santo. Amén y amén. Dios me le bendiga a cada uno de ustedes en esta hermosa tarde. Hemos empezado con Rumbo Arriba de Ramón González y luego también escuchamos Feliz Cumpleaños de Los Cohetes felicitando a mi hermana ay, ay, ay, allá en El Salamo. Yo creo que ya se les olvidó que ayer me visitaron por acá y fue un gusto conocerle, mi hermana. Que el Señor le bendiga, me le dé muchos años más adelante, siempre trabajando y haciendo todo en la obra de el Señor. Mi hermana Tránsito Granados, muchas bendiciones para su vida, para su familia. Que el Señor bendiga a todos los que habitan con usted, que el Señor bendiga a toda su familia. Así que Humberto Sabán con Estamos de Fiesta.

Muy, muy, muy buenas tardes. ¿Cómo se encuentra usted? ¿Cómo están? ¿Cómo están esos ánimos? ¡Ánimo! Claro que sí, hay que tener ánimo para levantarnos. ¿Cómo está usted en esta hermosa y bella tarde? ¿Cómo le ha ido todo este día? ¿Cómo se ha sentido? ¿Triste, contento, feliz porque Dios ha hecho grandes cosas en su vida? Bueno, en esta tarde estamos en Alabanzas Rancherita. Atardecer con Cristo, solo que en la imagen por ahí se nos fue algo que no tenía que ir. Pero bueno, con todo y ello damos gracias a Dios por su amor y misericordia, por su bondad y su fidelidad. Así que le invito a usted a decirme, hermana María, yo voy a patrocinar Atardecer con Cristo. Me estoy gozando. 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Así que mientras usted se sigue gozando y se me anima y me dice, hermana María, yo voy a patrocinar, le voy a dejar con todo el alma.

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